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0: Son las 9 de la noche en punto.
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Señoras y señores, ¿cómo están? 21 horas con 6 minutos y arranque el gran bailable de la Radio Tropical Latina. Oye, no paramos hasta la 1 de la madrugada. Lo vamos a esperar el día domingo trabajando. Sube el volumen a su receptor, llegó la hora de bailar y olvidemos de todo porque se viene nuestro día de los papás.

0: Ahí vamos a hacer el mano a mano con mi pana, con mi brother, con mi chévere, con mi bacano, el zorro de Chile. Así, señoras y señores, damos inicio a los grandes bailables de la radio tropical latina, por supuesto. Les saluda a todos ustedes desde ahora ya, Quique con sabor. Para disfrutar, para gozar, hoy día se viene con todo el día del papá. Tenemos regalos, tenemos, pero olvídese, auspiciadores espectaculares. Y acá sí que lo vamos a hacer linda, no paramos, no paramos, no paramos. Nos vamos hasta la una de la madrugada, chiquillos. Se viene concursos, a que alisten el güero güero. Y nos vamos a la música y vamos a iniciar con este tema porque luego tenemos que saludar a nuestros auspiciadores, por supuesto. Los que hacen posible para que el programa de los grandes bailables de los días sábados se vuelva más ameno. Si no, ¿cómo? Oye, tengo saludos, pero de todas las regiones, de todas las edades y todos los modelos y todas las... Adelante, aquí que Gonzalo, por supuesto, los saluda. ¿Cómo estarán en la casita, señoras y señores? Yo creo que ya están prendiendo el carbón. Otros ya se están poniendo. Uno con hielo, otro sin hielo. Yo le eché dos hielos. Le malogré el sabor.
1: Así que discúlpeme, señora. Ha llegado la hora. Siempre.
0: Tenemos que saludar a todos ustedes, por supuesto. Ya, oye, ya vienen los saludos de nuestros auspiciadores. Y también vienen los saludos porque desde ahora ya el Quique se sienta frente a los micrófonos y la línea telefónica empieza a sonar. A ver, vamos con nuestro primer llamado. A ver, ¿con quién tenemos el gusto de hablar a esta hora? ¿Aló?
2: Buenas noches, joven.
0: ¿Con quién tengo el gusto?
2: Una admiradora.
0: ¿Con quién?
2: Una admiradora.
0: Una admiradora. Un aplauso para la admiradora. Hoy vamos a empezar con la admiradora. Admiradora, cuéntame, amiga mía.
2: Quiero mandar un saludo.
0: Póngale los saludos.
2: A Carlos.
0: A Carlos, ya.
2: De Teno.
0: A Carlito de Teno. Un aplauso.
2: Un saludo para Carlos de Teno.
0: Ya. ¿Con algún temita que quiera saludarlo?
2: Póngale cualquier canción a Carlito.
0: Cualquier canción a Carlito, le voy a poner cualquier entonces ya. Gracias por estar en la sintonía, gracias por estar con nosotros. Hoy nos vamos a la música, porque queremos empezar con este temita. Mira, escucha.

21 horas con 16 minutos y empezó y arrancó el bailable. Hoy aquí lo vamos a esperar de las 12 de la noche para darnos el abrazo. Todos los papitos, Así que suban el volumen a su receptor. Que empezó el gran bailable de la Radio Tropical Latina. Vamos a saludar a todas las frecuencias de la radio, por supuesto. Nos escuchan en Gualayén, Bichuquén, en Curepto, Constitución, Iloca, Duao, Pencahue, Talca, Linares, Cauquenes. En San Fernando también estamos ya conectados a esta hora con los grandes bailables de la radio. Retele, Lolol, Paredones, Pichilemu. A llamar. Oye, hoy día tenemos concurso. Vamos a empezar uno por uno. Anoten bien la dirección, porque se les va a preguntar la dirección. Anoten bien la dirección, chiquillos. Se une a nosotros Botillería JM. La pregunta va a ser la siguiente, porque se va a poner con una promoción. Escucha. Una Mistral de litro. Ay, ay, ay, papá.

Una Coca-Cola de 2,5 litros, por supuesto, con su respectiva bolsita de hielo. Botillería JM, pasaje Santa Victoria 2032, en Bombero Garrido. Los que quieran pedir su temita y a la vez quieran inscribirse, también lo pueden hacer, ¿eh?

0: Vuelvo a repetir, pasaje Santa Victoria, 2032, Bombero Garrido, Botillería JM. Un aplauso, por supuesto. Vamos a la línea telefónica, a ver a quién tenemos en línea. Aló, buenas noches.
1: Aló, buenas noches.
0: ¿Con quién tengo el gusto?
1: Con Cecilia Lázaro Molina.
0: Cecilia, un aplauso para Cecilia.
1: ¡Bravo!
0: Por supuesto, Cecilia. Dime, Cecilia, ¿estás compartiendo, estás esperando el día del papacito, no?
1: Sí, esperando el día del papá aquí con mi marido.
0: Ah, ya. Me parece.
1: Y darle un saludo a él.
0: Ya, póngale los
1: a
0: saludos.
1: A mi suegro también.
0: Ya.
1: Y a mi papito que está en el cielo.
0: Claro, por supuesto.
1: Y a todos los papás.
0: Por supuesto. Oiga, se va a anotar para el concurso también, ¿ya?
1: Okay.
0: Ya, escúcheme, yo le voy a tomar como... Escúcheme, usted empieza con Cecilia, el número uno, ¿ah?
1: Ya.
0: Ya, entonces vamos a ir nombrando y después ya viene el sorteo. Pero nosotros, la pregunta, creo que usted estaba en la sintonía. Botillería JM, ¿sí? Que queda en Bombero Garrido. La dirección, ¿cuál es?
1: Victoria, 2032.
0: 2032, por supuesto, está anotado, está anotado, está anotado, está anotado. Eso es, JM, Botillería JM.
1: Para que ve que estaba en sintonía.
0: Por supuesto, la pregunta es esta. JM, pasaje Santa Victoria, 2032, está anotada. ¿Algún temita que quieras escuchar, Cecilia? Te están soplando, te están soplando.
1: Sí, estoy con mi marido acá.
0: Ya. Ya, cualquier temita baila.
1: Cualquier temita. Cualquier temita. Alegre, si paso por a mi suegro, que es Sergio Rivera Mendoza, y a mi cuñado y a todos.
0: Me parece muy bien, gracias por estar en la sintonía.
1: Y a usted también, pues, a ti también.
0: Claro, acá a este papá, a este papá.
1: Sí, a todos los papacitos.
0: Claro, por supuesto. Yo saludo cordial, gracias por estar en la sintonía, 21 horas con 21 minutos. Y nos vamos hasta la una de la madrugada, por supuesto. Oye, también pueden concursar, todas las personas pueden concursar, los que nos escriben también a través del WhatsApp, también lo pueden hacer, por supuesto. Y tenemos líneas del WhatsApp, por supuesto, para que nos inscriban, más 569-6741-4765. Vamos a la línea telefónica, ¿quién tenemos en línea?
2: Aló.
0: Aló, buenas noches, buenas noches, buenas noches, buenas noches.
2: Buenas noches, don Quique.
0: Don Quique con sabor, aquí los está atendiendo. ¿Con quién tenemos el gusto?
2: Con Gerardo.
0: Gerardito, ¿de dónde me llamas, hermano?
2: Río Claro.
0: Río Claro, un aplauso para Río Claro, Gerardo, Gerardo. ¿Estás anotado, Gerardo, también? Estás anotado para el concurso. JM, la dirección de JM, Botillería JM. Vamos, vamos.
2: Oiga, don Quique.
0: Cuénteme.
2: ¿Es posible que me coloque una guaracha, porfa?
0: Una guaracha, ya, guaracha. Acá le vamos a poner una guaracha, compa, ya. Oye, ¿se está anotando para el concurso? ¿Queremos la dirección de la Botillería JM o lo deja pasar? Dígame, dígame.
2: Le doy la oportunidad a otro, porfa.
0: Me parece muy bien, gracias por estar en la sintonía. Y sigue el concurso Botillería JM 2032 Santa Victoria. Se va el premio. ¿Y cuál es el premio? Una promoción de un litro de Mistral y una Coca-Cola de 2,5 litros, por supuesto, por hoy día, ¿cómo quedamos, compadre? Y una cachara de hielo. 21 horas con 22 minutos. Líneas habilitadas para que nos puedan llamar. También, a ver, vamos a ver aquí. El WhatsAppeo dice, hola tío Quique, ¿cómo está? Quique con sabor. Soy un fan de la radio RTL, Felipe Aguilera. Quiero un saludo para mi tata, mi abuela y para mi mami. Y para Carlitos de Teno. Y su mamá y la tía Elcita Marín también, muchos cariños. Y para todos los de la radio, que Dios los bendiga. Un abrazo grande de la ciudad de Molina con una canción de Américo. Estamos anotando Américo, Américo, Américo. A ver, tenemos WhatsApp en audio.
3: Buenas noches, Danilo Enrique Muñoz Fernández, por el concurso.

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1: 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Hoy vamos con el siguiente oficiador, por supuesto, nos vamos a ver.
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1: 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Vamos a la línea telefónica, ¿quién tenemos en línea? ¿Aló?
2: Aló.
1: ¿Con quién tengo el gusto?
2: Ana Soto.
1: Cuéntame, Anita, ¿estás por el concurso?
2: Sí.
1: Vamos por el concurso, a ver. La dirección de
2: Santa Victoria 2032.
1: Por supuesto, ahí está Botillería JM. Ya está anotada, ¿algún temita que quieras escuchar, Ana?
2: ¿De alguno de Lorenzo Antonio tiene?
1: ¿De cuál?
2: Lorenzo Antonio.
1: Lorenzo Antonio, ¿ya?
2: ¿Algún? Las 12 rosas.
1: ¿La qué?
2: Las 12 rosas.
1: 12 rosas, ¿ya? ¿Para quién son las 12 rosas?
2: Para mí, pues.
1: Ah, no, tiene que dar al papá, pues mañana somos nosotros.
2: Ya, aquí hay un papá, se llama Renato Maldonado.
1: Por eso, el papá, pues ya usted ya pasó su día, ya, pues.
2: Ya,
1: perdón,
2: para Renato Maldonado.
1: Listo, cuídese, está anotado.
2: Ya, gracias.
1: 21:28 ya. Oye, que la gente no deja, estamos pero en vivo y en directo. A ver, escuchemos. Audio.
3: Hola, soy Máximo Muñoz. Mi respuesta es Pasaje Santa Victoria 2032.
1: Por supuesto. Se va los regalitos de JM. A ver, nos escribieron también.

0: Por supuesto, por supuesto, por supuesto que estamos acá 21 horas con 34 minutos y empezó el concurso JM, JM, JM, Botillería JM. Por supuesto que llegó el sabor, hasta aquí que con sabor nos vamos hasta la una de la madrugada. Estamos esperando a los papitos, Oye, nosotros, ¿se dan cuenta que nosotros nos dejan para el último? Va a abrir y va a encontrar un par de calzas, por supuesto. Un saludo gigantesco para los papitos, y yo también me incluyo en eso. A los que trabajan, a que cuidan, a los que cuidan con corazón a los hijos, por supuesto. Y aquí vamos a estar nosotros en la entretención de la Radio Tropical Latina y la alegría. La alegría tiene su nombre, se llama Quique con Sabor. Que llamen, líneas habilitadas desde ahora ya. A ver, vamos a la línea, ¿Quién tenemos en línea? ¡Aló!
1: Buenas noches, señor.
0: Buenas noches, ¿con quién tengo el gusto?
1: Con Luis de Molina.
0: Don Luis de Molina, saludos cordiales, Luisito de Molina, cuéntame, Luis.
1: Quiero saludar a mi cuñada, Mónica Ramírez.
0: Ya, póngale, póngale.
1: A su hija, Andrea.
0: Ya.
1: Y a su hijo Felipe, que se acaba de llamar.
0: Ya, por supuesto.
1: Pero se olvidó de su tío.
0: Me parece bien, algún temita.
1: Pues, mañana estoy saludando, así que no me ha saludado.
0: Me parece bien, algún temita que quieres escuchar.
1: Estamos esperando un compañero.
0: Ya.
1: Y queremos escuchar un temita, si es posible, de Garras de Amor.
0: Garras de Amor, acá que viene Garras de Amor. Oiga, ¿usted estaba en la sintonía de la radio?
1: Estamos aquí en la sintonía de la radio, recién nomás.
0: Ah, recién nomás, entonces. Pero está anotado para el concurso, ¿ah? Está anotado para el concurso, la dirección. Sí. La dirección es la siguiente. Atentos, atentos, para los que recién están incorporando a la radio. Pasaje Santa Victoria, 2032, Bombero Garrido, Botillería JM. Hoy día va a estar hasta la una de la madrugada, igual que yo, atendiendo ahí. Atendido por su propio dueño, por supuesto. Gracias por estar en la sintonía. Nos vamos a la línea telefónica, a la otra línea. ¿Quién tenemos en línea? Aló, buenas noches.
2: Buenas noches, Samuel Herrera.
0: Samuelito Herrera, Samuel, cuéntame, Samuel.
2: Pasaje Victoria 2032, Bombero Garrido.
0: Me parece un aplauso, Botillería JM. Gracias por estar. ¿Algún temita que quiera escuchar, amigo mío?
2: No, un saludo para todos los padres nomás, nada
0: para
2: más
0: todos,
2: que
0: papito,
2: eso.
0: Me parece muy
2: está
0: bien.
2: Está toda la música buena, así que no hay problema.
0: Gracias, por supuesto, gracias. Nos vamos al otro llamado. ¿A quién tenemos?
3: Aló.
0: Aló, buenas noches.
3: Buenas noches, estoy llamando para el concurso El Día del Papá.
0: El Día del Papá, ¿con quién tenemos el gusto?
3: Con Camila.
0: Camila. Ya, un aplauso para Camila. Oye, la pregunta es la siguiente, por supuesto. Botillería JM, ¿dónde está ubicado?
3: ¿Dónde está ubicado
0: Botillería JM? El concurso. Vamos, vamos.
3: Bombero Garrido.
0: Ya, Bombero Garrido, sí. Santa Victoria, 2032. Ya te dije clarito ya. A ver, vamos de nuevo. ¿Cuál es la dirección? Oye, que estáis sorda. Deja el vaso a un lado, hombre.
3: Santa Victoria 2032.
0: Bueno, oye, ¿quieres saludar a algún papito, a alguien?
3: Sí, a Hugo Silva.
0: A Huguito Silva. ¿Algún temita que quiere escuchar el mandoneado o no?
3: El Macabeo,
0: ya. Estar atentos al concurso, ¿ah? Mira,
3: ya.
0: La promoción es una botella de litro de Mistral, una Coca-Cola de 2.5 litros, dos bolsas de hielo y se vienen dos vinos Casilleros del Diablo.
3: Ay, ay, ay, falta el puro maní.
0: Falta el puro, ay, ay, ay, oye, ahí le pedimos maní. Gracias por estar en la sintonía de la radio.
3: Ya, hasta luego, gracias.
0: Oye, acá estamos, nosotros nos vamos con un balazo hasta la una de la madrugada. Me pidieron una guarachita, a ver, vamos a ver, una guaracha. Pongamos.

0: 21 horas con 41 minutos, están anotando. Recuerden, señoras y señores, JM, Botillería JM. De un solo paraguaso nomás la gente va a llevar, pero... Líneas habilitadas para que me llamen desde ahora ya. Llamen al concurso. Nos vamos con todo, Botillería JM. Línea telefónica, nos vamos a la línea telefónica, ¿con quién hablamos?
1: Hola, buenas noches.
0: Buenas noches, gusto saludarlo. Esa voz es conocida. Es de Rauco.
1: No, se equivocó.
0: ¿De dónde?
1: De la futura comuna de Santa Fe.
0: De Santa Fe, ya Santa. Ese le ponemos Santa C mejor, ¿ya? Bueno. ¿Llama por concurso?
1: Sí, pues.
0: Ya, listo. Oiga, ¿cuál es la dirección de la botillería JM?
1: Santa Victoria 2032.
0: Nada más. ¿Está anotado algún temita que quiere escuchar?
1: Cualquier tema,
0: vamos a ver si le encontramos.
1: No soy rebudión.
0: Ya, cualquier tema voy a ponerlo acá. Gracias por estar en la sintonía.
1: Ya, para una gran amiga que la quiero mucho como si fuera una hermana para mí.
0: Me parece muy bien, gracias por esos saludos.
1: Ya, y además que es mamá y papá la de para sus hijos.
0: Me parece muy bien, gracias por considerar de esa manera. Gracias.
1: Y se me cuida.
0: Igual manera, cuídate, no le echen mucho hielo. Gracias por estar en la sintonía, 21 horas con 43 minutos. A las 10 y media soltamos la promoción del Mistral con la Coca-Cola de 2 litros y medio. Vamos a la línea telefónica, ¿quién tenemos en línea?
2: Hola.
0: Sí, ¿con quién hablo?
2: Con Pamela,
0: ya, dime Pamelita, ¿quieres saludar a alguien?
2: No, a ustedes más que nada.
0: ¿Está llamando por el concurso, no? ¿Quiere llamar por concurso?
2: ¿Sí?
0: Ya. ¿Cuál es la dirección de la botillería JM?
2: Bombero Garrido.
0: Ya.
2: Santa Fe.
0: Pasaje.
2: O sea, Santa Victoria.
0: Ya, ¿qué número?
2: 2032.
0: ¡Bravo! Un aplauso, por supuesto. Atento.
2: Ya, oiga.
0: Cuénteme, dígame.
2: Y mañana, ¿cómo va a ser el Día del Padre?
0: Ya.
2: Le mando un saludo al cielo a mi papá.
0: Al cielo a tu papito, qué pena. Pero un aplauso, ella te está viendo que estás bien, que estás feliz, que estás contenta, pero...
2: Uno... Y feliz día a todos los papás.
0: Yo también
2: soy... A todos los papás del mundo.
0: Yo también soy papá. Sí.
2: Feliz.
0: Gracias. 21 horas con 44 minutos a las 10 y media de la noche. Se va la promoción del Mistral de litro. Hoy de litro, compadre, lo traen para acá si ganan, ¿eh? Vamos a ver el WhatsApp, a ver qué dice por acá. Quisiera participar el concurso, se llama Santa Victoria 2032, Jaime Cortés, un aplauso. Y el WhatsApp también lo deja el WhatsApp. Me pidieron, a ver, vamos acá a la línea telefónica que no deja de sonar. ¿Con quién tenemos el gusto? Buenas noches. Buenas noches.
3: Hola.
0: ¿Con quién hablo?
3: Con Alicia.
0: Alicia. Me la
3: cae.
0: Ya de Teno, Alicia. Cuéntame, Alicia, ¿saludos para alguien?
3: Sí, para mi yerno.
0: Ya, ¿para tu yerno? Oye. Oh, yeah.
3: Sí.
0: Debe portarse bien el yerno que lo saludas, ¿ah? Es papá seguro.
3: Ya.
0: Oiga, ¿está llamando por el concurso también o no?
3: Sí, por favor.
0: Me parece muy bien.
3: Botillería Victoria JM 2032, Santa Victoria, Bombero Garrido, todo eso.
0: Me parece muy bien. Pasaje Santa Victoria 2032, Bombero Garrido, Botillería JM. Hoy día va a estar hasta la 1 de la madrugada atendiendo, ¿ah? A las 10 y media. Se va la promoción del Mistral de litro con la Coca-Cola. Por supuesto, acá está Kike con sabor. Hoy

Por supuesto, 21 horas con 48 minutos ya. ¿Y quién te los trae? Te los trae Quique con sabor, por supuesto. Oye, estamos en víspera del día del papacito, del papá, mamá. Esta es la hora de entretención de los fines de semana. A ver, nos vamos al WhatsApp, a ver qué nos escribieron en el WhatsApp, a ver qué es lo que dice. Quisiera participar del concurso Santa Victoria 2032, Jaime Cortés participando por el concurso. Jairo Fuensalida, un aplauso. Hoy se están escribiendo, pero hola, quiero concursar, me dicen. A ver, póngale.

0: 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Es la respuesta.
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0: Vamos a llamar. Me están pidiendo el número de la radio. Anote bien y lo voy a decir despacio. 75-250-41-41 y el 75-232-80-21. Desde ahora, líneas habilitadas para que nos llamen. Me pidieron Garras de Amor también, ya viene Garras de Amor. Hoy nos escuchan en San Fernando a través del 93.7. Lolol Paredones, Pichi Lemo, la 106.3. Estamos saliendo también a través de la 95.5, Gualañé 99.3, Bichuquén 99.7, Curepto la 100.9, Constitución 95.7 y Loca 98.5, Duao 93.7, Pencahue la 103.7. En Talca estamos saliendo a través de la AM 910 AM. Linares 95.3, Cauquenes la 103.7. Vamos con los números telefónicos. 75-250-41-41 y 75-232-80-21. Se va el Mistral. A ver, ¿a quién tenemos en línea? ¿Aló?
2: Hola, buenas noches.
0: Buenas noches, ¿con quién tenemos el gusto?
2: Con Carmen.
0: Carmencita, ¿de dónde me llamas, Carmen?
2: De aquí, de Santa Fe, Villa El Encanto.
0: De Santa Fe, ¿ya?
2: Sí. Oiga,
0: me parece muy bien. 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
0: 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Oiga, ¿alguna cancioncita que quiere escuchar?
2: Me gusta, Me persigue tu sombra, pero no sé si la puede colocar.
0: Le pongo yo nomás, pues, ¿qué tanto?
2: Póngamelo nomás.
0: Ay, papá. Tu sombra, ya, yo se lo pongo, no hay ningún problema, ¿ya?
2: Gracias, mi niño, que estés bien.
0: De igual manera, se me cuida, 21 horas con 52 minutos. Se viene Garra de Amor y esto dice

0: 21:56, señoras y señores. Seguimos en la Radio Tropical Latina, en los grandes bailables de la Radio RTL. Hoy quiero mandar un saludito cordial para toda la gente que ya empezaron a celebrar, a chupar, hombre. Que empezaron a tomar, ¿dónde están? Están allá. Están metidos ahí en el guarique, de Jo, ya. Oye, quiero mandar un saludo cordial para Adolfito, más conocido como el Chupa. Le pongo. Ahí está mi pana, mi brother, mi chévere Claudio. También saludos cordiales para ti, compadre. Para Raulito también. Raulito se encuentra por ahí. Saludos cordiales, compadre. Un aplauso para toda esa gente brava por ahí. Tráiganse un poco de hielo, compadre, porque acá estamos de CDC. Para mi compadre Adolfo, más conocido como ya. Ahí nomás. Vamos a la línea telefónica. ¿Quién tenemos en línea? Hola.
1: Hola, buenas noches.
0: Buenas noches. ¿Con quién tenemos el gusto?
1: Con Pablo Rivera de Molina.
0: Pablito Rivera. ¿Algún saludo?
1: De Molina.
0: ¿Algún saludo quieres por el concurso?
1: Sí, por supuesto.
0: Ya. ¿Dónde queda la botillería JM?
1: Santa Victoria 2032, Bombero Garrido.
0: Me parece muy bien. Gracias por estar llamando. ¿Algún temita que quieras escuchar?
1: Sí, un tema de Amar Azul.
0: Amar Azul, ya cualquier temita,
1: ¿cierto? Temita, me parece muy todos
0: bien.
1: Son buenos.
0: Me parece muy bien, gracias por estar en la sintonía.
1: Hola, un saludito.
0: Póngale los saludos, compadre. Póngale.
1: Para mi padre, Sergio Rivera Mendoza, y para mi hermano Rodrigo Rivera Agüita.
0: Ya, bacano.
1: De
0: gracias.
1: Parte de su hermano Pablo Rivera. Por favor.
0: Ni un problema, compadre, y te está escuchando. Gracias por llamar.
1: Listo, muchas gracias, Felicek.
0: Los teléfonos ya revientan, vamos a la línea telefónica. ¿Quién tenemos en línea? 21:58. Vamos.
2: Hola, con Camila.
0: Camilita, ¿de dónde me llamas, Camila?
2: Del Vaticano.
0: Del Vaticano, Vaticano. ¿Llamas por el concurso?
2: Sí, calle San Enrique, pasaje San Victoria, 2032, Bombero Garrido.
0: A ver. ¿De dónde sacó San Enrique si nadie anunció San Enrique?
2: No, porque aquí dice en Instagram.
0: JM. Está
2: JM Botillería Mini Market.
0: Ya, sí, por supuesto, JM.
2: ¿Ves?
0: Dice Santa Victoria con San Enrique. Por supuesto, está anotado.
2: Bien.
0: 2032, bien. ¿Algún temita, Camila?
2: Lo que usted quiera poner.
0: Lo que yo le pongo, no me entonces. Gracias por llamar.
2: Gracias.
0: Yo se lo pongo. Se lo coloco. Ya, eso. Línea telefónica, vamos a la línea telefónica. ¿Quién tenemos en línea? Aló, buenas noches.
3: Aló, buenas noches.
0: ¿Con quién tenemos el gusto de hablar?
3: Con Daniel.
0: Danielito.
3: Rauco.
0: Daniel de Rauco. ¿Ya vas por concurso, sí, Daniel?
3: Sí. Pasaje Victoria 2032, Bombero Garrido.
0: Santa Victoria, sí, por supuesto.
3: Santa Victoria.
0: Por supuesto, sí. Santa Victoria. Ya, sí. Oye, a las 10:20 se va el sorteo del Mistral de
3: gracias.
0: Litro. Gracias por estar en la sintonía. Llegó el sabor. Oye, quiero mandar un saludo cordial para toda la gente que está en la sintonía, para todos los papacitos. A partir de las 12 de la noche les cantamos el Jacquiver de Tuyú. Llegó el sabor de ahora. Línea telefónica, a ver, vamos. ¿A quién tenemos acá? A ver, veamos. Por favor, no me llamen al WhatsApp, solamente a la línea telefónica. 75-250-41-41 y 75-232-80-21. Vamos a la línea telefónica. ¿Quién tenemos en línea? Aló, buenas noches.
4: Buenas noches, un Quique.
0: Ah, el Cita Marín, ¿cómo está usted?
4: Bien, ¿y usted?
0: Bien, un aplauso para el Cita Marín.
4: Quiero dar un saludo a todos los papitos que lo pasen bien mañana.
0: Ya.
4: A los papitos y a los papacitos.
0: Ay, gracias por los saludos, ¿ah? Oye, Elcita, ¿quiere escuchar algún temita? ¿Quiere escuchar
4: Luna algún... Negra.
0: Luna Negra.
4: Sol Negro.
0: Ah, Sol Negro, ya.
4: Sí. O si quiere me lo pinta blanco.
0: No, yo se lo pinto color, como usted, oscuro.
4: Ya, y un saludo a Felipito de Molina, va un niño.
0: ¿Quieres participar en el concurso?
4: Y para Carlito de Tene, su mamá, y oye, para todos.
0: Oye, Elcita, escúchame, hombre. Oye, ¿quieres concursar o no? ¿Quieres concursar?
4: ¿De la botillería?
0: Sí. Póngale.
4: Está en pasaje Santa Victoria.
0: Ya. ¿Qué más?
4: No, la cuestión, la dirección, no sé.
0: Santa Victoria 2032.
4: Santa Victoria, 2032. Bombero Garrido.
0: 2032, gracias.
4: 2032, ya.
0: Yeah. Cuídese, cuídese, 22 horas con un minuto. Hoy de temita me pidieron el super bandoneado. ¿Para dónde va este tema? Para don Sebastián, para Hugo Silva. Eso lo pidieron, ahí va el tema.

0: 22 horas con 6 minutos. Nos escriben por WhatsApp, nos llaman por teléfono para concurso. A ver, acá dice, a ver, veamos. Quiero participar, soy Jonathan Cortés y Sebastián Cortés, por favor. 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Anotaba a través del WhatsApp. A través del WhatsAppeo, por supuesto. Hoy seguimos, nos vamos hasta la 1 de la madrugada. Aquí vamos a hacer nosotros la previa del papá. Estamos haciendo la previa del día del papacito. Seguramente. Ya lo voy a decir igual, ¿ah? Le va a llegar un par de calcetines. Vamos a la línea telefónica, aquí tenemos en línea.
1: Aló, don Quique, ¿cómo estás?
0: Con el mismo, con el que viste y calza, no hay más.
1: Don José Barrera, de Chimbarongo.
0: Josecito Barrero, un aplauso, por supuesto, para Chimbarongo, un aplauso.
1: Quiero saludar a mi nieto.
0: Póngale, amigo mío, póngale los saludos.
1: Mariano Ponce Barrera.
0: Ya.
1: Matías Palma Barrera.
0: Ya, por supuesto.
1: Y José Alejandro Palma Barrera.
0: Me parece muy bien.
1: Que vino de Sierra Villa y también ya toma acá.
0: Ya, oiga, ¿quiere concursar o no?
1: Ya, pues, yo soy papá, pues le digo al niño que me noten.
0: Ya, no, escúcheme, usted tiene que decir la dirección de la botillería ya. 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
0: 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Ya, gracias por llamar, gracias por estar en la sintonía. 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Lo pido que te temita de Gali Galiano. Ni la tuya ni la mía.

0: Oye, por supuesto que seguimos en los grandes bailables de la Radio Tropical Latina, por supuesto, felicidades. Estamos en víspera haciendo la previa, porque se viene el día del papá, el día domingo. Línea telefónica, vamos a la línea telefónica. ¿Quién tenemos en línea? Aló. Aló, buenas noches. ¿Cuál sería la canción?
1: De los Diamantes del Valle.
0: ¿Cuál?
1: El Diamante del Valle.
0: Vamos más despacio, no le entendí bien.
1: Los Diamantes del Valle, se tiene cualquier canción de los Diamantes del Valle.
0: Diamantes del Valle, ya, del
1: sí,
0: Valle.
1: Cualquier cancioncita nomás.
0: Ni un problema, ¿quiere por el concurso o no? ¿Quiere concursar?
1: Llamé para el concurso ya.
0: Ah, ya llamo para el concurso. Gracias por estar en la sintonía entonces. Vamos a la línea telefónica. Se fue. Líneas habilitadas desde ahora ya. Oiga, pidan música, pero música alegre. Les voy a complacer a todos, pero pidan música alegre y ponen música alegre. Línea telefónica, vamos a la línea. ¿Con quién tenemos? ¿A quién tenemos en línea?
2: Mafalda.
0: Carlita, ¿de dónde me llamas, Carla?
2: Mafalda. Hola, mi niño querido, ¿cómo estás?
0: Bien, gracias. Oiga, acá los teléfonos no dejan de sonar, estoy pero contestando.
2: Ay, por Dios, está loco ya usted.
0: Loco, pero loco por ti. ¿Cómo fue claro. esa?
2: Oye, ¿cómo está un niño?
0: Bien, Mafaldita, ¿cómo estás tú?
2: Bien.
0: Me parece.
2: Estoy pensando
0: bien.
2: Qué hacer.
0: Póngale nomás.
2: Adelante, pues,
0: tiene que prender.
2: Algo.
0: Oiga, tiene que prender carbón nomás.
2: Nada más.
0: Oiga, mamita.
2: Oye, hijito.
0: Póngale,
2: te quiero pedir un tema para la hija de mi amiga, porque mi amiga está en el concierto de Cuchojara.
0: Ya, ¿cuál temita sería?
2: Ya, la que estaba ese día, la rubia.
0: Ya.
2: Para las hijas de ella quiero pedir un temita de Adrián de los Dados Negros.
0: Ya, Adrián.
2: Tarjetita de invitación.
0: Y los dados, tarjetita de invitación, ¿ya?
2: ¿Se puede?
0: Por supuesto, pues mami, necesitamos para eso. Tú sabes que el Quique...
2: Ya, mi niño, que estés bien.
0: Gracias, Quito. cuídate, mamita Mafaldita. Igual, un amor igual, de vida, un amor de madre, Mafalda, te quiero mucho.
2: Chao, mi niño.
0: Cuídate, un abrazo. Oye, es una persona muy especial, Mafaldita, un aplauso para ella, se merece un aplauso y mucho más. Por supuesto, vamos al WhatsApp, a ver qué dice el WhatsApp. Oye, tengo, pero llena. A las 10:20, se va el Mistral de litro, más la Coca-Cola de 2.5 litros, y más los 2 kilos de vino. Los dos de hielo. A ver qué dice acá. Hola, soy Nicolás de Curicó. La dirección es Santa Victoria, 2032, Bombero Garrido. Estás concursando, Nicolás. A ver, vamos con la otra por acá que dice, muy buenas noches. Quisiera escuchar un tema de los charros de Luchito y Rafael, El Vestido Rojo. Saludos desde Curepto. También entra el concurso. Gracias por estar en la sintonía de la Radio Tropical Latina. Estamos todas las frecuencias conectadas en estos momentos con línea telefónica. ¿Quién tenemos en línea? Vamos, aló. Aló, sí. Al agua. Ya, al agua. Vamos, tenemos, pero los teléfonos. Más que copados. Aquí tenemos en línea, aló, buenas noches.
2: Oye, Quiquito, se me olvidó decirte que el tema es para Danielita, Francisca, Víctor.
0: Danielita, Francisco.
2: Francisca. Y Víctor. Son las dos hijas de mi vecina y su yerno.
0: Me parece muy bien, gracias por saludar al yerno.
2: Gracias, mi niño.
0: Gracias a ti, Mafaldita. Gracias por estar en la sintonía de la única que la lleva, Quique con sabor.

0: por supuesto que sigue aquí, Kike con sabor. 22 horas con 19 minutos. Oye, me llegó este WhatsApp, escuchemos, a ver. Este WhatsApp me llegó de... allá.
1: Hola, Kikito, ¿cómo estás? Buenas noches, Dios lo bendiga. Estamos compartiendo con los amigos aquí en JM. Estamos hasta las 4 de la mañana. Podría ser. Le pido un favor, póngame una cancioncita. Dos monedas.
0: Se viene dos monedas. Están compartiendo ahí, están en un asadito. Los papas. Oye, por supuesto, ya viene dos monedas de los llaneros de la frontera. Me lo pidieron hace rato y recién veo el WhatsApp, por supuesto. Pero nosotros, como buenos locutores y buenos amigos de todos ustedes que están en la sintonía, le vamos a poner dos monedas de los llaneros de la frontera. Se viene. Oye, recuerden, después de los llaneros de la frontera se viene el concurso. Se va el litro de Mistral con la Coca-Cola de 2.5 litros, más una bolsita de hielo. Se viene dos monedas, si esto dice así, después.

0: Oye, por supuesto que lo trae Quique con sabor. 22 horas con 25 minutos. Oye, se va a ir ahora ya la primera persona que llame. La primera persona que llame para el sorteo, que colabore conmigo, por supuesto, a ver quién va a llamar. Para que se vaya el Mistral de litro, la Coca-Cola de 2,5 litros, para que lo pueda ir a retirar ahora ya. JM me atiende hasta la 1 de la madrugada ahora ya. A ver, vamos a esperar en línea. ¿A quién nos llama? ¿A quién nos llama a esta hora? ¿Para qué? ¿Para qué? A ver, acá tenemos. A ver, vamos, vamos a la línea telefónica. Aló, buenas noches.
1: Aló.
0: Sí, ¿con quién tengo el gusto?
1: Con Camila.
0: Camilita. Ya, mire, usted me va a llamar, o sea, nos está llamando, pero yo quiero que usted nos diga un número, porque tenemos, a ver. Usted me llamó, parece, para el concurso, ¿cierto? Ya. Oiga, queremos nosotros que nos dé un número para ver quién es la ganadora. ¿Ya? Del 1, del 1 al 35, entre WhatsApp y llamados. ¿Qué número?
1: 30.
0: ¿Ah? Vamos.
1: 30.
0: El 30. A ver, el 30, déjame buscar. 1, 2, 3, 4, 5. A ver, se viene el regalo para que lo puedan. A ver, acá. El 30. Hugo Silva. Que llame Hugo Silva, por supuesto. Gracias por participar. Que llame al instante Hugo Silva. Vamos a esperar un ratito para que se comunique con nosotros Hugo Silva, por supuesto, el ganador. Vamos a esperar. Hugo Silva, a ver, acá tenemos en línea. A ver, vamos a la línea telefónica. Aló, buenas tardes, buenas noches. ¿Aló? ¿Con Hugo Silva?
2: Sí, Hugo Silva.
0: Hola, Hugo Silva, eres el ganador. ¿Eres papá o no eres papá?
2: Sí.
0: Me parece muy bien. Oye, escúchame, ¿dónde te encuentras en este momento? ¿En tu casita? ¿Estás trabajando? ¿Dónde estás?
2: En mi casita.
0: ¿En la casita compartiendo con algo? ¿Te estás tomando algo o nada?
2: Sí, algo poco.
0: Algo poco. Con esto vas a tomar más, compadre, mira. Escúchame una cosita. Con tu carnet puedes mandar a alguien, o puedes ir tú personalmente a la botillería JM, a Santa Victoria 2032, Bombero Garrido. Y reclamas un litro de Mistral, una Coca-Cola de 2,5 litros y una bolsa de hielo, compadre. ¿Cómo estamos ahí?
2: ¿Cómo quedó? ¡Ah, qué bien! Gracias, muchas gracias.
0: Oye, quedate peinadito, ¿no?
2: Puta, sí, bo.
0: Por supuesto.
2: Muy hasta el amanecer, querido.
0: Hasta el amanecer, por supuesto. Oye, Hugo, dame, a ver. Dame otro número del 1 al 35 para que se lleven de una vez los dos botellas de vino Casillero del Diablo. Del 1 al 35. Tú te has ganado el Mistral de litro, la Coca-Cola de 2,5 litros más el hielo. Dame un número del 1 al 35.
2: El 1.
0: El uno lo lleva la señora que nos llamó. A ver, aquí está. Vamos. Ella nos llamó primero, que yo la anoté por acá, ¿no? Cecilia se ganó los dos botellas de vino de Casillero del Diablo. Puedes ir a reclamar. A ver, que nos llame Cecilia. Gracias, Hugo. Puedes ir a reclamar tu premio con tu carnet o mandar a alguien. Gracias.
2: Gracias.
0: Me parece muy bien, 22 horas con 29 minutos. Queremos que nos llame Cecilia. Se ha ganado los dos Casilleros del Diablo. Dos vinos Casilleros. A ver, vamos a esperar un ratito que nos llame. Si está en la sintonía, Cecilia.

0: Ella nos llamó, la número uno, empezamos con ella. A ver, esperamos, le damos unos minutitos, le damos un minuto a Cecilia que nos llame si está en la sintonía. O vecina, usted que escucha la radio, vaya, tócale la puerta. A ver, acá tenemos el llamado. Aló, buenas noches.
1: Aló, buenas noches.
0: Cecilia. Me parece muy bien, Cecilia. Oye, Cecilia, acabas de ganar. Acabas de ganar dos vinos Casillero del Diablo.
1: Ah, gracias.
0: Te ganaste los dos vinos Casillero del Diablo. Tienes que ir con tu carnet. ¿De dónde me llamas tú? Cecilia, ¿de dónde me estás llamando? ¿De dónde me llamas?
1: Bombero Garrido.
0: ¿De dónde nos estás llamando?
1: Bombero Garrido.
0: ¿Tú eres de Bombero Garrido?
1: Sí.
0: Ya, escúchame, anda con tu carnet a Botillería JM. A ver. ¿Está que estás emocionada?
1: Sí, un poquito
0: emocionada también. Pucha, te va a caer bueno, al vino le vas a agregar dos naranjas y ahí va a quedar mal.
1: No voy a mejorar las tiras.
0: Claro, por supuesto. Oiga, vaya a la Botillería JM y ahí va a estar su dueño, pregunta por Josué, por supuesto, y te va a entregar dos botellas de vino Casillero del Diablo.
1: Ya, muchas gracias.
0: Gracias. Fue el concurso de JM, el concurso de JM. Ya van para allá Josué, Hugo Silva y la señora Cecilia. Hugo Silva se ganó el litro de Mistral, una Coca-Cola de 2.5 litros y la bolsita de hielo. Y Cecilia se ganó los dos vinos Casillero del Diablo. Ay, ay, ay, no me compare, ¿cómo irán a quedar? A ver, escuchemos el próximo mensaje, a ver qué dice.
2: Hola, Quequito, mi hermano, un abrazo.
0: Ay, ay, ay, no más.
2: Una canción de Piñón Papá, no sabía. Si usted puede, un abrazo, mi amigo Quique, en la RTL.
0: Ya,
2: Raulito, ahí escucharle. Un abrazo, mi hermano.
0: Uy, que nos escuchan por todos lados, compadre. ¿Eh? Gracias por estar en la sintonía. De lo más grandes. Y acá está Quique con sabor. Oye, vamos a la música. Nos pidieron a Mar Azul y esto dice así.

0: Oye, por supuesto que llegó el sabor. Aquí está Quique con sabor, por supuesto, saludando a toda la gente que en estos momentos está en la sintonía de la Radio Tropical Latina. Oye, me dice papito, ¿cómo estás? Papito, quiero una canción por el Día del Padre para Adolfo, el patrón, el ahijado del Chapo. Ay, ay, ay, no más, compadre. El rey de la pobreza. Ya viene ese tema. Ese es mi tema, dice. Soy el goleador, máquina de guerra. Puta, no serás un tractor, weón. El famoso cabecetoro. Gracias, compadrito. Ahí viene el rey de la pobreza. Su tema. El chamo, el chamo, el chamo, el cabecetoro, el chamo, cabecetoro. Cabece, güey. Hoy quiero mandar un saludo cordial que nos están escuchando allá en Trujillo, Perú. Un aplauso para Trujillo, Perú. Para mi compadre Claudio Nicolás. En Trujillo, Perú, que ven la sintonía de la Radio Tropical Latina. Ahí nos vamos, nos vamos. Oye, ¿a dónde se van? Cuidadito que se vayan de la línea. Saludos cordiales para Carlos, para Carlos. Para Nicolás Carvajal. Para mi amigo Nico, para mi compadre, para mi pana que está ahí en la sintonía de la Radio Tropical Latina. Nos escuchan en el extranjero, somos un balazo, por supuesto. Buena, Claudio Nicolás. Oye, quiero hacerte una pregunta, Claudio. ¿Tu hermano ya terminó de estudiar todavía? Quiero saludar al más estudioso. Seguimos adelante, 22 horas con 37 minutos. Ya creo que le dieron la llave del instituto. Oye, seguimos aquí en la Radio Tropical Latina, la 95.5. Vamos a la línea telefónica. ¿Quién tenemos en línea? Aló, buenas noches.
1: Aló, buenas tardes.
0: Buenas noches, ¿con quién tenemos el gusto?
1: Con José de Molina.
0: Josecito de Molina, compadre, ¿cómo está, José?
1: Bien, gracias a Dios, ¿usted cómo está?
0: Bien, también pega, compadre, trabajando, pura pega, pura pega, pura pega. Oye, José, ¿quieres saludar a alguien?
1: Para pedir un tema.
0: Póngale, compadre, ¿cuál temita quiere escuchar?
1: El Alacrán con los Reales del Valle.
0: El Alacrán. Alacrán con los
1: Reales del Valle.
0: Los Reales del Valle. Ya.
1: Por favor.
0: Ni un problema, no me pida por favor, compadre. Estamos en nuestro día, así que ya, póngale, señor. Nomás. Gracias por llamar, gracias por llamar. 22 horas con 38 minutos. Y nos vamos, nos pidieron Sol Negro. Y esto dice así, estamos en la Radio Tropical Latina. Las frecuencias están conectadas en estos instantes. La 16 frecuencia de la radio. Duela quien le duela. Vamos a la línea telefónica. A ver, antes de ir, a ver, porque nos están llamando. A ver, ¿a quién tenemos en línea? Aló, buenas noches.
2: Hoy, chiquito, soy Mafalda.
0: Cuéntame, Mafaldita.
2: Te pido un favorcito bien grande, que no toque el tema muy tarde.
0: No, mamita, ya estamos cerquita. Estamos aquí a la vueltita. Estamos
2: gracias,
0: a la vueltita.
2: Mi negrito.
0: No te preocupes, quiero. gracias a ti por estar en la sintonía. Gracias. Esa es la Mafaldita que está escuchando el tema, por supuesto. Acá viene Sol Negro, que nos pidieron. A ver, ¿quién nos pidió Sol Negro? Para mandarle saludos también para la... A ver, vamos a ver. Oye, que tengo, pero los papeles llenos, más de... Oye, ya, no vamos. A ver, Sol Negro, me pidieron, a ver, por acá.

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0: 22 horas con 46 minutos. Oye, el teléfono no deja de sonar, por supuesto. Y nosotros complacemos a todos. Oye, compadre Nicolás, no se vaya. Me dice que se quiere ir al Ecuador. Usted está casado ya, hombre, vaya para su casa. Línea telefónica, a ver a quién tenemos en línea. Aló, buenas noches.
1: Aló, buenas noches.
0: ¿Con quién tenemos el gusto?
1: Con el Luchito Solís.
0: Luchito Solís, ¿cómo estás, amigo mío?
1: Bien, bien, ¿y usted cómo está?
0: Aquí estamos, hermano, como un balazo, que no nos entran balas todavía.
1: Hace tanto frío, hay que tomarse un tecito caliente, un frío.
0: Un tecito con hielo.
1: Con hielo, ya.
0: Cuéntame, oye, ¿cómo está la mamita allí? ¿Cómo está la mamita? Me está escuchando, saludos cordiales para la mamita.
1: Sí, muchas gracias, sí, se está escuchando. Estamos muy bien, gracias a Dios.
0: Qué bueno,
1: Llamando por lo siguiente.
0: Cuéntame, Luchito.
1: Bien, un abrazo a la distancia, un saludo.
0: Gracias.
1: Para usted en primer lugar. En adelante hablamos con la mamita María.
0: Gracias.
1: Y saludo a toda tu familia, a todos los que son amigos. Mándale un cariño de nuestra parte. Y a todos los papitos que los fieles auditores de la radio RTL. Y yo mañana me celebro San Luis también, porque mañana es San Luis.
0: Ah, por supuesto, sí. Mañana, a ver, mañana que estamos domingo San Luis. Ah, sí, a ver, mañana.
1: 21
0: Albano, dice acá.
1: Mañana 21 es el Día del Padre, entramos al invierno y es San Luis, San Raúl.
0: Mira, compadre, no sabía. Pero bueno,
1: hay que tomar alto tecito con hielo y una rodajita de naranja o limón.
0: Cierto, por supuesto, con hielito nomás, con uno hielo.
1: Oye, Quique, para hacer la cosita. No sabes el gusto que nos da escucharte, sabes que están bien y nada, como te digo, y te vuelvo a repetir un saludo a toda la familia.
0: Muchísimas gracias, compadre, gracias a ti y a tu mamita.
1: Y te voy a dejar a tu conciencia un temita,
0: ya
1: bien movido así, bien para alegrar la noche.
0: Ya.
1: Así que, y aquí te deciste hola a la mami.
0: A ver, póngale.
2: Ya tiene mucho hijo.
0: Igual, mamita.
2: Un abrazo.
0: Igual manera.
2: Toda la alegría que me da escucharlo.
0: Gracias. ¿Ya? Un aplauso para ti. Pásalo.
2: Bien, chao.
0: Cuídate, mamita.
1: Ya, boquillito. Ya, un abrazo fuerte. Mañana que tenga un feliz día.
0: Gracias a todos ustedes. Oye, que la gente me saluda, la gente quiere conmigo. Oye, la verdad. Tenemos colapsado las llamadas y las líneas telefónicas y los whatsappeos también. Me dice, muy buena noche, Quique, con sabor, ¿cómo está? Una consulta, que Cecilia se ganó el premio, dice, porque mi señora también se llama Cecilia y concursó de Molina. A ver, vamos acá, ¿qué dice? Con el WhatsApp.
3: Buenas noches, ¿me puede tocar una pala y un sombrero, por favor? Gracias, que tengo una buena noche.
0: Línea telefónica, a ver a quién tenemos en línea. Aló, buenas noches.
4: Buenas noches.
0: ¿Con quién tengo el gusto?
4: Con Alicia de la población Don Sebastián.
0: De Don Sebastián, Alicia. Saludos cordiales, Alicia, para ti. Cuéntame, Alicita, ¿quieres saludar a alguien?
4: No, quiero escuchar una canción.
0: ¿Cuál sería?
4: Mari de Leodán.
0: Mari de Leodán, ¿ya?
4: Sí, por favor.
0: Ni un problema, escucharla. No me pida, por favor, usted pídame nomás. No me diga, por favor.
4: Ya.
0: Póngale nomás.
4: Muchas gracias.
0: Póngamelo, Quijito, y yo se lo pongo. Vamos a la línea telefónica, ¿qué tenemos en línea? 22 horas con 50 minutos. Vamos arriba. Aló.
5: Aló, Ganchito, ¿cómo está?
0: Con bien, compadre, acá me falta ver. Espérate. Ah, le eché mucho hielo. ¿Con quién hablamos?
5: Hola, con Miguel.
0: ¿Con quién? Miguel, ¿de dónde me llama Miguel?
5: La Vertiente.
0: ¿De la Vertiente?
5: De Rauco.
0: Saludos para Rauco. ¿Algún temita, Miguel?
5: Sí, era un temita de los Reales del Valle, La Gaviota.
0: Reales del Valle, La Gaviota.
5: Las Gaviotas.
0: Las gaviotas, son varias. Uy,
5: la gaviota no anda nunca sola.
0: Sí, las gaviotas andan en manada. Ya, compadre, gracias por llamar.
5: Ya, Quique, te pasaste, chao, gracias.
0: Gracias a ti, gracias a todos los que están en la sintonía. Oye, tengo pero colapsados los WhatsApp, los WhatsAppeos. Lleno. me llaman, me consultan, me dicen si así como me llamara, me trajeran hielo, fuera vaca. Hoy nos vamos a la música.

0: 22 horas con 55 minutos ya. Estamos en la previa del día domingo. Oye, quiero mandar un saludo cordial, sí, por supuesto, ya viene. El tema que me pidieron, el rey de la pobreza, por supuesto. Para saludar a mi amigo. Están ahí, por supuesto. Ellos ya se lo pusieron. Sí. Al cabeza de todo. A mi papi, mi brother, el Adolfito. La guagua de la casa, por supuesto. Saludos cordiales para mi mana, para mi brother. Oye, están ahí. Cualquier invita, por supuesto. A ver, vamos aquí a ver qué nos dice este WhatsApp. A ver, póngale.
1: Aló, buenas noches, amigo Quique.
0: A ver.
1: ¿Me podría poner un temita de Alex Bueno? Ese hombre soy yo, por favor. En homenaje al famoso Alex Bueno. Y un saludo para todos los radioescuchas y ustedes mismos. Gracias. Desde Molina, Paulito Rivera con Cecilia.
0: Paulito Rivera. Gracias por estar en la sintonía. Oye, sí, Alex Bueno falleció. Que paz descanse, por supuesto. Ya vamos a tocar el tema. Vamos a la línea telefónica. ¿Quién tenemos en línea? ¿Aló? Sí, aló, buenas noches. ¿Con quién hablamos?
2: Buenas noches, con Manuel.
0: ¿Con Manuelito? ¿De dónde me llama Manuel?
2: De aquí, del hospital.
0: ¿Del hospital?
2: Estamos ahí, adentro, hospitalizado.
0: Oiga, amigo mío, pucha, desde aquí un saludo grande, levantando del ánimo, un abrazo grande y un aplauso, pronta recuperación, Manuelito. ¿Algún temita que quieras escuchar, Manuel?
2: Sí, que no temita.
0: ¿Cuál? Póngale, amigo mío.
2: Quiero la mula y el arriero.
0: La mula
2: y el arriero.
0: Mula y el arriero. Arriba el ánimo, compadre, que pronto nos veremos.
2: Gracias, don
0: Quique. Póngale ganitas a la vida. Aquí la Quique con sabor para disfrutar con todos ustedes. En la víspera del Día del Padre. Y nos vamos, el rey de la pobreza. Para mi amigo, para mi pana, para mi chamo. El cabece toro.

Oye, por supuesto, la sábana 23 horas, la 23 horas, estamos en la víspera del día del papito, del papito, del papito, del papito. Hoy saludos cordiales para Nicolás de Pierola. Cuidado que se vaya para otro lado. Hoy queremos saludar a toda la familia Carvajal Flores, por supuesto, que está en la sintonía. A toda esa gente que está por ahí. A Salocín, arregla tu celular. Y ya no vengas porque no gusta. Salocín, Salocín. Bien, compadre, bien, compadrito ahí, ¿eh? Poniéndole ganas, poniéndole ganitas. Tenemos línea telefónica, pero todas copadas a esta hora en los grandes bailables de la Radio Tropical Latina. Se viene tarjetita de invitación también que nos solicitaron para saludar. Con esta tarjetita de invitación estamos saludando a Danielita, a Florcita y a Víctor. Ahí vamos, ya viene tarjetita de invitación, por supuesto.

Ya viene el día del papá, el día del papá, saludando a todos los que me conocen. Y a todos los que tampoco me conocen. La Mafaldita y de Temita, Adán y los Dalos Negros. Oye, Claudio Carvajal, déjate ver, hombre.

0: Saludos para la Villavicencio allá en el... Saludos para su germita de Claudio Nicolás, la Villavicencio. Nos vamos con los dados negros. Oye, vamos a la línea telefónica a ver a quién tenemos en línea. Se fue. A la otra. ¿A quién tenemos en línea?
1: Aló.
0: ¿Con quién tenemos el gusto?
1: Con Lecho Vergara.
0: Cuénteme, amigo. ¿Algún temita?
1: Sí, oiga. Dime. ¿Me puedes tocar por Antonio Aguilar, Qué falta me hace mi padre?
0: Ya, me parece muy bien, Qué falta me hace mi padre, sí, por Antonio Aguilar.
1: Ya, don Miguel, gracias.
0: Ya, igual a manera, votar en la sintonía, gracias a usted.

0: Vamos a la línea telefónica, a ver qué tenemos en línea. Aló, buenas noches.
1: Hola, don Quique, por Dios, ¿qué cuesta comunicarse con usted?
0: Por supuesto, oiga, yo soy solicitado de una, de otra. Olvídese, los sábados, la que la lleva es la Radio Tropical Latina y toda, sí, y toda la programación, por supuesto.
1: Cuéntame. Ojalá alcance tocar todas las canciones.
0: Sí, son como 50,000 canciones, pero no importa.
1: Oiga, me podría tocar la mesa del pobre con Rafaelito y su lucero.
0: ¿Cuál? ¿La mesa de qué?
1: La mesa del pobre.
0: ¿La mesa del pobre?
1: Sí.
0: ¿Ya? ¿Rafaelito?
1: ¿Y su lucero?
0: Y su lucero. Ya, me parece bien. Gracias por estar en la sintonía.
1: Bien.
0: Gracias por estar en la sintonía de la Radio Tropical Latina, por supuesto. Me mandan un pollo a la brasa. Ah, con sus papas fritas. La que la pasan bien, compadre, ¿eh? No lo llamen al Chasqui por su casa. Mándenlo a su casa porque él trae su olla y lleva el resto.

23 horas con 8 minutos, ya 23 horas con 8 minutos. Nos vamos hasta la 1 de la madrugada, por supuesto. Saludos a toda la gente que está en la sintonía. Estamos listos y listos. Esperando el día del papá, Hoy quiero mandar un saludo para... para Quilicura, en Santiago de Chile, para saludar a la Villavicencio. De parte de mi compadre Claudio Nicolás, su primer amor. Este tiene más hijos también. Hoy quiero saludar a todos ustedes que están en la sintonía, por supuesto, 23 horas con 8 minutos. Y dando cumplimiento a todos ustedes, por supuesto, para entregarles la mejor música de la Radio Tropical Latina. Hagan sus pedidos desde ahora ya. Ya vienen las gaviotas. Quilicura, Quilicura.

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0: 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A ver, acá nos mandaron un audio, A ver, escuchemos este audio, a ver qué dice.
1: Hola, Quique, buenas noches. ¿Cómo estás? Quisiera que me mandes unos saluditos para una gran amiga allá en Quilicura, a la señorita Fiorella Villavicencio, con todo el amor y cariño de parte de Salocín Comunicaciones.
0: Lo que pasa es que no es tu amiga. Te está escuchando, ¿eh? Una gran amiga. Ya, Claudio Nicolás, te hizo tu saludo. Vamos a escucharlo de nuevo. A ver, para grabarlo.
1: Hola, Quique, buenas noches. ¿Cómo estás? Quisiera que me mandes unos saluditos para una gran amiga allá en Quilicura.
0: ¿No es tu amiga?
1: A la señorita Fiorella Villavicencio, con todo el amor y cariño de parte de Salocín Comunicaciones.
0: De paso está mandando publicidad ya, pero Salocín Comunicaciones, no lleve su celular. Usted lleva su celular y si lo dice que lo deje, ya perdió. Yo llevo como 3 celulares que lo van a arreglar, pero no tiene arreglo. Y lo pone en la basura y le toma una foto y dice, ya no sirve, ya no vale. Salocín Comunicaciones, mi compadre, no, está de broma, no, el hombre sí arregla. El hombre, sí, usted lleva su celular, el S25, y le entregan un S2. 23 horas con 13 minutos, por supuesto, 23 horas con 13 minutos. Y seguimos a la música y nos vamos a los Reales del Valle, las Gaviotas.

Así estamos bordeando ya, todavía falta un poquito para la medianoche para saludar a todos los papitos. Oye, toda la gente que está en la sintonía, por supuesto. Este es un programa que nosotros lo hacemos, pero con mucho cariño, con mucho amor para todos ustedes. A 23 horas con 18 minutos ya. 23 horas con 28 minutos. Ya viene la algarrobera de Tulio Enrique León, que nos solicitaron, por supuesto.

0: ¿Quieren concursar o no quieren ganarse la pizza napolitana? ¿Quieren ganarse la pizza napolitana? La dirección es Ámsterdam 1362. Ya, vamos a la línea telefónica. A ver, ¿quién tenemos en línea? Se fue. Aquí tenemos en línea. ¡Aló!
1: ¡Aló!
0: Muy buena noche. ¿Con quién hablamos?
1: Hola, acá.
0: ¿Con quién? ¿Con quién?
1: Hola, acá. ¿De cuál es el
0: Pero hable claro, oiga.
1: Por acá, de Codegua.
0: De Codegua, ya sí sé. Aléjese un poco de la radio, mami. Aléjese, como salga de la casa, o saque la cabeza por la ventana.
1: No, no tengo ventana.
0: Ya, cuéntame, ¿quieres saludar a alguien?
1: Voy a saludar a la niña Río, que mañana está de santo.
0: ¿A quién?
1: Voy a saludar a la niña Río, que está de santo mañana.
0: A tu marido, que está de santo. ¿Cómo se llama tu marido? Yo pensaba que no tenía marido. Ya. ¿Con algún temita?
1: Sí, con un temita.
0: ¿Cuál sería?
1: La yegua colorada.
0: La yegua colorada. ¿Quién lo canta?
1: Los llaneros, ya.
0: De la frontera.
1: Sí.
0: Listo. Gracias por llamar.
1: Gracias
0: por estar en la sintonía de la radio RTL. Línea telefónica, vamos a la línea. ¿Con quién tenemos en línea? Aló. Se fue también. Oye, aquí tenemos la línea con la sala, pero nosotros continuamos. Tulio Enrique dice. A ver, vamos a la línea telefónica, ahora sí. Aló. Aló, buena noche.
2: Aló, Quique, soy yo de nuevo, Luisito Solín.
0: Cuénteme,
2: Lucho. Oye, colócame un temito, hijo.
0: ¿Cuál sería?
2: Antes que te pide la hora.
0: ¿Cuál?
2: Vamos a... Ya es uno de los... Uno bueno a esta hora.
0: Ya, uno bueno, ahí lo voy a buscar, ¿ya?
2: Ya.
0: Gracias por estar en la sintonía. Mi amigo, caramba, me escucha todos los sábados, ¿sabes? Junto a su mamita, y un abrazo, un gran cordial, un abrazo pero grandote para Julito. Un gran amigo de la casa, un gran amigo de todos nosotros. Saludos cordiales para ellos, saludos cordiales para su mamita también, que le da la sintonía. Nosotros saludamos a todos, así que vamos. Tulio Enrique León, y esto dice así, no lo vamos a cansar porque tengo muchos pedidos, estoy solicitado hoy día. Y los que me escuchan, y los que están en la sintonía, si pasan por la radio... Me hace falta la bebida, me hace falta el hielo y me hace falta un consomé calientito.

0: Vamos a la línea telefónica. ¿Quién tenemos en línea?
1: Ana Soto.
0: Ana Soto, a ver, déjame anotarlo. ¿Llama por el concurso?
1: Sí, mi amor.
0: Ya, Ana Soto.
1: Ana Soto. Avenida Amsterdam. Ya. 362.
0: Me parece muy bien, se ganó.
1: Oiga.
0: Ay, dígame.
1: ¿Puedo saludar a dos santitos que tengo?
0: Póngale, póngale, mami, póngale, póngale. Ya.
1: José Luis Rojas Rojas.
0: Ya, un aplauso.
1: Y Eduardo Raúl Rojas Soto.
0: Ya, mamita, listo, gracias.
1: ¿Me podría poner alguna canción a su gusto? Y los dos son papá.
0: Yo tengo buen gusto, así que no se preocupe, ¿ya?
1: Eso lo sé.
0: Gracias por estar en la sintonía, cuídate.
1: Ya, cuídese, papito.
0: Gracias, gracias, gracias, gracias, gracias. Vamos a la línea telefónica, estamos en hora de concurso. Una pizza napolitana. Que lo entrega
2: Avenida Amsterdam 362.
0: Me parece muy bien. ¿Está inscrita? ¿Cuál es su nombre?
2: Alicia Soto, de Don Sebastián, la población.
0: Ay, ay, ay, está cerquita, esperemos que se gane. Gracias por estar en la sintonía. Hora de concurso. 75-2-50-41-41, 75-2-32-80-21. 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Mañana una pizza familiar napolitana para que usted lo pueda ir a retirar, por supuesto. Estamos en hora de concurso. 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Líneas habilitadas para que me llamen ahora ya. 75-250-41-41, 75-232-80-21. Nuestro WhatsApp, más 569-67-41-47-65. Nos acaban de informar, nos enviaron por WhatsApp que efectivamente sí retiraron conforme los premios de Botillería JM. Gracias JM, gracias Josué. 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Gracias, gracias, gracias, JM. ¿En dónde? Pasaje Santa Victoria 2032. Ahora estamos en concurso de la pizza napolitana. Aquí tenemos en línea. Hola.
3: Hola.
0: Sí, buenas noches. ¿Con quién tenemos el gusto?
3: Buenas noches. Con María Rebeco.
0: María
3: Rebeco.
0: Cuéntame, sí, María.
3: De aquí de Santa Fe.
0: De Santa Fe. Llamando. ¿Estás llamando por el concurso? ¿Llamas por el concurso?
3: Sí, por el concurso.
0: ¿Y a cuál es la dirección de la Tota?
3: Avenida Amsterdam 1362.
0: Un aplauso. Está anotada, María.
3: Ya.
0: Gracias. Estamos en la hora del concurso.
4: Buenas noches.
0: Muy buenas noches. La dirección de la Tota, ¿dónde queda?
4: La avenida Amsterdam 1362.
0: Está anotada, ¿cuál es su nombre? ¿Cuál es su nombre?
4: Eugenia Ramírez.
0: Eugenia Ramírez.
4: Ramírez,
0: ya, listo. Gracias por llamar. Vamos a la otra línea. Aló, buenas noches.
5: Aló, cógeme una cancioncita, amigo mío.
0: ¿Cuál será?
5: De los Ruta 5, cualquiera.
0: Los Ruta 5. ¿Está llamando para el concurso también o no?
5: No, para hacerlo más.
0: Listo, cuídese. 23 horas con 29 minutos. Estamos aquí nosotros alegrándole la noche como todos los sábados. Sigue con sabor, por supuesto. Viene la mula y el arriero que nos pidieron, que nos solicitaron. Horas de concurso. Avenida Amsterdam 1362 es la respuesta, por supuesto. 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

0: 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Línea telefónica, aló, buenas noches.
1: Buenas noches.
0: ¿Con quién tenemos el gusto?
1: Con Ivette de Aconcha.
0: ¿Cuánto?
1: Ivette de Aconcha.
0: ¿Ibel?
1: Ivel de Aconcha.
0: Ivel, ya. ¿Está llamando por el concurso?
1: Sí, por el concurso. En la avenida Amsterdam 1362.
0: Ya, Isabel, estás escrita. Gracias por llamar.
1: Ya, listo.
0: Las líneas ocupadas, por supuesto. Vamos a la otra línea. ¿A quién tenemos en línea? ¿Aló?
2: ¿Cómo estás, tu hijo? ¿Cómo estamos?
0: ¿Con quién hablamos?
2: Con Luchito Solís.
0: Lucho Solís, dime la dirección.
2: La avenida Amsterdam 1372.
0: 1362, gracias por llamar. Ya, estás anotado, estás anotado, estás anotado. 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Vamos a la línea telefónica. ¿Quién tenemos en línea? ¿Aló?
3: ¿Aló?
0: ¿Sí? ¿Con quién hablamos?
3: Del concurso. Sí, soy por Cecilia de Molina.
0: Cecilia, sí, de Molina. Pero sí, tu apellido, dame tu apellido.
3: Fuensalida.
0: Fuensalida, ya. Fuensalida.
3: La avenida
0: Amsterdam. Ya.
3: 1362.
0: 1362 está concursando. Gracias por llamar. Tenemos pero un público enganchado con nosotros, compadre. Y no nos dejan, no nos dejan. Y nosotros nos vamos con la mula y el arriero. Regresamos por el...

Oh, por supuesto que llegó el sabor. Aquí estamos, 23 horas con 37 minutos ya. Nos falta poquito para llegar a las 12. ¿Qué regalo me irán a dar a mí? No sé. Yo creo que nadie va a estar despierto a esta hora. Estamos en hora de concurso, por supuesto.

0: saludos cordiales. A ver, vamos a la línea telefónica. ¿Quién tenemos en línea? Aló, buenas noches.
1: Aló, buenas noches.
0: Sí.
1: Estoy llamando por el concurso.
0: Ya por el concurso.
1: La avenida Amsterdam 1372.
0: No. 1362.
1: 62.
0: Compadre. Si vaya a ganar, te vaya a ir a la vecina a reclamarlo, ¿no? Amsterdam 1362.
1: 1362.
0: Sí, 62.
1: Como el Mundial del 62.
0: Por supuesto, compadre. Ya está. ¿Cuál es tu nombre? Déjame anotarte.
1: Señor Solís.
0: Señor Solís. Ya me estáis llamando, ya estáis curado.
1: No. Acabamos de hablar con tu hermano.
0: Ya, me parece muy bien, gracias por estar en la sintonía, Luchito, no, sí, gracias.
1: Saludos a todos los patitos que nosotros queremos.
0: Por supuesto, compadre, estamos en la sintonía, cuídate, un abrazo. Aló. Línea telefónica, aló, buenas noches.
2: Avenida Ángela 1362.
0: 1362, ¿con quién hablamos?
2: Hecho Vergara.
0: Hecho Vergara, señor Vergara. Ya, listo, está anotado.
2: Gracias.
0: Listo, este es auspicio por la tota. 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Un saludo para todos los padres que están escuchando el programa, especialmente para el señor, para usted y a esa mujer que son papás también, claro, por supuesto, hay mujeres que son papás, sí. Línea telefónica, vamos a la línea telefónica, ¿con quién hablamos?
3: Hola, buenas noches.
0: Muy buenas noches, gusto saludarlos.
3: Don Cristian.
0: ¿Cómo que don Cristian está ahí clarito, hombre?
3: Don Quique,
0: aquí, con sabor. Cuénteme, amigo mío.
3: Amsterdam 1362.
0: Efectivamente, ¿tu nombre?
3: Cristian Salazar.
0: Ya listo, gracias por llamar.
3: Buenas noches.
0: Muy buenas noches. Antes de las 12. Se viene el concurso antes de las 12, por supuesto. Así que, a llamar, a llamar.

Oye, efectivamente, acá el mensaje que me mandan, la verdad, es... bueno, sí, para todas las mujeres que realmente hacen el papel de papá, sí, saludos cordiales para ellos y un abrazo. Hay mujeres que son esforzadas, que trabajan desde temprano, de la mañana. El tema es que traer el sustento a la casita, y eso es bueno, ¿eh? Saludos cordiales para todas ellas también, y pueden participar, estamos en hora de concurso. Ya viene Antonio Aguilar. ¿Qué falta me haces, padre? Ah, qué buena ese tema, buena. Estamos en hora de concurso, vamos al siguiente llamado, a ver. Líneas habilitadas para que me llamen. 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

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Vamos a ver la línea telefónica, vamos al WhatsApp, Y para mi padre que está en el cielo, un abrazo. Si es posible, con una canción de del ranchito Leodán. Ya, papá, te extrañamos. Y cuando ya no están, sí, verdad. La verdad que da pena, pero bueno. Lo importante de todo esto, que usted viva tranquilo, que sea la felicidad. Los designios de Dios no se puede hacer nada, pero aquí estamos, 23 horas con 42.

0: 23:46 ya. 23:46. Estamos en hora de concurso. Una pizza napolitana auspiciado por la Tota.
1: Sí, por supuesto que sí.
0: Ya vienen los rancheritos de Odán.

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0: 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Ay, ay, ay, no más, compadre. 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A todos los papás. Alegrando corazón en ti. 23 horas con 50 minutos. Estamos en concurso. Antes de las 24 horas, antes de las 12, se hace el concurso para ver quién se lleva la pizza napolitana. Auspiciada por la Tota, por supuesto. Y esto dice así.
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0: Oye, por supuesto que llegó el sabor, 23 horas con 52 minutos ya. Agata aquí con sabor, por supuesto. A ver, vamos a la línea telefónica. ¿Quién tenemos en línea?
1: Aló, llamo a José para...
0: José,
1: ¿cuál? En caso ya tocaba el tema de... los de del Valle.
0: Ya tocamos hace rato, Josecito.
1: Pero de la de Trump.
0: Sí, ya los tocamos.
1: Ya.
0: Listo, gracias por estar en la sintonía. Creo que no estabas en la sintonía. Para mi amigo Claudio de la Tota, por supuesto, Avenida Amsterdam 362. Falta poco minuto del concurso. Los que quieren concursar tienen que llamar ahora ya. Una pizza napolitana familiar. Solamente tienen que decir dónde queda, en Don Sebastián de Rauquén, Amsterdam 1362. Mañana por el Día del Padre, la Tota va a tener una cajita mediterránea para que usted lo pueda pedir y puedan compartir junto a sus seres queridos, al papá, por supuesto. No le vaya a llevar un par de medias, aunque así tiene. Me pidieron. El rancherito Leoda me pidieron. A ver, vamos a la línea telefónica. ¿Quién tenemos en línea? ¡Aló! ¿A quién tenemos en línea?
2: Noches.
0: Buenas noches. ¿Con quién hablamos?
2: Con Claudio Correa.
0: Claudio Correa. ¿De dónde nos está llamando, Claudio?
2: De Curicó.
0: Curicó. Claudio Correa de Curicó. Oye, ¿dónde queda la dirección de la Tota?
2: 1632.
0: Amsterdam 1362.
2: Sí, Amsterdam 1362.
0: Está ahí clarito ya, en Don Sebastián de Rauquén. ¿Te has anotado, Claudio? Gracias. Estamos en la hora de concurso, falta poquitos minutos. Antes de las 12, damos al ganador. Llame ahora ya. Líneas habilitadas para que me...

0: Ya viene la yegua colorada, por supuesto, ya viene la yegua colorada, 23 horas con 59 minutos. Oye, ya estamos, se cerró el concurso. Vamos a ver quién nos llama para elegir un número. A ver, estamos esperando quién nos pueda llamar para elegir un número. Vamos a esperar unos minutitos que nos llamen, por supuesto. 752-3280-21 y el 752-3280-21. Vamos, vamos. Ahí tenemos a alguien en línea. A ver, vamos a ver, vamos a ver, vamos a ver. Aló, buenas noches. Aló.
1: Sí, buenas noches.
0: Ya, ¿con quién tenemos el gusto?
1: Con don Cristian.
0: ¿Con quién?
1: Don Cristian.
0: Don Cristian. A ver, don Cristian, usted me va a ayudar para cerrar el concurso con el ganador. Mire, a ver, tenemos... A ver, déjame contar. 1, 2, 3, 4, 5, 6, 7... 8, 9, 10, 11, 12, 13, 14, 15, 16, 17, 18, 22. Tenemos 22 llamados para llevarse la pizza napolitana ahí en la Tota. Amigo mío, deme un número, del 1 al 22.
1: ¿El 18?
0: El 18, a ver, déjame ver el 18. A ver, 1, 18... Ya viene Ruta 5 también que nos solicitaron. Ah, ya viene, ya viene. La señora Cecilia Fuensalida. Se gana la pizza napolitana. Gracias, amigo. Gracias por estar con nosotros.
1: Gracias.

0: Ya vienen los Ruta 5, ya vienen los llaneros de la frontera, lluvia colorada también que nos solicitaron. Estamos esperando a Cecilia Fuensalida que nos llame. A ver, aquí tenemos en línea, a ver, vamos a la línea telefónica. ¡Aló!
1: ¡Aló! Soy Cecilia Fuensalida.
0: Cecilia Fuensalida, ¿de dónde me llamas?
1: De Molina.
0: De Molina, oiga, de Molina, usted se acaba de ganar una pizza familiar napolitana.
1: Ya, sí, usted, pero ¿dónde queda?
0: Déjeme, yo le voy a decir, présteme atención, por favor.
1: Dime.
0: Nosotros estamos ubicados en la avenida Ámsterdam, la Tota está ubicada en la avenida Ámsterdam 1362, Don Sebastián de Rauquén.
1: Ya.
0: Don Sebastián de Rauquén, si usted viene de Molina.
1: Usted, sí, de Molina.
0: Ya, de Molina, usted tiene que entrar por la entrada de Agua Negra. ¿Ya?
1: Ya,
0: así. Avenida Ámsterdam 1362.
1: Sí, pero escúchame, chile con sabor.
0: Póngale.
1: Este premio que yo me gané, yo se lo quiero dar a otra persona porque yo soy de acá de Molina.
0: Ah, ya. ¿Le quieres entregar a otra persona?
1: Y otra persona que esté más cerca de Curicó, que tenga
0: ya,
1: más.
0: Entonces dame un numerito, dame un numerito tú del 1 al 22.
1: Del 1 al 22.
0: Sí.
1: 15.
0: A ver, entre WhatsApp y llamados. A ver. Alicia Soto, que me llame Alicia Soto. Gracias por llamar.
1: Ya, chao, lindo.
0: Gracias, gracias, cuídate. A ver, Alicia Soto, que me llame. Las 0 horas con 2 minutos ya. Feliz día, papito, feliz día, papacho. Estamos esperando a Cecilia Alicia Soto. Alicia Soto, que me llame Alicia Soto ahora ya.

0: A ver, nos vamos al llamado. Aló, buenas noches. Aló. Aló. ¿Con quién tengo el gusto? Aló. Se fue. Por favor, estamos pidiendo a Alicia Soto que nos llame. ¿Le esperamos un ratito? Estamos esperándole un ratito, por supuesto, que nos llame Alicia Soto. Nos llegó un WhatsApp. A ver, veamos el WhatsApp que nos llegó. Ah, este nos llega a... A ver, vamos. Aló, buenas noches. Buenos días, buenas noches, buenas tardes. Aló.
1: Aló.
0: ¿Con quién tengo el gusto?
1: Alicia Soto.
0: Alicia Soto, usted es la ganadora de la pizza napolitana en la avenida Amsterdam 1362, ahí en La Tota.
1: Ay, ¿me puede repetir?
0: A ver, está ahí clarita, mamá. Ya. Escucha bien, usted se acaba de ganar la pizza napolitana.
1: Ya.
0: ¿En dónde?
1: ¿Dónde la retiro?
0: En panadería y pizzería La Tota. Ya.
1: ¿La Tota?
0: Sí. ¿Lo conoce o no?
1: No.
0: En la avenida Amsterdam.
1: Preguntando, llego a Roma.
0: La avenida Amsterdam 1362.
1: Ah, ya.
0: En, sí, don, tengo anotado aquí. En don Sebastián de Rauquén.
1: Ya,
0: se entiende. Mañana vaya en horas de la mañana y vaya con su carnet, por supuesto.
1: Ya.
0: Y le van a entregar una pizza napolitana familiar. Ya, gracias por llamar.
1: Ya, gracias.
0: Las 0:05. Acá nos mandó la gerencia de la radio Tropical Latina. Dice, reciban el saludo cordial y cariñoso. Saludo en este día tan especial. Con motivo de la celebración del Día del Padre, enviamos un reconocimiento. Hace falta plata. Muy especial, dice, y afectuoso a todos los quienes cumplen este rol de ser padres de familia, por supuesto. Le hacemos llegar nuestro saludo fraterno y un fuerte abrazo a nuestros oyentes desde ya la gerencia de la Radio Tropical Latina. Que pasen un hermoso día, rodeados de amor y en compañía de su familia. Ah, para que vean que la gerencia manda saludos a todos los auditores y en especial a la gente que trabaja acá. Y el aguinaldo. Ya. Oye, vamos a los llaneros de la frontera, Diego Colorado, que nos pidieron.

Las 0 horas con 10 minutos, ya nos vamos hasta la 1 de la madrugada, por supuesto, entregando la mejor música de la cumbia el día de hoy, ya saludando a todos los papitos que están en la sintonía, que no están tomando nada. Quiero mandar un saludo cordial para todos ustedes que están

0: Llegó el sabor, por supuesto que llegó el sabor.
1: ¿Dónde estáis, huevón?
0: Hoy quiero mandar un saludo cordial para toda la gente que está en la sintonía a las 0 horas con 11 minutos ya. Ya viene Ruta 5 también, Ruta 5 que no tenemos en programación. Y saludos cordiales para todos los que están en la sintonía, que a esta hora nos están escuchando. Gracias, gracias, gracias por ser ejemplo a todos los papás, a los que son papás y papito corazón, ya. Oye, felicidades a todos en el Día del Padre y Día Domingo. Un abrazo, yo les abrazo a todos ustedes con la gran música que pongo acá en la radio, por supuesto. Y entregarles el día de hoy, ya día domingo, un gran abrazo fraterno. Gracias por acompañarme en todos los bailables. Oye, recuerden que el día lunes se viene el despertar ranchero con Quique Pistola, ¿ya? Para que también me puedan llamar. Recordamos que la Alejandrita está de vacaciones unos días. Y vamos a reemplazar Quique Pistola, va a estar ahí con todos ustedes, entregándole el despertar ranchero. Vamos a la línea telefónica. ¿Quién tenemos en línea?
2: Salud, buenas noches, Quique.
0: Muy buenas noches. ¿Con quién tengo el gusto?
2: Con don Cristian. Quería escuchar un temita, oiga.
0: Cristian, ¿qué temita te gusta?
2: Los dueños de la noche, oiga, si se puede.
0: ¿Cómo?
2: Los dueños de la noche, si se puede, por favor.
0: Los dueños
2: de la noche.
0: De la noche. Yo conozco a las dueñas de la noche.
2: Ah, sí, también.
0: Ya, compadre, gracias por estar en la sintonía.
2: Ya, gracias.
0: Nos vamos hasta la 1 de la madrugada, por supuesto, a las 0 horas con 13. Línea telefónica para que todavía puedan programar. Usted que está en la casita, está escuchando la radio. Aló, buena noche. Aló. Hola, hola, hola, hola. ¿Con quién hablamos? ¿Con quién hablamos? Aló. ¿Con quién? Grite, oiga.
3: La Isabel.
0: La Isabel, ya Isabelita, dime. Grite fuerte, grite, hable fuerte, porque no le escucho, estoy medio Miguel Ángel y Margo ya.
3: La mesa del pobre con Rafael Lucero.
0: ¿Cuál?
3: La mesa del pobre.
0: Ah, la mesa, ya lo puse la mesa del pobre, oiga.
3: No, ya tocó, no.
0: Ya le he tocado, y así la mesa del pobre le he tocado por. Sí. La programación y me lo pidió, así se lo toqué. Ahora que no estoy atenta, pídame otro temita, a ver, pídame otro tema.
3: Cualquiera,
0: ya cualquiera, ese lo voy a buscar, ya, gracias por esta.

0: Línea telefónica, vamos al aire. Las 0 horas con 14 minutos. ¿Con quién tenemos el gusto? ¿Aló?
1: Hola.
0: ¿Con quién hablo?
1: Oye, ¿sabes qué? Primero que nada, muchas gracias por la oportunidad maravillosa.
0: Gracias, no. A usted.
1: Y primero que nada, te voy a dar muchas felicitaciones en este día que es tan importante para los padres de auditores de la radio. Y la verdad es que los saludo a una persona muy especial. Aquí está aquí, de Miguel Ángel Mario, a todos componentes de la radio.
0: Por supuesto, un aplauso para ellos.
1: Bien, padre. Claro. La verdad es que Cristian aquí desearse ya el programa, pero la verdad es que junto a grabar, bien simpático todo, compadre.
0: Me parece muy bien. ¿Algún temita que quiere escuchar, amigo?
1: Es que la música mexicana no, viejo, no. No, cara, no va conmigo.
0: ¿Cómo?
1: La música mexicana no va conmigo.
0: Que pero no, cualquier no, tema, no, cualquier sí. Tema que te guste.
1: El Violeta de la Parra puede ser, compadre. Villa Diego.
0: ¿Cuánto?
1: Villa Diego.
0: ¿Villa?
1: Villa Diego.
0: ¿Villa Diego, así?
1: No, Villa Diego. La Violeta y la Parra.
0: ¿Violeta Parra?
1: No, Violeta y la Parra.
0: Ah, Violeta y la Parra.
1: Con Villa Diego, me refiero.
0: Ya.
1: Va a ir pasando como ahí, tengo un día, pero maravilloso para el día de mañana. Hoy día, después.
0: Por supuesto, y también para ti, amigo mío. Gracias por estar en la familia de la radio. Gracias, gracias. Listo, gracias por estar en la radio. Adiós. Gracias por escuchar la radio, por supuesto. Esta es la sintonía de todos nosotros, de la radio de Tropical Latina, por supuesto. Línea telefónica, aló, buenas noches.
2: Aló, Quintito, soy yo de nuevo, Luchito Solís. Ahora ya los saludo ya. A todos los papitos de la radio.
0: Ya, por supuesto.
2: Y a todos los auditores que nos están escuchando. Y a usted en especial que está haciendo el programa.
0: Por supuesto.
2: Y ahora nos acabamos de enterar que usted va a ser el ranchero el día lunes.
0: Sí, a partir del día lunes vamos a estar en el despertar ranchero.
2: Ahí lo vamos a escuchar temprano también, pues.
0: Me parece, bueno, gracias, gracias. Gracias, gracias. Un aplauso. Gracias.
2: Ya, pues, y... yo quiero, como tú sabes que mi amita ha sido padre y madre para mí, por el amor a mi madre.
0: Por el amor a mi madre, ya. Por el amor.
2: ¿Le quiero cantar? Por la cancioncita.
0: No te preocupes, compadre. Por el amor a mi madre, ya.
2: Ya. Por favor.
0: Ya. ¿Quién lo canta? ¿Ya? ¿Quién lo canta?
2: Ya sé que la verdad desconozco, pero lo he escuchado, sí.
0: Ya.
2: Pero
0: bueno,
2: no sé realmente quién lo interpreta.
0: Ya, lo voy a buscar y te lo voy a poner, ¿ya?
2: Perdón, ¿cómo eso?
0: Te lo voy a tocar el tema.
2: Ah, ya.
0: Cuídate, un abrazo. Gracias por estar en la sintonía de la radio. Saludos por ahí a la Rosita, a tu mamita linda, la viejita muy. Una bendición de madre. Gracias por estar en la sintonía. Ellos no se van hasta que termine el programa. Gracias. A ver, vamos a la línea telefónica. ¿Quién tenemos en línea?
3: Oye, aquí, Guasabol.
0: Cuénteme.
3: Lo llamo, bueno.
0: Ya, ¿de dónde me llama?
3: Para darle las gracias por su programa.
0: Gracias.
3: Y felicitarlo.
0: Gracias, amigo mío. Gracias.
3: Quería una canción de los Rancheros del Río Maule.
0: Rancheros del Río Maule, ¿cuál tema?
3: Del papá que viene una canción.
0: ¿Del papá?
3: Sí, del papá.
0: Ya, vamos a buscarlo, ¿ya? Y lo...
3: ya, buscó.
0: Listo, gracias por estar en la sintonía. Gracias a todos ustedes. Gracias por estar con nosotros. Todavía nos acompaña. Vamos al WhatsApp a ver qué dice el WhatsApp. A ver, veamos qué dice.
4: Hola, Kike, con sabor a chocolate. ¿Cómo está? Espero que esté bien. Que pase un feliz día del papá. Un gran abrazo.
0: Ahí. A ver, espérate. Quieto, loco. ¿Es papá o es papacito? Yo no sé. Unos me dicen no sé, otros me dicen esto, otros me dicen esto. Ya. Gracias por tus saludos. La verdad, una gran admiradora de Santiago de Chile. Juanita. Hay una canción, Juanita. La voy a poner, lo voy a buscar. Viene Ruta 5 y esto dice así, para no cansarlos.

Ay, que me divierto con todos ustedes. A ver, vamos al WhatsApp. Hola, Quique, con sabor a chocolate. Dice, ¿a qué hora va a ser el programa en la mañana? Se viene Quique Pistolas en la mañana, a partir de las 5 de la mañana hasta las 8. Sí. Ahí va a estar Quique Pistolas. Alejandrita se fue de...

por supuesto que llegó el sabor. Aquí estamos, las 0 horas con 28 minutos. Las 0 horas con 28 minutos ya. Nos vamos hasta la 1 de la madrugada, falta poquito. Oye, queremos saludar desde este corazón que se infla todos los sábados a todos los papitos, a todos los padres y a los que van a ser padres también. Y los que no son tan... Tenemos saludos a todos ustedes a través de la Radio Tropical Latina, las frecuencias de las radios conectadas en estos instantes. Vamos a leer, vamos a dar una repasadita por el negocio. 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Y se vienen más sorpresas. Se viene más sorpresa, por supuesto. La gerencia y los dueños están trabajando internacionalmente. Ay, ay, ay, no va. De la quien le viene la cancioncita que nos pidieron, Por el amor a mi madre, para saludar a Luchito y a su mamita que está en la sintonía de la radio. Ahí va el tema.

Seguimos hasta la una de la madrugada, por supuesto. Saludando a todos ustedes, a todos los papitos que ya están seguramente en estos momentos. Están prendiendo el carbón. O lo están apagando el carbón, no sé qué, pero... El tema que hoy día domingo saludamos a todos los bares a través de la radio, nosotros a través de la 95.5 y todas las frecuencias de la radio, por supuesto, para dar nosotros el saludo cordial a todos ustedes, a todos los papitos. Recuerden que ya es domingo, cuidado que le llegue calcetines de regalo. Yo no sé qué mira ahí llegar hoy día, pero tiene que llegarme algo, por supuesto. Seguimos adelante, nos vamos hasta la una de la madrugada, son las 0 horas con 35 minutos. Estamos programando todos los temas, por supuesto, a esta hora. Y está entregándole a todos ustedes que están en la sintonía de la radio. Unos ya están doblados. Otros están empezando a mirar así como raro. Otros ya cayeron, ya están ahí cruzados de manos en la mesa. Y otros están votando a los invitados. Vamos a continuar con la radio, por supuesto. Seguimos adelante y nos vamos con esta cumbia que nos pidieron también.

¿Cómo pasó? ¿Cómo estamos? ¿Cómo está pasando los minutos? ¿Cómo está pasando las horas? Estamos en el gran bailar de la red de Miguel Latina, por supuesto. 0:39, la 0:39 ya. Nos vamos hasta la 1 de la madrugada. Falta poquito. Oye, la semana pasada me pasé hasta las 2.

0: Y el día de las... O sea, las mamás deben saludar a los papás. Pero hoy día tuvimos a la sintonía bárbara. Se puso JM, de la botillería JM, se puso con nosotros. La Tota también, Raimi Restaurante, la tienda de Carlitos también. Y un ratito más antes que no... Que cerremos la transmisión de la... No cerremos, sino hasta que termine el programa vamos a saludar a todos nuestros auspiciadores, lo que hicieron posible y lo que van a seguir siendo posible para nosotros poderlos tener aquí en el Grande Bailable de la Radio RTL, por supuesto.
1: Los corazones y...
0: 20 horas para la una, 20 minutos para la una, 20 minutos para la una, por supuesto. Se vienen más novedades.

Creo que a los papás, ¿qué le van a regalar? Calzoncillos largos para el frío. Ya llegó el invierno, así que es un buen regalo. Calzoncillos largos y calcetines también.

0: no me quiero ir, pero si tú quieres me voy. A ver, vamos a ver que eso depende de qué, dice. Si me quiero ir o no. Depende de ustedes, pues, por supuesto. Si quiere que me vaya, si quiere que me quede, me quede. Solamente nos faltan 9 minutitos para llegar a la 1 de la madrugada, por supuesto. Saludamos a todos ustedes. A ver, vamos por aquí, ¿a quién vamos a saludar? Escuchemos.
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0: Pero fueron nuestros auspiciadores, por supuesto, de este gran programazo que tenemos nosotros todos los sábados. Y se vienen más auspiciadores, ¿ah? Por supuesto, este programa se escucha. ¡Claro que se escucha! Oye, todavía nos falta un poquito más. A ver, sí, a ver, tenemos a alguien en línea que nos quiera llamar. A ver, vamos a la línea telefónica. ¿Quién tenemos en línea? Buenas noches.
1: Buenas noches.
0: Sí, dígame, amigo mío, ¿cómo está usted? Ya estamos a punto de cerrar.
1: De aquí la ciudad de Colo-Colo,
0: Rogido Lozano, 1060. Ya, cuénteme, ¿en qué le podemos ayudar?
1: Queremos pedir un
0: temita.
1: ¿Cuál? Ver,
0: pongámosle, ¿cuál temita?
1: La mesa del rincón, por favor.
0: La mesa del rincón. Ya viene la mesa del rincón, gracias por llamar. Gracias por estar en la sintonía de la radio. Oye, estamos a punto, pero nosotros continuamos, vamos a seguir. A ver, no, a la una nomás. Este temita también lo pidieron.

Buenas noches, Kiki, con sabor a chocolate. Muy bueno su programa. Una pena que ya se va a terminar. Que lo pase bien en el día del papá con su familia.

la mesa del rincón y con eso nos despedimos. Quiero agradecer a toda la gente, a todos los que están en la sintonía y han estado conmigo, que nos han acompañado hasta la hora de la madrugada. De mi parte me despido, gracias por estar con nosotros, gracias por preferir Radio Tropical Latina. Javier en la mesa del rincón y con esto nos vamos.

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3: Es la una de la madrugada, con tres minutos.
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0: son las 3 de la madrugada en punto.
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0: Son las 7 de la mañana, con 35 minutos.
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0: Son las 8 de la mañana con 19 minutos.
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ya estamos al aire ya. Hola, hola, buenos días. Hola, ¿cómo están? Estamos afanando para acá, por supuesto, y para que todo salga bonito. Aquí estamos entregando, ordenando nuestro material para hoy día. ¿Cómo aparecieron? Un abrazo grande para todos ustedes los que están en la sintonía. Comenzando, por supuesto, a través de la RTL, siempre lo digo, las potentes señales de la Radio Tropical Latina, la que alegra tu vida. En este día especial 21 ya de junio, día en el cual estamos celebrando al papá hoy. Para todos los papitos que están con nosotros, les enviamos un tremendo abrazo, con tremendo cariño ya a esta hora de la mañana. Tienen el suyo, usted puede participar con nosotros también en esta jornada especial, ya, donde vamos a tener justamente una programación también cargadita, algunas canciones de ahí que cantan al papá, aquellos que fueron el papá que usted quería que fuera. Ya, también tenemos el papá que no quería que fuera, ¿cierto? Hay para todos los gustos aquí en la... Me están llegando para acá mensajes ya tempranito y ya. Muchas gracias por el tremendo cariño, por toda la linda gente que se comunica tempranito con nosotros también a través de nuestro WhatsApp. Ya, y a través de nuestra línea telefónica para que participe. Hoy día tenemos también el regalo, ¿sabes? Vamos a estar entregando algunos premios, gentileza de algunos amigos, clientes, auspiciadores que nos acompañan los domingos. Buscar a la mía y ¿cómo estuvo el sábado ayer? ¿Bien? ¿Cómo está hoy? ¿Se levantó ya? ¿Está acostadito todavía? Esperando qué pasa, haciéndose por ahí, como se dice. No se quiere levantar todavía, está fría la mañana. Está fría la mañana. Ya, luego saludo, por supuesto, a todos nuestros amigos que han querido estar presentes, por supuesto, en el día de hoy también. Acá en la RTL, en esta programación especial del Día del Papá también, ¿ah? 8:22, 8 ya con 22. ¿Qué estamos tomando el día? Saludos para el Vano también, ¿ah? Saludos para todos los Luis. Saludos para don Luis Letelier y Luchito ahí, nuestro querido amigo de ahí de la florería, donde Lalo. Para todos los que están ya en, ¿cierto? Como se dice en la jerga futbolística, en la vertical, ¿ah? Trabajando ya, pues. Bueno, trabajando desde tempranito también, ¿ya? Saludos para la gente que está por ahí, la Felicur también, escuchándonos a esta hora de la mañana. Ya, pues. Canciones lindas que tenemos en esta mañana, una programación especial hecha con cariño, por supuesto, para todos ustedes. En el Día del Papá, 8:23. Bienvenido a este domingo en familia.

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Vamos a caer ahí por el llamadito, mi amigo que está en la sintonía, ya se está levantando ya, pues, con la patrona ahí, la sonada María Luisa. Un abrazo grande para este lindo matrimonio. Vecinos de ahí del sector de Santa Fe, de la ciudad de Curicó. Saludos para todos los que están, por supuesto, en la sintonía también a esta hora de la mañana, a través de la Radio Tropical Latina, la que alegra por siempre tu vida. 8:27, en vivo y en directo. De las potentes señales, como siempre lo decimos, de la RTL, la Radio Tropical Latina, la que alegra tu vida. A ver, estoy saludando por acá. Ábrete por acá, Sésamo. Aquí está la cuestión. Bájame el volumen, hombre. 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Agradecemos por que están con nosotros también en este día especial, el Día del Papá. 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Nos mira. 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Eso. Porque vamos a estar regalando premio y gentileza de ahí de Carne San Miguel. 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

0: 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Para que venga a retirarla acá a la radio, ¿ya? Después vamos a hacer un ratito más el concurso para que esté, pero atento el lobo, para que participe con nosotros también. 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Ay, ay, ay. 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
1: Nos mira.
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0: 25 ya para las 9. Gracias a la señora María. María Luisa, que nos llamó para saludarnos también en esta mañanita. Muchas gracias por su cariño, mi querida amiga también. ¿Eh? Saludos a Oscarito también, de parte nuestra. Pues. Que lo pasen muy bien. Esa es la idea. Aquí lo regaloné hoy día a Oscarito. ¿Eh? Un tremendo persona, un tremendo vecino también. Un abrazo para ellos. Ya, vamos con la buena música, que tenemos también una programación especial en el Día del Papá, pues. Qué lindas canciones tenemos, por supuesto, para compartir en toda esta jornada. Hasta la una. Domingo en familia.

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0: perfecto, ni un problema. 18 minutos para que sean las 9 ya. En vivo y en directo a través de la RTN, las potentes señales que nos acompañan, por supuesto, todos los días. Y un abrazo grande para mis buenos amigos que están también a esta hora ya trabajando en la locomoción colectiva, mucho ya tempranito ahí, por supuesto, las diferentes aplicaciones. La gente que está ahí saliendo del turno nocturno, también les enviamos un tremendo abrazo. Potente se está preparando para ir a visitar a su viejito. Ya que le vaya muy bien, ¿eh? Eso, un abrazo grande para todos ustedes, porque están a través de las potentes señales, como siempre lo decimos, de la RTL. Luego comenzamos con el concurso para que se comuniquen con nosotros. Tenemos premios gentileza de las paqueterías Peter Jonah. Tenemos unas billetinas por aquí que nos regaló unos guantes para estos días de tanto frío, recuerde. Ya que nos, ya comenzamos el invierno. ¿A qué hora comenzamos el invierno el día de hoy? Hoy día se nos viene el invierno, ya. Se nos vienen con temperaturas bastante bajitas por lo demás. Falta el agüita, ¿eh? Claro. Vamos a estar con el agua. Esperándola siempre vamos a estar, naturalmente, bien decía. 17 minutos para que sean las 9. Oye, estamos también saludando. A ver, por acá estamos a... Saber. Aquí están. 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Aló.
1: Aló, buenos días.
0: Buenos días.
1: ¿Cómo está? Gusto saludarte, no de nada. Le deseo un feliz día, Cristian.
0: Igualmente, don Jimmy, ¿cómo está? Buenos días. Gusto saludarle, pues.
1: Y a todos los auditores de Radio RDL, la verdad de las cosas es que no hay palabras para expresar lo que realmente uno siente a su persona, a la familia en general, y la verdad de que me siento bastante emocionado por tener la oportunidad maravillosa de conversar con su persona, ya que es una persona muy importante. Igualmente, para todos los oídos de esta comuna.
0: Más importante a usted, don Jimmy, que tiene
1: años. La verdad que le deseo mucha felicidad en este día especial.
0: Igualmente para usted, don Jimmy, para todos los deportistas, usted que ha dejado, pero también puesto el nombre de Curicó con el... con el deporte de los puños, pues, ¿ah? Y hablando bueno, de deporte de los puños, anoche, ¿vio el TVN o no?
1: Me quedo dormido.
0: Se quedó dormido. Oiga, se pasaron los hermanos, los Cruzada, Caldito Cruzada y Junior Cruzada, y los dos. Sí, los Cruzada, recuerda, el primero al tercer round a tierra el argentino. Y Junior Cruzada, primer round a tierra el colombiano, así que bueno, los dos ganaron por nocaut los hermanos Cruzada,
1: ¿eh? Correcto.
0: Defendiendo el título ahí, estos muchachos. Se viene bien esta camada de pugilistas.
1: Sí, tiene futuro.
0: Sí, tienen harto futuro estos muchachos, así que felicitaciones para los chilenos que tuvieron ahí muy buen paso.
1: Está removiendo y saliendo arriba a flote el boxeo, porque
0: eso.
1: La verdad que está bastante gallo.
0: Sí, pues había muchas más de 1,000 personas ayer, oiga, ahí en el asunto
1: donde...
0: Sí. Y presenciando esa importante pelea. Así que, don Jimmy, un abrazo grande para usted, mi querido amigo.
1: Me encanta tener la oportunidad de conversar con usted, don Cristian, y la verdad le deseo mucha felicidad a este día y a la familia también, que les voy a insistir. Y la verdad que saludo a todos los auditores, a su persona especialmente.
0: ¿Y su papá que está en el cielo?
1: Sí, correcto, mi padre está allá también. Su papito también, pues.
0: Sí, pues, ahí están los dos viejitos ahí sí, jugando a la brisca. A la rayuela.
1: Bueno, este temita para don Sergio.
0: Ya.
1: Don Sergio Aguirre, ese es un tema de Piero.
0: Ya. Ah, bueno. ¿Cuál sería?
1: Es que dice viejo, mi querido viejo.
0: Mi viejo. Aquí lo tenemos apuntadito, el viejo, mi querido viejo.
1: Encantado, gusto saludarle. Encantado.
0: Encantado. Buenos días, don Jimmy. Que lo pase bien. Gracias. Hasta luego. Gracias. Felicidades.
1: Muchas gracias.
0: Adiós. Gracias. Hasta luego. Don Jimmy Torres, ahí por supuesto, en contacto también a esta hora. Para todos los papás que están en sintonía, domingo especial, domingo. Domingo en familia. A través de la RTL. Y aquí está el tema para nuestro amigo don Jimmy, pues.
2: Viejo.
0: Don Jimmy Torres, que está ahí, por supuesto. Que lo pase bien, mi guachito. Vamos con contacto de inmediato, a ver. Ah, no, ¿a quién tenemos por ahí? Hola.
3: Muy buenos días, don Cristian Aguirre.
0: Buenos días, ¿cómo está, mi amigo? Gusto en saludarlo.
3: Igualmente para usted, le deseo un feliz día.
0: Igualmente, oye, va en movimiento en esta oportunidad, parece, ¿no?
3: No, está recién, la gente está de poco a poco ya, pero usted sabe que hoy día le celebran abrir el capítulo a mucha gente.
0: Sí, güey.
3: Le llevan el desayuno a la cama, entonces después ya se dedican al almuerzo tipo 10 de la mañana, ya salen.
0: Oye, hoy día tenemos novedades ahí en la Superferia, pues, ¿cierto?
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0: 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Póngale nomás a don Rigoberto. Están metiéndose el fantasma.
3: Que... cocina arriba allá y preparando aquí para este gran día del Día del Padre, que lo pasen todo muy bien. Ya, un lindo día a todos de parte de acá de la Superferia.
0: Igualmente, un saludo grande para usted, pues, don Alejandro. Que tenga un lindo día, amigo mío.
3: Ahí colocamos una canción bonita, ¿no? Mire que hoy día nos salen muchas canciones bonitas.
0: Hoy día sí, pues ya tenemos una parrilla, olvídese. ¿Qué canción quiere escuchar, amigo mío?
3: A todos los que están aquí, a todos los que están en el cielo ahí protegiendo.
0: Perfecto, ni un problema. Un abrazo grande para usted, don Alejandro, que tenga un lindo, bendecido día. ¿Está con la patrona hasta ahora, cierto?
3: Buen día, juega el Curi, pasando a otro ámbito.
0: Sí, pues.
3: Hoy día
0: dijo nada, juegan las chiquillas y juega ahí por Copa Chile Curicó y recibe a Ñublense. ¿Qué le parece? Vamos Curicó que se puede. Y nuestros vecinos Ranger de Talca ayer por vez primera ganaron hoy en Copa Chile. ¿Qué le parece?
3: Como final de campeonato.
0: Claro, en Copa Chile iban punteando, imagínate. Las cosas la bien. Ya pues. Un abrazo grande. Gracias, buenos días, hasta luego. Ay, están 11 minutos para que sean las 9 de la mañana. Ya vamos con esta de Piero entonces, para todos los papitos que están en la sintonía también a esta hora celebrando su día. Se los van saditos, tenemos unas parrilladitas que vamos a regalar también para que las preparen en casa. 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Perfecto. 10-4, don Rigoberto, gracias.

0: 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Se van las parrilladitas para que usted las prepare en la casa. Oiga, unos premios realmente espectaculares, gente. 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Tres parece. Esta es la sintonía para que me confirme cuántas parrilladitas vamos a regalar también a este sortido de carne para que la prepare usted en casita hoy. 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
0: 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Ya, a ver, ¿qué más tengo por acá? Saludos nuevamente para don Oscar, que está ahí en sintonía. Para don Fabio, igual que el artista, don Fabio, que nos está escuchando también a esta hora. Para Andreita Zúñiga, un abrazo grande para usted que quiere saludar, dice su papá, don Leonel Zúñiga, un abrazo grande para ellos, especialmente para usted, don Leonel, que lo pase increíble, que lo pase pero muy bien, ¿ya? 6 minutos para que sean las 21 horas, ya, perfecto, muchas gracias, 10-4, don Rigoberto, nuestro coordinador, no le diga así descoordinado. Nuestro

0: Voy a compartir este WhatsApp que me está enviando por acá nuestro amigo. Nuestro amigo Alejandro. Pero antes tenemos contacto. A ver, vamos con el teléfono. Aló, buenos días. ¿Quién está por ahí?
1: Aló, muy buenos días.
0: Buenos días, señorita. ¿Con quién hablo?
1: Con la señora Guillermina de Teno.
0: ¿Apareció? ¿Te oiga?
1: Pero lógico, andaba perdida en acción.
0: Si no, se le escuché por ahí en una ramada del lado.
1: Sí, es que uno pasea por todas las ramadas.
0: Sí, pues se le escuché por ahí una taza.
1: Hay que diferenciar un poquito también.
0: Está zapateando en todas las ramas. Cuénteme, Guillermina querida, ¿qué le puedo servir?
1: Oiga, yo quería dedicarle a todos los papás. ¿Sí? Una canción muy bonita, pero tiene que buscarla usted.
0: Yo
1: relacionado
0: busco,
1: con el
0: oiga,
1: Día del Papá.
0: No, no hay problema. ¿Qué canción?
1: No, pues eso lo busca usted. Usted la elige.
0: Que
1: ¿ya?
0: Yo la busque yo.
1: Y lo otro, que me inscribiera para el concurso, pues.
0: Ya, en un ratito más viene el concurso. Ya voy a hacer una pregunta, sí.
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1: Ya, pues sí, yo la sé. Bien,
0: ¿cuál es mi nombre?
1: Cristian Aguirre. El mejor papá. Oiga, más saludo a usted especialmente también. Pues a lo mejor es papá, a lo mejor no, no lo sé yo.
0: Más o menos.
1: ¿Es papito?
0: Sí, porque era
1: qué bueno. Pues entonces para usted también son los honores hoy día.
0: Muchas gracias, señora Guillermina, por sus palabras, mi amiga, ¿ya?
1: Ya, que esté muy bien, bien, un temita muy bueno. Usted lo ve, sí, que sea nomás.
0: Que bonito. Ya, mi guachita, que esté bien, ¿eh?
1: Ya, para todos los papitos.
0: Ya, mi reina, buenos días.
1: Gracias.
0: Chao, gracias. ¿Por qué no fui yo? Para todos los papitos que están celebrando su día, para aquellos que han servido de padre y madre a la vez, un abrazo grande para ellos.
3: Buenos días, don Cristian. Oiga, la Superfere se va a poner con 1.5 kilos de longaniza para que tiren a la parrilla y los besitos. Así que se sortearía también, se va a sortear 1.5 kilos de longaniza para que la retiren acá en la Superfere.
0: Ya está, pues.
3: ¿Ya?
0: Perfecto.
3: Así que usted ahí manda.
0: Ya está. Ya, la Superferia, entonces, anótenlo ahí, tenemos 8 premios, gentileza, la Superferia, que se pone con longanizas también en esta mañana. ¿Qué le parece? Aló, buenos días.
4: Buenos días.
0: Buenos días, ¿quién está por ahí?
4: Un amigo, quiero inscribir a mi papá en el concurso, usted es don Cristian Aguirre.
0: El mismo que viste calza, oiga.
4: Quiero inscribir a don Juan Benavides, que prontito está de santo, oiga, y él lo celebra por partida doble porque se llama Juan
0: que
4: Guillermo.
0: Que santo no te engañó una cuestión.
4: No, no, tiene harto.
0: Tiene harto santo el hombre, tiene el cielo ganado ya.
4: Imagínense, ¿cómo será de santo que lo tiraron por partida doble porque se llama Juan Guillermo?
0: Juan 24
4: San Juan, 25 San Guillermo.
0: Puta,
4: sí. Juan Guillermo Benavides, y es mi papito que ya tiene 80 años.
0: Oye, usted es nuestro amigo de la costa, don
4: Marco Benavides, que viste carta.
0: Y vino a retirar el brasero, ¿no? Que sacaron la otra vez.
4: No, mire, conversamos con el caballero porque me han presentado muchas, pero él me dijo que lo llamara, me dio el teléfono, conversamos.
0: Ya.
4: Y tengo que ir, ¿tú sabes por qué? Porque lo mismo por la salud de mi papá que andaba ya.
0: Ni un problema.
4: Para accidentes vasculares.
0: Marco Benavides, vamos a darlo por acá igual, ¿ya?
4: Sí, pues a mi papito, oiga, y desearle a todos los papás, también especial a usted, que lo pasen muy bien hoy día, porque como fue ayer, pero hoy día se celebra por el comercio.
0: Sí, pues.
4: Lo pasen súper bien y desearle lo mejor a los que no nos tengan también, porque hay muchos que no lo tienen. Pero lo más lindo es el padre, oiga, porque a uno lo educa y
0: eso.
4: Lo enseña lo que uno hasta ahora sabe. Y bueno, desearle lo mejor, que lo pasen súper bien, y a usted también, por
0: muchas
4: Cristian,
0: gracias,
4: después que
0: don
4: termine,
0: Marco.
4: Para que se vaya a celebrar con su familia.
0: Así es, muchas gracias, Marco, que tenga buen día.
4: Así que lo estamos escuchando aquí con mi esposa, como siempre.
0: Saludos para la patrona.
4: Oigan, y no lo había llamado, nada de noticias y todo, también eso le comenté al caballero, porque me di un porazo y se me quebró mi telefonito, y ya estoy con él porque mi hija
0: perfecto.
4: Me regaló.
0: Eso.
4: Un regalo.
0: Dame bochito, que tenga buen día, que lo pase bien.
4: Igual usted, un abrazo. Oh,
0: gracias. ¿Por qué? Aló, buenos días, ¿quién está por ahí? Buenos días, hola.
5: Buenos días, don Cristian.
0: Buenos días, señorita, ¿con quién hablo? ¿Quién está por ahí?
5: Con la Isandra.
0: Isandra, ¿de dónde me llama Isandra?
5: De la Sol de Septiembre, Sandra Villa.
0: Ah, Sandrita Villa. Cuénteme, Sandrita.
5: Quiero escribir a mi yerno, que es papá hace poquito.
0: Ya, vamos a empezar a abrir las líneas telefónicas para que comience a llamar nomás toda la gente. No vamos a hacer ninguna pregunta para que sea más fácil, para que no se complique, porque queremos regalar. Ya se van entonces los premios Gentileza de Carne San Miguel, los premios Gentileza también de la Superferia, los premios Gentileza de las paqueterías de Peter John.
2: Nos mira.
0: ¿Ya? Y ya. Se me queda otro premio por ahí, pero no me acuerdo, pero ahí en el camino voy a recordar. Ya pues, ¿cuál es el nombre de ahí del campeón, del papá?
5: José Ignacio Gutiérrez.
0: José Gutiérrez, ¿de dónde?
5: De acá de La Sol.
0: José Gutiérrez, ¿cuánto?
5: González,
0: ya está anotadito entonces para el concurso. Gracias, Sandrita.
5: Y otro papá.
0: A ver, dele.
5: Alfredo Caroca.
0: Gracias. Que esté bien, buenos días.
5: Igual,
0: chao. Vamos con la música, canciones lindas para compartir también a esta hora. 9:01

0: Año Alto, un pequeño corte y luego salimos con esta canción. ¿Le parece, no? Para respetar los quiebres. Vamos a la pausa muy breve y volvemos enseguida. No se vaya.
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3: Son las 9 de la mañana, con un minuto.
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0: Ahora sí, vamos con esta, pues. Ahora enterita, va la canción 9, ya con 3, aquí está. Solo Aguilar, que falta me hace.

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0: tenía un problema. 9:07. Ya están trabajando las líneas telefónicas acá en la RTN. Buenos días, ¿quién está por ahí?
1: Buen día.
0: Buenos días, señorita, ¿con quién hablo?
1: Con Marisol Abarca.
0: ¿Cómo está Marisol Abarca? ¿De dónde me llama usted?
1: De Trapiche, de Rauco.
0: De Rauco, cuénteme, ¿en qué le puedo servir, amiga?
1: Quiero saludar a mi hijo y inscribirlo para el concurso. Ya. Héctor Riquelme.
0: Don Héctor Riquelme, entonces, para el concurso que tenemos también en esta mañana. Ya, Héctor Riquelme, lo estoy anotando el tiro, para que sea alguno de los premios que tenemos en esta mañana. Ya, Héctor Riquelme, ¿cuánto, amiga?
1: Abarca.
0: Abarca. ¿De dónde es él?
1: De Trapiche, de Rauco.
0: De Rauco, ya. De Rauco, perfecto. Listo. Ya. ¿Y cuál es su nombre?
1: Gracias.
0: ¿Y cuál es su nombre, señora?
1: Marisol Abarca.
0: Ya, pues, Marisolcita, pues. Ya, mi guachita.
1: Listo.
0: Que estés bien.
1: Listo.
0: Gracias.
1: Gracias. Ya,
0: chao. Chao. Ya se nos va el premio de las carnes San Miguel en esta mañana. 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Premios, hoy tenemos, nos están apareciendo más premios. Ya, la idea es que participe, que nos llame. Y en un ratito más, a eso del mediodía, vamos a estar realizando el sorteo para regalar estos premios, ¿ya? Buenos días. Aló.
2: Aló.
0: Hola.
2: Buenos días.
0: Buenos días, cuénteme.
2: Quería pedir una canción, por favor.
0: ¿Cuál sería?
2: Para mi papá que está en el cielo.
0: Ya, ¿cuál es su nombre?
2: Selva Navarro.
0: ¿Selva?
2: Sí, Navarro.
0: ¿Selva o Selma?
2: Selma, Navarro.
0: Ah, Selma, Navarro. Ya, ¿qué canción, amiga?
2: El Señor de las Canas.
0: El Señor de las Canas. Ya está, pues.
2: Por favor.
0: Ya, Selmita, querida, que esté muy bien, ¿eh?
2: Ya.
0: Se me cuida, gracias.
2: Gracias.
0: Chao, chao. 9:09 en vivo y directo. 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
3: ¡Aló! Muy buenos días. La señora Guillermina nuevamente.
0: Señora Guillermina, ¿cómo está usted? Cuénteme.
3: Muy bien. Oiga,
0: ¿sí?
3: Quiero que me anote a un sobrino mío que tiene dos pequeños hermosos hijos.
0: ¿Ya? O sea, son sus nietos.
3: David Moya se llama.
0: Ya está, pues. David Moya. Ya.
3: Y puede anotarme a mí si yo he sido papá y mamá para mis niños. David. Yo represento a todas las mamás que luchan solos con sus niños.
0: David Moya, ¿cuánto?
3: Moya Manrique.
0: Manríquez. Ya, espérenme internamente porque quiero hacer una consulta interna y quería ir. Mira, ya, no me corte, ya.
3: Por
0: no
3: supuesto.
0: No me corte. Ya, 9:11, 9:11. Seguimos. En esta programación especial en domingo en familia.
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1: ¿Por qué te marchas, abuelo? 9:15. Ya estamos ahí, don Reinardo. Le tengo por acá el contacto de alguien por ahí, mi guachito. Ya. Ya, a ver, estamos a esta hora en este Domingo en Familia, por supuesto, juntos a nuestros amigos que nos acompañan, como son ahí el gran Hugo Stop, del taller Hugo Stop, todo en pintura, todo en 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Son las 9:15, estamos en esta programación especial saludando a todos los papitos en esta jornada. Aquí está

0: ¿De quién será? Pero no tiene estampilla, Dios santo. No, esto es un anónimo. Pero vamos a ver qué dice. Querido amigo, hasta aquí vamos bien. Lo dije, lo digo y lo seguiré diciendo siempre, que además de ser mi padre, eres mi mejor amigo. ¿Qué querrá este niñito de mí? Bueno, sigamos. Desde chiquito tuve el amparo de tu mano y de tu palabra cariñosa. Tus rodillas fueron el primer caballito de ilusión que me hizo recorrer el mundo de la fantasía. Tu mano fuerte y cansada de tanto trabajo fue la que con amor y cariño guiaron la mía cuando aprendí a ser la primera letra. Pero no todos fueron flores. También te di algún disgusto. ¿Te acuerdas, papá, de esa pelota caprichosa y traicionera que cuando no rompía un vidrio se estrellaba contra la jaula haciendo escapar los pajaritos? ¡Claro que me acuerdo! Si me habrás corrido por ese bendito patio, pero nunca llegaste a alcanzarme con tu pie amenazador. ¡Ven acá, mocoso de porquería! ¡Vas a ver cuando te...! Que no lo hiciste porque tú eras mi papá y mi amigo.
1: Mi papá, mi amigo.
0: ¿Cuántas madrugadas tropecé contigo? Que desvelado y preocupado esperaba mi llegada, porque la noche había sido corta para dar rienda suelta a mis locuras de muchacho joven. ¿Y para qué seguir? Si ya sé que me perdonaste, porque tú eres aquel que perdona todo después de hacerme comprender con la palabra y el consejo justo los errores propios de mis pocos años. Gracias, papá, por todo lo que hiciste por mí. Gracias, papá, porque con el ejemplo de tu vida me hiciste conocer cuál era el bien y cuál era el mal. Gracias, papá, porque fuiste y eres mi amigo, mi mejor amigo. Felicidad en tu día.

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0: perfecto, ni un problema. Sí, sí. Oye, usted me sigue llamando nomás, por supuesto, para el concurso. 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Hoy se nos va un premio realmente espectacular y gentileza de nuestros amigos de Carnes San Miguel. 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Premio de la Superferia, calidad, buenos precios, la Superferia. 9 de la mañana, 20 minutos, 9:09. Buenos días, ¿quién está por ahí?
1: Aló, buen día.
0: Buenos días, señorita, ¿con quién hablo?
1: Aquí, Janet de Romeral.
0: ¿Con quién hablo?
1: Con Janet de Romeral.
0: ¿Cómo está?
1: Bien, gracias a Dios, ¿y usted cómo está?
0: Bien, pues Janetita, querida, cuénteme.
1: Qué bueno. Bueno, yo llamé hace poquito para inscribir a mi negro, Pedro Peña.
0: ¿Ya?
1: Usted ya lo escribió ya.
0: Don Pedro, ¿me deja claro de Romeral? Pues perfecto.
1: Sí, y más que nada para desearle un feliz día por el Día del Padre.
0: ¿La van a celebrar hoy, supongo, pues, cierto?
1: Sí, con algo poquito, pero por ahí sabrá algo.
0: Ya, ya está llorando la carta. ¿No? algo poquito. Que lo pasen muy bien.
1: Algo poquito, sí. Ya, muchas gracias. Oiga, igual quería darle un saludo a mi viejito Isidro Navarrete, que ya está descansando ya.
0: Ya, perfecto.
1: Él era de Convento Viejo.
0: Ya, pues.
2: ¿Y esta carta?
1: Sí, igual un saludo muy grande para él.
0: Seguramente le estaba
1: siempre me reconoció y me dio un gran amor de padre hacia él. ¿Ya?
0: Qué linda palabra suya, mi querida amiga.
1: Perfecto. Ya, muchas gracias. Igual para usted, que tenga un lindo día, pues.
0: Muchas gracias, mi amiga. Gracias.
1: Ya, y muchas gracias por la compañía que nos dan en la radio los días domingos. Muy buenos programas.
0: Muchas gracias, sí, mi amiga. Que tenga un buen día también. Ya, felicidades a don ya. Pedro. Chao.
1: Ya, muchas gracias. Hasta chao. Luego.
0: Gracias, chao. Chao. Ya, 9 de la mañana, 21 minutos. Usted puede llamarnos también para compartir, justamente para enviar sus saludos en esta jornada. ¿Nos acompaña a esta hora? El hombre que más te amó, aquí está Vicente Fernández, 9:22.

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0: Yo soy tu sangre, mi viejo. Ni un problema, ya. Vamos con la pausa y volvemos.
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3: Son las 9 de la mañana con 29 minutos.
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0: para papá. Pa. Aló, buenos días. ¿Quién está por ahí? Hola.
1: Hola.
0: Hola.
1: Buenos días.
0: Buenos días, señorita. ¿Con quién hablo?
1: Con Carolina Guerrero.
0: ¿Con quién oye? ¿Carolina?
1: Carolina Guerrero.
0: ¿Cómo está, Carolina? Gusto en saludarla.
1: Muchas gracias.
0: ¿Bien?
1: Me gustaría saludar.
0: ¿Ya?
1: Saludar a mi padre.
0: ¿Ya?
1: Que es don Alamiro Cepeda Moreno. Él hacen como hacen de 17
0: ¿sí?
1: entre 17 y 18 años.
2: Es
1: que él ya no está conmigo.
0: Ya, pues, ningún problema, pues, mi querida Carolina. ¿De dónde me llama usted, mi amiga?
1: De Doctor Osorio.
0: Ya, que esté muy bien, que se me cuide, que lo pase bien en este día con el recuerdo de su lindo papi, ¿ya?
1: Ya. Y para usted también.
0: Muchas gracias, Carolina querida. Gracias por comunicarse con nosotros. Ya que tenga buen día, se me cuida.
1: Ya, pues
0: que
1: además también.
0: Hasta luego, gracias por el tiempo, gracias. Buenos días.
2: Mi mejor
0: amigo. Hasta luego. Aló, buenos días.
1: Aló.
0: Buenos días.
3: Bueno. Quiere inscribir a alguien para el concurso.
0: ¿Quiere inscribir a alguien? ¿Quién es ese alguien? ¿Qué es su papá?
2: Tuve el amparo de tu,
3: no.
2: De tu
3: palabra. Uno de mi hijo y el papá de mi hija.
0: Ya, a ver. Deme el nombre.
3: Que me hizo Osvaldo Fuensalida.
0: Osvaldo Fuensalida. Fuensalida. Ya. ¿Fuensalida cuánto?
3: Rivera.
0: Rivera.

0: Ya, ya está, pues. Está anotadito, ¿ya?
1: Y Darío Jorquera, por favor.
0: Darío Jorquera. Ya está, pues.
1: Jorquera.
0: Jorquera, Jorquera. Jorquera, Jorquera. ¿De dónde son ellos, Curicó?
1: Roque en campo, sí.
0: Curicó, perfecto. Curicó y Curicó. Ya está. Que esté bien, ¿eh? Gracias, buenos días.
1: Gracias.
0: 9:36.
2: Claro que me acuerdo.
0: Se nos van, por supuesto, los premios gentileza de las paqueterías de Peter John.
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0: 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Saludos para don Galo Correa, que debe estar ahí en la sintonía también a esta hora, pues, ¿eh?
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0: A toda su gente ahí, les deseamos que tenga un lindo día también a don Galo, tremendo papá también, ¿eh? 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Aló, buenos días.
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0: Aló.
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0: Buenos días.
3: Mira, estoy llamando para pedir un tema, si me lo puede tocar.
0: ¿Con quién hablo?
3: Con Fernando de Comalle.
0: Fernando Comalle, cuénteme, Fernando.
3: Quiero escuchar a Grupo Exterminador. Exterminador, la canción se llama Préstame a mi padre.
0: Exterminador. ¿Qué canción?
3: Préstame a mi padre.
0: Préstame a mi padre. A mi padre. Ya, vamos a ubicarlo por acá, ¿ya?
3: Sí, es que la cantan varios intérpretes, pero me gusta por ese grupo.
0: Ya, vamos a buscarlo. Muchas gracias, Fernando. Gracias. Chao, chao.
2: Mi mejor.
0: 9:38. 9 de la mañana, 38 minutos. En vivo y en directo en esta programación especial el domingo. 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Hola, buenos días.
4: Muy buenos días.
0: Buenos días, ¿quién está por ahí?
4: Que habla con Sonia. Yo quería felicitarlo en su día. Un feliz día a usted y a todos los papitos.
0: Muchas gracias, mi amiga.
4: En esta tierra.
0: Muchas gracias,
4: bonita. A todos quiero saludarlo y felicitarlo, que lo pasó muy bien. Yo no tengo un papito, pero igual me mando un saludo al cielo y quería que diera una canción.
0: A ver, ¿cuál sería?
4: La pala y el sombrero.
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0: 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Ya, con una pala y un sombrero entonces. ¿Por qué? Una pala.
4: Lo pasé muy bien, don Cristian. Junto a su papito también. Saludo a él y a todos los papitos.
0: Muchas gracias, Sonita querida. Que lo pase increíble también, mi querida amiga.
4: Ya, gracias. Chao.
0: Chao, mi guachita. Gracias.
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0: Aló, vamos con la otra línea. Hola, buenos días.
6: Hola, buenos días, don Cristian.
0: Buenos días.
6: Con Verónica Humada.
0: Apareció.
6: No, si lo escucho todos los días, nada más que no lo llamo.
0: Ah, ya, cuénteme, Verito Ahumada. ¿Qué le puedo servir, amiga?
6: Quiero que me inscriba mi papá.
0: Ya. Para el concurso. ¿Cuál es el nombre de su papá?
6: Sí. Miguel Ahumada Reyes.
0: Miguel Ahumada.
6: Reyes.
0: Ahumada Reyes. Ya está, pues.
6: ¿Y un problema? Y a mi hijo Joaquín.
0: Ya.
6: Joaquín Arriagada, Ahumada.
0: Arriagada, Ahumada.
6: ¿Y me regala la canción Esta es pa' mi viejo?
0: Esta es pa' mi viejo.
6: Oh, sí.
0: Mi viejo, le va a salir cara a la cuestión y harto pedido, ¿ah?
6: Sí, ya, muchas gracias, te pasó.
0: Mismo precio.
6: Y feliz día.
0: Gracias.
6: Feliz día, abrazo
0: a ti.
6: Hasta
0: luego.
6: Chao, chao.
0: Hola, buenos días, ¿quién está por ahí? Hola.
7: Hola, buenos días.
0: Buenos días, ¿quién está por ahí?
7: Yo quiero saludar a mi yerno.
0: ¿Ya?
7: Vladimir Araya para el concurso, por favor.
0: Bueno, ¿lo quiere saludar o lo quiere inscribir para el concurso? A ver, para que me quede clara la cosa.
7: Saludarlo, pues. ¿Ya? Saludarlo el día del padre.
0: ¿Ya?
7: Con una canción a la... A usted me escoge una canción por ahí bonita para mi yerno y para inscribir al concurso, por favor.
0: Ya, deme el nombre entonces para el concurso, el nombrecito completo, a ver.
7: Vladimir Araya.
0: Vladimir Araya. Araya, ¿cuánto?
7: González.
0: Ya está, pues.
7: Muchas gracias, caballero, que lo pase bien,
0: gracias,
7: en
0: su día. Gracias, igualmente, gracias.
2: Y es para mí.
0: Aló, buenos días, ¿quién está por ahí?
2: ¿Quién será?
8: Buenos días, Carolina Díaz.
0: Pero cuénteme, no, Carolina.
8: Quiero anotar a mi marido y a mi hijo.
0: ¿Cómo se llama su marido?
8: Gabriel Flores.
0: Gabriel Flores, ya está, pues.
8: Ya mi hijo.
0: Ya, ¿nombre?
8: Matías Pérez.
0: Matías Pérez, ya está, pues.
2: Querido amigo.
8: Ya, muchas gracias.
0: ¿De Curicó?
8: Sí, de aquí Curicó.
0: Perfecto, gracias. Chao. Estamos en concurso también para que usted participe, para que llame, para que inscriba a su papito, si está el papá ahí, que nos llame el mismo papá.
2: Además de ser.
0: Luego se van, por supuesto, los premios Gentileza de Carne San Miguel. Se nos van los premios Gentileza de la Superferia y de las paqueterías Peter John. Aló, buenos días, ¿quién está por ahí?
2: Tuve la mampara de tu
9: madre. Buenos días.
0: Buenos días.
9: Don Cristian.
0: Sí, señor.
9: Quiero inscribirme por si acaso.
0: Ya. ¿Qué
9: me hizo? Me habla con Sergio Guitrol Faría.
0: Yo sabía que era alguien por ahí porque le encontré como la voz como medio guardientosa.
9: Ah, ya me atrapa. Será muy temprano todavía, pero para celebrar el día del tío que llaman.
0: Ya, don Sergio Quintal.
9: Cuando no rompe. ¿Qué quieres que te diga? Es lo que hay nomás.
0: Lo que hay nomás. Ya, pues, don Sergio Quintal.
9: Listo, Cristian. Que tenga buen turno.
0: Gracias. Felicidades, don Sergio.
9: Gracias.
0: Ah, sí, Sergio, y con nosotros también a esta hora, pero compartiendo no, en esta mañana, en una programación especial que tenemos en la RTL, la Radio Topical Latina, la que siempre alegra su vida. En zona de concursos, zona de saludos también, pónganle nomás, para eso están aguantando, por supuesto, las líneas telefónicas. Pero aquí están trabajando, pero arduamente. Aló, buenos días.
10: Aló, buenos días.
0: Buenos días.
10: ¿Cómo está, tío Cristian?
0: Muy bien.
10: Feliz día, por acá.
0: Feliz día, gracias, don Claudio. Cuénteme, Claudito.
10: Yo quiero concursar para el concurso.
0: Sí, perfecto.
10: Quiero anotar a mi papá, Claudio Correa.
0: Claudio Correa, ¿cuánto? ¿Correa cuánto?
10: Salas.
0: ¿Salas?
10: Sí.
0: Ya, mi guachito, estás inscrito. Que esté muy bien, Claudio. Gracias, chao, chao.
10: Feliz día.
0: Gracias.
10: Que gane Curi día.
0: Que gane Curi día, claro que sí, pues.
11: Y estaremos.
0: Oye, Copa Chile, en la granja. Hay doble fiesta porque juegan las chicas también, la del Curi. ¡Aló!
12: Buenos días, don Cristian Aguirre, de Radio Tropical Latina.
0: Rete, ¿cómo está, don Mario? Gusto saludarle, buenos días.
12: Acompañando su programa, vos.
0: Bueno, cuente,
12: así que saludamos a todo el equipo humano también de la RTL.
0: Aquí están los chiquillos, oiga, por aquí le cuento, oiga, cómo están trabajando en esta mañana estos chiquillos.
12: Oigan, vamos por parte primero, vamos a dejarle un regalito para los auditores,
0: ¿ya?
12: Para que anote ahí.
0: ¿Ya?
12: Un juego de vaso.
0: Un juego de vaso, gentileza.
12: Nuevo, pero reforzado esto, con todas sus características.
0: Perfecto, llame.
12: No está usado nada, ni una cosa.
0: Lo vamos a incluir acá en nuestro...
12: Anótelo usted ahí tranquilamente nomás, para que la gente después lo venga a retirar al número mío. Usted sabe mi número.
0: Yo le doy el contacto de su número. Ni un problema, Mario. ¿Ya?
12: Oiga.
0: Gracias. Déjalo,
12: ¿sí? Anotemos al Pablo Navarrete.
0: Pablo Navarrete.
12: Pablo Navarrete Donoso. No está él, pero yo me hago cargo del aviso en caso de algo que andan de diligencia.
0: Perfecto. Está inscrito ya, Pablo Navarrete.
12: Para todo, ¿eh?
0: Gracias, Mario, que tenga buen día, se me cuida. Ya, gracias.
12: Queda pendiente, notable.
0: Sí, está listo, gracias.
11: Y estaremos juntos.
0: Son 9 de la mañana, hoy 44 minutos. Vamos a otro contactito, buenos días.
13: Hola, buenos días, feliz día. Feliz día para todos los papás.
0: Muchas gracias. ¿Cuál es su nombre?
13: Ana María.
0: Anita María, cuénteme.
13: Quiero postular a mi marido para el concurso.
0: ¿Ya? ¿Nombre de su esposo?
13: Héctor Enríquez.
0: Héctor Enríquez, ¿cuánto?
13: ¿Qué será?
0: Ya, ¿el apellido, el nombre Enrique o Enríquez?
13: Ay,
0: El nombre.
13: Héctor Enríquez.
0: Entonces sería Héctor Quesada sería, ¿cierto? Sí. Ya. Perfecto, gracias.
13: Saludos, que lo pasen bien. Chao, chao, gracias.
0: Gracias, chao. 15 minutos ya para que sean las 10 de la mañana, 15 para las 10. Llamamos con otro contacto y vamos a la música, ¿le parece, no? Aló, buenos días. Aló, buenos días.
14: ¿Aló?
0: Sí, buenos días.
14: Sí, buenos días. Buenos días, don Cristian. Un saludo por ser el Día del Padre. Señor Locutor.
0: Muchas gracias. ¿Con quién hablo? Sí.
14: con Antonio González.
0: Don Antonio González, ¿dónde me llama usted, don Antonio?
14: De acá, de la población de Aguas Negras.
0: De Aguas Negras. Ya, pues, don Antonio, lo incluimos en el control cuadro concurso también, pues, ¿le parece?
14: Le agradecería.
0: Antonio González, entonces, de Curicó.
14: Espinosa.
0: González Espinosa.
14: Sí.
0: Perfecto. Está anotadito, don Antonio.
14: Que esté bien y saludo a todos los padres y a las madres también.
0: Felicidades, muchas gracias. Y para la mamita también, la que ha sido madre y padre a la vez, para la mamita, ¿cierto? Vamos con lindas canciones, por supuesto, para compartir en esta mañana. Para Berito, para su papá, que está, por supuesto, en la sintonía también a esta hora, ya en el sector de los cristales. Ahí está Gervasio, y esta pala y un sombrino.

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2: Mi madre y yo lo plantamos, 9:51. Estamos en vivo y en directo a través de las potentes señales. 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Buenos días, ¿quién está por ahí?
3: Buenos días, Berito de nuevo.
2: Hola, Berito, cuénteme.
3: Quiero inscribir a mi yerno.
2: Ya.
4: No puedo dejar.
2: ¿El nombre?
3: Juan Alvarado Enríquez.
2: Juan Alvarado Enríquez. Ya pues, gracias.
3: Muchas gracias, saluditos.
2: 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Ya vamos con la siguiente canción. Vamos al WhatsApp, ya tenemos harto WhatsApp también que nos han llegado para acá en esta mañana. Está, a ver, dice por acá participando con el concurso. Jano fue en salida, por favor, llamo. A ver, ¿quién tenemos por acá? A ver.
5: Hola, caballero, ¿cómo le va a usted?
2: Gracias por
5: Oiga, lo estoy escuchando.
2: ¿Ya?
5: ¿Se puede mandar un mensaje y decir qué nombre puede concursar? Le voy a hacer esa consulta. Y si se puede, inscriba a Fabián Arriagada Ramos, por favor, él es papá.
2: Ya, pues, ¿ya? Vamos a incluirlo entonces, por Fabián Arriagada. No, te voy a ir Fabián Arriagada. Ah, no, te voy a ir Fabián.
5: Si estamos, me
2: ya, está anotado ya, ven, mira. Así que somos de rápido nosotros.
5: Le estoy escuchando, tiene muy lindas canciones.
2: Muchas gracias, que esté
5: me
2: muy bien.
5: Me encantan las canciones de.
2: A mí también.
5: Que está tocando. Así que eso, caballero.
2: Gracias por lo que caballero.
5: Yo siempre escucho a la señorita Alejandra.
2: Gracias.
5: Así que eso, po. Que esté bien.
2: Gracias, buen día.
5: Lea mi mensaje, po.
2: Gracias, hasta luego. Hola, dice por acá cómo amanecieron. ¿Cómo amanecieron? Con un poquito de cena más. Dice por acá, espero que viene el Día del Padre para todos, ya. Los padres que trabajan con usted. Un gran abrazo a la distancia. Muchas gracias, mi querida amiga auditora. Dice por acá, hola, ¿puedo hacer puedo pedir un tema? ¿Cómo no, pues? Pide los temas nomás, a través de WhatsApp, como quiera. ¿Qué dice por acá? Hola, Cristian, que tengas un buen día. Muchas felicidades a todos los padres y en especial para usted, a su auditora Juan. Un abrazo a la distancia. Ya, pues, ¿qué más?
6: Hola, don Cristian.
2: Hola, hola.
6: ¿Cómo estás?
2: Muy bien.
6: Espero que esté bien. Que pase un feliz Día del Padre.
2: Gracias.
6: Te desea su auditora Juana, de acá de Santiago. Un abrazo.
2: Vamos con el teléfono. Hola, buenos días. ¿Quién está por ahí? Buenos días.
7: Hola, buenos días.
2: Buenos días, señorita, cuénteme.
7: Quisiera anotar a mi marido.
2: Ya, pues, a ver. El nombre es
7: Guillermo. Guillermo Saldaña, Saldaña Pizarro.
2: Saldaña Pizarro.
7: Sí.
2: Ya está, ¿de dónde es don Guille?
7: Ya. ¿De somos más? De los cristales.
2: De los cristales, ya. Perfecto, gracias.
7: Chao.
2: Aló, buenos días.
8: Buenos días.
2: Buenos días.
8: Quería contar a mi viejo.
2: ¿Ya? ¿El nombre de su viejo?
8: Julio González Tapia.
2: ¿Julio?
8: González Tapia.
2: González Tapia. Ya está. Sí. Gracias.
8: Gracias.
2: Chao. Ta-ta-ra-ta-ta-ra-ta-ta-ta. Ya. Programa especial, por supuesto, dedicado también a todos los papitos que están celebrando su día a través de la RTL con cariño en esta programación especial en este 21 de junio.

Oye, un saludito tengo también para acá, para don Luis de Quillota, Luchito, de parte de su hijo Jorge, de parte de su hija Francisca, que están, por supuesto, vía online, escuchando esta programación especial en el Día del

0: Son las 9 de la mañana, con 58 minutos.
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3: Muy bien, muy bien. Estamos, por supuesto, en esta programación también con harta música, con hartas canciones, con hartas llamadas, por sobre todo con hartos mensajes que tenemos también que nos han llegado. Luego vamos con el WhatsApp. Ya tengo por acá a nuestra amiga Silvita, que está por acá en línea. La hice esperar un ratito, mi guachito, pero ya estamos. ¿Cómo usted? Buenos días.
4: Buenos días, hijo. ¿Cómo está usted?
3: Muy bien. Aquí dándole como todos los domingos, pues, Silvita, querida.
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4: Los felicito por su programa. Muy ameno y muy entretenido.
3: Muchas gracias, Silvita. ¿En qué le puedo servir, amiga?
4: Quiero saludar a mi esposo y a mi hijo.
3: Ya, póngale nomás.
4: Lucho Flores y Lucho Flores Junior.
3: Querido. Lucho Flores y Lucho Flores mío. No, no será el mismo Lucho Flores que conocemos nosotros, ¿cierto?
4: Sí, pues el mismo.
3: Saludos para Luchito entonces, para su gente y para sus niños, que lo pasen pero muy bien. Un lindo bendecido día para todos los papitos que están.
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3: En sintonía para aquellos que han sido músicos durante toda una vida. Una vega bastante ingrata por lo demás a veces, porque en fechas importantes ellos también tienen que estar ausentándose para poder llevar justamente el sustento a sus familias. Así que para ellos reciban todo nuestro reconocimiento, nuestra admiración y muchas felicidades a los papitos músicos también, ¿ah?
4: Sí, y ahora ya está retirado, ya está, sí, en la casita nomás.
3: El hombre ya se la jugó por tantos años, tanto tiempo también. Sí, así que reciba a nuestro amigo un abrazo también. ¿Y cuál es su nombre? Silvita me dijo,
4: ya sabe yo.
3: ¿De dónde me llama usted? ¿De qué parte de Curicó?
4: De la Galilea.
3: De la Galilea. Muy bien, pues, Selvita, que tenga lindo día también, disfrute junto a su gente por ahí, ¿ya?
4: Ya, igual usted, hijo, siga como está, lo hace muy bien.
3: Muchas gracias, Selvita, querida. Saludos para su gente y para sus hijos, para sus nietos también. Gracias.
4: Gracias. Ya, mijito. Gracias a usted.
3: Gracias. Claro, Luchito Flores, entonces, también nuestro saludo, nuestro cariño, nuestro abrazo también, a nuestro respeto. Vamos al WhatsApp, pero antes tenemos un contacto. Aló, buenos días.
6: Hola, buenos días.
3: Buenos días.
6: ¿Puedo anotar a mi hijo?
3: Sí, por el concurso, ¿ya? Cuénteme el nombre de su hijo.
6: Jorge Saldaña Trujillo.
3: Jorge Saldaña.
6: Trujillo.
3: Trujillo. Ya está. ¿Cuál es su nombre? ¿Cuál es su nombre, mi niña?
6: María Trujillo.
3: María Trujillo. Ya, Marita, que tenga un buen día. Se me cuida, gracias.
6: Igualmente para usted.
3: Gracias. Hasta luego, gracias.
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5: Gracias.
3: Aló, buenos días.
7: Hola, amigo mío.
3: Hola, cuénteme.
7: ¿Qué lo pasó muy bien en sus días?
3: Muchas gracias, mi amigo.
7: Usted sabe que lo aprecio mucho, mi gran amigo.
3: Gracias, mi guachito. Aquí estamos dándole color como siempre, ¿ah?
7: Sí, muchas gracias a usted, por mi querido amigo, por ser una gran persona.
3: Gracias, mi amigo. ¿Algún saludo?
7: Dígame.
3: ¿Algún saludo?
7: Bueno, quiero mandarle un saludo a mi padre, que lo tengo en el cielo.
3: Ya está, pues.
7: Oiga, ¿será posible poner una canción,
3: a ver,
7: por favor?
3: ¿Cuál, Carlos?
7: La canción de la que le canta el papá de Enrique Iglesias.
3: Ya.
7: Por favor.
3: Perfecto. Vamos a buscarlo por acá, ¿ya? Ya, Carlos.
7: Antes que me vaya a misa.
3: Ahora de que usted nombre el devoto ahí, siempre todos los domingos a misa.
7: Sí, pues, mi querido amigo.
3: Echando caldito a misa y empiezan a tilitar todos los santos.
7: Aquí cumplieron de pedra, mi querido amigo.
3: Dame, guachito, que tenga buen día, se me cuida.
7: Ya, pues, oiga, saluda a Panchito, pues. Ahí en el Loto Shop.
3: Ya está, un abrazo para él también.

0: don Cristian, estoy llamando de acá de Romeral, me llamo Luisa.
1: ¿Luisa?
0: Quiero saludar a mi papá Luis.
1: Ya.
0: Y a mi pareja Alice. Y un saludo para usted también, Iguaroiga. Si se puede, Iguaroiga, con la canción Mi querido viejo, oiga. Si no, sí, cualquier no tema problema, nomás, por favor. Un saludo para usted también.
1: Ya, mi guachita, gracias. Hola, dice, buenos días, Osvita. Quisiera saludar a mi hermano Manuel, a mi cuñado Carlos y a mi sobrino Matías, que también es papá. A mi padre que está en el cielo, también quisiera escribir a mi hermano en el concurso, Manuel Ormazábal. Saludos a usted también y para todos los padres. Gracias, perfecto. Vamos con el WhatsApp participando Juan Carlos Contreras. Ya está anotadito Juan Carlos Contreras. Buenos días, dice señorita Angélica. Buenos días, señorita Angélica. Dice por acá, a ver, quisiera que salude a mi papito Germán. Germán Roga. Que lo amo mucho y que es el mejor papá de parte de su hija Soledad. Muchas gracias. Que Dios le bendiga, perfecto.
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1: Vamos con el siguiente, aló.
3: Hola, muy buenos días.
1: Hola.
3: Radio RTL de Curicó.
1: Sí.
3: Quisiera dar un saludo. Bueno,
1: ¿ya?
3: A mi papito.
1: ¿Ya?
3: César Peña. César Ricardo Peña Álvarez.
1: Ya está, pues.
3: Lo saludo a su esposa, Norma Messina.
1: ¿Ya? Ok.
3: Jimena. Su hija mayor Jimena. Viviana.
1: Ya.
3: Sebastián y Juan Pablo.
1: Terminó. Yo un problema. Chao, mi buenita, que esté muy bien, que tenga buen día. Se me cuida ya. Para todos los papitos ahí que están celebrando hoy. Hola, buen día, quiero saludar, dice mi padre José Martínez de Cordillerilla. Él quiere escuchar una canción de Los Golpes, Olvidarte Nunca, dice por acá, se lo dedica a mi madre, Juan Contreras, que la ama. Juana Contreras, que la ama con todo su corazón, por favor. Ya pues. Aquí estamos contando las canciones, por supuesto, que nos piden. Para aquel papá con muchos sacrificios, aquel papá que estuvo tantos años trabajando en el campo, no importando el frío, no importando, por supuesto, las arideces del clima, no importante el tiempo, no importando absolutamente nada. Para ello reciban todo nuestro reconocimiento y nuestra admiración a ustedes, papás. Tenemos esta canción linda, por supuesto, para que la escuchen para ellos. Con una vida de tanto sacrificio, de tantas faltas, de tanto. Aquí está. Para don Alejandro Barzúa, que está en la sintonía, que nos pidió esta. Esta lleva por título Potrero Frío.

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1: Aquí está esta canción solicitada, por supuesto, por nuestros auditores. Para saludar entonces a mi padre José Martínez de Cordillería, y quiere escuchar una canción de Separacá de los Golpes. Olvidarte nunca se lo dedica a mi madre Juana Contreras.

0: Cita de cordero, ya estoy viendo ahí a mi buen amigo de coordinador que está ahí trabajando en forma interna, mi compadre. Lo dejo tranquilito nomás, ya. Oye, estamos ahí, estaban recibiendo todos los llamaditos. 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Saludos ahí para todo el personal y para nuestro amigo Marcelo. Ya, el único que me acuerdo el nombre, los demás no lo ubico así de pasada. No, ¿ah? Pero como salíamos antes, oigan, esos carretes. ¿O no? No, capaz que después. No. Saludito para usted, amigo Marcelo, y para toda su gente, sus compañeros que están ahí a esta hora trabajando ahí en Carne Guerra también. ¡Aló! ¡Buenos días!
1: ¡Buenos días!
0: ¡Buenos días! ¿Con quién hablo? ¿Quién está por ahí?
1: Quería escribir a mi
0: yerno. ¡Ya! El nombre de su yerno, mi querida amiga.
1: Nick Vargas Peñalosa.
0: Luis Vargas Peñalosa.
1: Está de cumpleaños.
0: Ah, está de cumpleaños entonces. Y él es papá también, ¿cierto?
1: Sí, de tres hijos.
0: Combo doble entonces, pues ya. Ya, doble celebración. Ya, deme el nombre nuevamente, por favor.
1: ¿Es el de Luis?
0: Sí, pues, nombre, ¿eh? Luis.
1: Luis Vargas Peñalosa.
0: Luis Vargas Peñalosa.
1: Sí, Peñalosa.
0: Ya está, mi guachita. Estaba ya, dentro del campo.
1: Gracias
0: a usted, pues. Adiós, buenos días.
1: Buenos días.
0: Oiga, saludos para todos los que están a esta hora en la sintonía a través de las potentes señales, como siempre lo decimos, de la RTL, juntos a Pise Pintura, especialistas en pinturas industriales y automotrices. 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Buenos días.
2: Buenos días, Cristian.
0: Buenos días. Muy bien. ¿Con quién hablo?
2: Con la señora Elvira, la mamá de Marcelo.
0: ¿Cómo está Elvirita, querida? ¿En qué le puedo servir, amiga?
2: Bueno, saludar a mis cuatro hijos, que son papá, felizmente.
0: ¿Ya? Perfecto.
2: Para Alejandro, que está en el norte.
0: Ya.
2: A Oscar, que está aquí en mi casa con Marcelito. Y ¿ya? Lucianito, que está con su familia ahí también.
0: Perfecto.
2: Y especialmente a Emilio Huenchullán y Julito Jara,
0: ¿ya?,
2: que son de mi grupo de la iglesia, que también ellos están de papitos.
0: Perfecto, no hay un problema.
2: Y para usted, pues, y para usted, mi niñito precioso, que Dios
0: lo
2: bendiga.
0: Brillita.
2: Y podría ser Canta, viejo, canta.
0: ¿Ya?
2: De Ricardo Montaner.
0: Ricardo Montaner, entonces. Ya.
2: Por favor.
0: Como Ricardo Montaner, anoten entonces, estamos anotando por acá. Canta, me dijo.
2: Canta, viejo, canta.
0: Canta. Está viejo, canta. Ya está, pues, gracias.
2: Y para todos los papitos, ¿ya?
0: Muchas gracias. No. Igualmente, gracias. Que esté muy bien. Se me cuida, Elvirita. ¡Ay, ay, ay! 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Un abrazo grande ahí para todos los que trabajan ahí y son padres. 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Vamos con un contacto. Ah, no, buenos días.
3: Buenos días, don Cristian, ¿cómo estamos?
0: Muy bien, mi amigo, ¿con quién hablo por ahí?
3: De Codegua.
0: Oye, no, hombre, Codegua me da, sea el tiro, ¿por qué será, amigo?
3: No sé, vos. Yo cuando el hombre publicó que fue a comer torta nomás.
0: Cuénteme, ¿Ricardo su nombre, me dijo?
3: Luis.
0: Perdón, Luis, ya le estoy cambiando el nombre. Ya, cuénteme, Luchito.
3: Yo, es que soy yo mismo.
0: Ya. Salúdese nomás.
3: Y una cancioncita.
0: Ya.
3: Después es el Charro de Maule.
0: ¿El Charro de Maule?
3: Sí.
0: Ya está, pues.
3: pañuelo.
0: Ya, vamos a buscarlo por acá. Ya, mi bochito.
3: Ya, gracias. Que tenga buen día.
0: Que tenga un buen día, que lo pase bien también, amigo mío. Bueno, gracias.
3: Ya, ya, chao.
0: Chao, chao. Chao, chao. Usted se puede comunicar con nosotros, por supuesto, a través de las diferentes... los diferentes teléfonos que tenemos también. Ya, a ver quién tenemos por acá. Aló, buenos días.
4: Hola, buenos días.
0: Hola, ¿quién está por ahí?
4: ¿Quién está por aquí? La señora María de la Cuesta.
0: Cuénteme, Marita de la Cuesta, ¿en qué le puedo servir, amiga?
4: ¿En qué me puede servir, mi amigo querido?
0: Cuénteme.
4: Mi radio.
0: Pues.
4: Mi todo.
0: Ajale.
4: Jale.
0: Ay, ay, ay. Cuénteme, Marita.
4: Quiero saludar a los papás que están en mi familia.
0: Ya.
4: No ser egoísta.
0: Dele nomás.
4: Dele nomás.
0: Ya.
4: Quiero saludar a don Francisco Ponce.
0: Ya.
4: Patricio Loyola.
0: Ya.
4: Mi hijo querido. Joel Loyola, el regalón. El otro yerno, Luis Galvez.
0: Ya, perfecto.
4: Y
0: de cuatro.
4: Ya, cuatro, hasta ahí nomás. Salúdelo con una canción.
0: Ya.
4: ¿Cómo se llama la canción? Se me olvidó.
0: No sé, pues, usted me la está bien.
4: Sangre de mi cuerpo, por favor.
0: Sangre de mi cuerpo, ya está. Gracias.
4: ¿Listo? La voy a escuchar, ¿ya?
0: Ya, vale, Marita, cuídese.
4: Ya, igual, mi amor, que gracias, esté muy bien. Y para usted también un saludo, porque usted también es papá.
0: Sí, pues.
4: Sí, pues, un saludo grande para usted.
0: Tengo tres maravillosos chiquillos, oiga.
4: Ay, qué lindo. No hay cosa más linda que encontrarse hijos maravillosos.
0: Sí, pero tan mané. Vale, mi perrita.
4: Chao, chao.
0: Que le vaya bien. Gracias, chao. 10 de la mañana con 26 minutos, señoras y señores. Estamos en vivo y directo a esta hora. Saludos para don Ramón Burgos, que está en la sintonía también a esta hora, mi guachito. Papá de mi adorada señora, ya, muchas gracias por el regalo que me dio junto a su mamá, ya por regalarme a esta linda mujer. Y a usted, don Ramón, lo queremos mucho, lo queremos como un padre. Lamentablemente no tenemos realmente el nuestro, sabemos que siempre nos está, por supuesto, guiando en nuestros pasos. Pero aunque lo encontré a usted, pues, aunque antes no me querían nada mucho, pero ahora ya estamos como corchando, como dijo un amigo ahí, carro. Un abrazo grande para usted, don Ramón, de acá, desde los estudios del RT, le deseamos que tenga un lindo día. Un espectacular día junto a todos sus cabros, toda su linda gente, sus nietos, sus hijos, su señora, en fin. Todo el amor del mundo, hoy y siempre. Nos queremos mucho, ¿ah? ¿Eh? Así le hace cuando le dicen, vamos al hospital. Como que tiritas. Saludos para don Ramón, ¿eh? Que está ahí en la sintonía también a esta hora, ¿eh? De parte nuestra con todo cariño. Canciones para compartir lindas en esta programación especial que tenemos también para ustedes a esta hora, linda mañana.
5: Bueno, voy a cantarte una que me cantaba mi padre.
0: Y es ya con 28 minutos.
5: Sí, como tú, ¿eh?

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2: Son las 10 de la mañana, con 31 minutos.
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2: Seguimos con canciones lindas. Me pidieron esta para saludar a nuestro amigo Raúl, que está en sintonía también a esta hora. 10 de la mañana con 32.

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0: tengo por acá el maestro pintor de Chile que está por ahí en sintonía. ¿Cómo está, mi amigo? Un gusto en saludarle. Buenos días.
1: Muy buenos días, don Cristian Aguirre. Muy buenos días. Bueno, en primer lugar, gracias por este contacto que me dio usted, amigo mío, y quiero saludarlo a usted principalmente por ser padre de familia, amigo mío, que tenga muy lindo día, amigo mío, que su familia lo regalone mucho, mucho, amigo mío.
0: Muchas gracias por su palabra, igualmente para usted, para usted que es papito, el papá de la Krishna.
1: Ya, y también su papá. Quiero saludar para allá, para San Rafael, a mi compadre del Grupo Atrapado, David, a mi compadrito en su día también, a don Alejandro, la Superferia, a todos los que lo escuchan a usted, especialmente a los hogares de ancianos, los papitos, los abuelitos, en los hospitales, los papitos que están hospitalizados, un saludo a los que están privados de libertad también, un saludo a todos los papitos de Chile, de parte del maestro pintor de Chile, porque amigo Cristian Aguirre,
0: ¿sí?
1: También hay padres que han hecho el rol de madre, como
0: sí,
1: yo.
0: We.
1: Como yo.
0: ¿También?
1: A mí me tocó criar a mi hijo Juanito, me alojaron de 3 meses en esos tiempos, de 3 meses guaguita.
0: Ya.
1: Y ahí seguí yo con él, buscar la leche, mudar a mi guaguita. Ahora hay un hombre de 35 años y ni me mira.
0: No lo mira, puta.
1: No, pero así es la vida, amigo Cristian Aguirre. Así es la cosa, usted sabe cómo es, ¿ah?
0: Sí, lamentablemente hay hijos así, pues, ¿ah?
1: Sí, amigo mío, yo di todo, poner todo, amigo mío, todo. Pero la vida es, bueno, la vida, usted sabe cómo es el cambio de ya en su juventud, cómo son ellos. Pero el padre es mamá y papito a la vez, amigo mío. A veces hacen el rol de ambas partes, amigo mío, ¿ah?
0: Claro, los que realmente han sabido hacer el rol de padre, porque hay otros padres que no tienen ni un brillo, y hay que decirlo.
1: Yo lo
0: hice
1: de madrito, y en esos tiempos me sacaron las fotos del diario La Prensa, salí en La Prensa, salí en todas partes, y me regalaron una mediagua en esos tiempos por ser el papito del año, amigo mío, ¿ah?
0: Imagínese, ¿ah? Ya, y
1: lo tuve en Conín, a mi hijo, lo tuve en Conín también, como yo no podía criarlo así, para trabajar, lo tuve en Conín, y después me lo entregaron, a los 10 meses me lo entregaron, ¿ah?
0: Imagínese.
1: Yo así que esa es mi historia, amigo mío.
0: Ya, pues.
1: Bueno, y por eso estoy contento, quiero mandar un saludo también a la Marita Lobúa, bueno, a todos los que están escuchándolo ahí, y felicitar a todos los que son papitos, realmente un esfuerzo tremendo, amigo mío, que los quieran mucho, que los cuiden mucho, porque el padre también es un hombre sacrificado que a veces almuerza en unos atados de mora, en unas bancas por ahí, en su trabajo, en todas partes, el papito no mira nada para darle sustento o comer a sus hijos, amigo mío.
0: Exacto, para todos esos papitos de tanto sacrificio, de tanto esfuerzo, por supuesto, que crían a su gente, a sus niños. Ya, pues, maestro Pintoño, un abrazo grande para usted, que lo pase increíble junto a la Crisnita y en la Sandita, a su gente por ahí, ¿ya?
1: Sí, ahora me están regaloneando, más ratito me hacen un pedacito carne, ahora me regalaron torta, así que ¿quién más?
0: ¿Qué más le va a pedir al de arriba, diga?
1: El papito que no tenga un pedacito de torta, que esté por ahí escuchándome, que venga para acá, se come un pedazo de torta conmigo, amigo, que están allí, ¿verdad?
0: Ya está, pues. Gracias, amigo.
1: Se me cuida mucho, que tengo un lindo día, amigo mío, ¿ah?
0: Buen día, gracias, gracias. Chao, chao, chao. Así estamos compartiendo, por supuesto, amigo.
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0: Este chiquillo es que hay que ponerle un control en el monumento para nuestro pintor. Y no es chiste, ¿no? Buenos días, ¿quién está por ahí? Hola, hola.
3: Hola, hola, amigo Cristian.
0: Hola, ¿quién está por ahí?
3: Feliz día, en el día del papito, mi amigo querido.
0: La mafaldita es ella, sí. Porque cuéntenlo.
3: Y para todos sus colegas que son papitos.
0: Sí, para todos mis colegas de acá de la radio que están descansando, sí, el día, sí, mi guachito.
3: Y para todos los papitos juricanos. Y los papitos de Chile. Para eso, todos, muchos cariños, los que son verdaderos padres, porque hay unos que son...
0: No tienen ni un brillo.
3: Ni un brillo. Sí. Espero que le haya ido bien ayer y que haya llegado muy bien.
0: Muchas gracias, mi guachita.
3: Saludos a mi guachita, a la Yaquita y a todos.
0: Ya, gracias.
3: Oye, mi niñito, sí. Yo no tengo papitos, tenía 12 años cuando se falleció.
0: Ya.
3: Entonces no tengo mamita ni papito, pero saludo a los que son, los que están.
0: Ya.
3: Y a usted especialmente, amigo querido. Yo no tengo canción. Me gusta la que está de cortina, pero no la puedo colocar, ¿po?
0: Ya, pues ahí vamos a ponerla, no hay problema.
3: Ya, mi Cristian querido, que esté bien, besito.
0: Gracias,
3: besito,
0: bueno,
3: abrazo.
0: Chao, chao. La mafaldita ahí en la sintonía también a esta hora. 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Ahí está la señora Marisol Aravena y todo su personal a quien le saludamos también a esta hora. Hola, buenos días.
4: Bueno,
0: buenos días.
4: Felicidades a los papitos.
0: Ya.
4: Habla Manolo Mazábal.
2: Quiero pedir los temitas si pudiera.
0: ¿Ya? Dígame nomás. Don Manuel, le escucho.
2: Ya, un segundo. Póngale nomás. Un poco de la radio para que no se acople.
0: Ya. Don Manuel, ¿dónde está? Don Manuel.
2: Aquí estamos.
0: Ya, póngale nomás. Don Manuel. Don Manuel.
2: Tuve un ángel en la tierra de Víctor Manuel.
0: Víctor Manuel, ya.
2: Tuve un ángel en la tierra para todos los papitos. Víctor. Y la familia Ormazábal Quesada, por acá del barrio norte de Curicó.
0: ¿De qué parte del barrio norte, diga?
2: Freire, con Yungay. Por aquí está mi padre.
0: Tuve un ángel.
2: Siempre acompañándolos, pero ya no está en este mundo.
0: Ya, oiga, tuve un ángel en él, lo dijo.
2: En la tierra.
0: En la tierra.
2: Tengo un ángel en la tierra de Víctor Manuel.
0: Ya. Ya, don Manuel.
2: Ya. Listo.
0: Un abrazo. Gracias.
2: Gracias.
0: Buenos días. Felicidades.
2: Buen día.
0: Gracias. Gracias. Ya, ¿cómo era estar el almuerzo de muchos papitos de día? Ojalá que. No importa lo que tengo, lo importante que haya paz, haya amor. Que sean recibidos, por supuesto, y que sean a lo mejor visitados por aquellos hijos ingratos que a lo mejor nunca lo van a ver. Que dicen que los quieren, que los aman y que lamentablemente cuando hay este tipo de fechas nomás, cuando están enfermos, se acuerdan de que existen. Así que tirón de oreja para muchos.
4: ¿Ya?
0: Porque para el día de mamá, no, el día de la mamá no es un solo día. Para que todos los días estemos preocupados de nuestras viejitas también. Así como de tantos viejitos que están ahí. Mucha gente, muchos viejitos que son fuertes, que no demuestran sus sentimientos, pero que en el fondo del corazón, claro que les duele la no visita, el no saludo de sus hijos. ¿Ya? Es momento, a lo mejor, de pedir perdón. Es momento de decirle cuánto le quiere, ¿cierto? Vamos con tanto. Aló, buenos días.
5: Aló, buenos días.
0: Hola, ¿quién está por ahí?
5: Se habla con Purísima González de Los Niches.
0: ¿Cómo está Purísima?
5: Muy bien,
0: yo sé. Bueno, Purísima. Muy bien, aquí estamos acompañándoles en esta mañana.
5: Purísima, quiero mandar un saludo a todos los papás, en forma muy especial a mi viejito, a mi viejo, a mi esposo.
0: ¿Ya? ¿Cuál es el nombre de su esposo?
5: Un abrazo grande y que lo pase muy bien junto a su familia.
0: ¿Cuál es el nombre de su viejito, su esposo?
5: Igual para usted. Que tenga un lindo día y disfrute mucho con su familia.
0: Muchas gracias. ¿Y cuál es el nombre de su esposo, mi niña?
5: Manuel Iturriaga Muñoz.
0: Don Manuel. Perfecto. Sí. Ya, mi niña, muy amable, que esté muy bien, que lo pasen increíble, que lo pasen bien. Gracias.
5: Igual usted junto a toda su familia, gracias.
0: Gracias.
6: Yo lo miro
0: de. Qué linda la gente, por supuesto, que se acompaña a través de la RTL en esta programación especial. En el Día del Papá. 10 de la mañana, 46 minutos.

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2: No me corta, ahora sí, ya. Se le pasó, toma un poquito de agüita para que le pase.
3: Sí, espere poquito.
2: ¿Ya?
3: Para Jorgito, espérese.
2: ¿Ya? Tranquilito nomás, yo le estoy escuchando fuerte claro ahora, ¿ya?
3: Ya.
2: Estamos al aire.
3: Lo conozco de por sí, yo chico, y me dice yo hace mucho tiempo que estoy enferma, tuve que aprender a caminar de nuevo.
2: No le puedo creer, mire. ¿Cuál es su nombre, mi niña, me dijo?
3: Inés Ramírez.
2: Nacional Inés Ramírez.
3: ¿Cuánto se llama? Tuve dos veces hospitalizada, mucho. Pero Dios es tan grande, me dio otra oportunidad. Y cariño para los papitos.
2: Ya, repítame el saludo ahora porque antes no alcancé a notar, pero ahora estamos al aire, Inésita, ¿ya?
3: Ah, ya, no me gusta. Bueno, yo soy reacia a llamar, pero.
2: Ya, póngale nomás. Ya,
3: para mis hijos, especialmente para Juan Luis.
2: ¿Ya?
3: Y José Andrés, que si usted los conoce a Andrés, lo conozco, lo ubica, pero. Y para el especial, ¿cómo se llama? El Jorge Godoy.
2: ¿Ya?
3: Que lo conozco, chicos, fuimos vecinos muchos años, con todos los papás. Y también nos los tiene a los hermanos. También tiene hermano Luis, el Luis que tiene atrás ahí un mono, sí, y Lucho. Y a don Luis Figueroa. Pero le quiero pedir una canción, no importa que no me la toque el tiro más tarde, de Lorenzo Antonio a sus padres, que se la dedico, por ser la canción es así, pues, a sus padres, que la,
2: a mis padres, ya está.
3: Lorenzo Antonio.
2: Vamos a quedarnos por acá, feliz, Inesita.
3: Y muchas gracias por haberme escuchado, y para usted también, y el otro día cuando lo escuché, porque todos los días escucho la,
2: bueno, ¿ya?
3: La radio, cuando habló con el Jorge y hablaron de las cosas materiales, a mí me dio mucho, porque es la pura verdad lo que dijeron ustedes,
2: claro que sí, pues.
3: Porque a veces tener no sirve de nada, porque cuando uno se va, no se lleva nada,
2: nada.
3: Así que lo más lindo, como dicen, la unión en la familia. Yo tengo una familia muy numerosa,
2: ya
3: hay muchos que la conocen. Pero Dios, gracias a Dios, somos muy apegados, muy hechos clavos. Yo, si no hubiera sido por la familia que tengo, yo no estaría conversando con usted como estoy ahora. Así que por eso, Cristian, no sé si usted estaba aquí en mi casa, pero después un día vamos a conversar, pero no a la
2: vez.
3: Y somos vecinos, estamos cerquita aquí de Andrés, mi hijo, siempre lo llama.
2: Ya estamos, mi bochita.
3: Sí, ya. Así que, bueno, después de una mala racha viene una buena cosa.
2: Eso es, ya se mismo, me cuida
3: mucho
2: ya.
3: Mucho cariño, y es muy lindo, y no cambie, Cristian, no cambie su manera de ser, y yo me río, incluso me emociono cuando le dice, especialmente a la gente del campo, mi guachito, mi esto, que los amo, esto es muy bonito cuando hay cariño, cuando se recibe,
2: no,
3: cuando le pregunta y le usted está conversando y le cortan la llamada.
2: Claro.
3: Es una rotería muy grande. Por supuesto.
2: ¿Sí o no? Claro que sí.
3: No. Ya, Cristian,
2: pues,
3: porque tiene mucho llamado, mucha gente, y muchas bendiciones.
2: Bendiciones para usted también.
3: Como le digo, voy a escucharla, esperar la canción, no importa que se pone, pero la voy a escuchar.
2: Vale.
3: De Lorenzo Antonio, que le diga a sus padres.
2: Ya, ¿ya? Gracias. Chao, chao.
3: Y chao para usted y para mis hijos también. Para
2: gracias.
3: Todos.
2: Chao,
3: para
2: chao,
3: todos los papitos.
2: Gracias.
3: Ya. Chao, Cristian.
2: Chao, niña. Adiós, chao.
3: Y a Jorge Godoy, que se acuerde que cuando chico pasaba esto y no era nada tan santito como se dice.
2: No era nada.
3: Ya, mucho cariño, lo quiero harto, sí, quiero venir a verme mentiroso, pero nunca
2: vale. Ya,
3: ya.
2: Vale.
3: Ya. Chao.
2: Chao,
3: gracias.
2: Ah, ya, ya. Ya, ¿quién tenemos por acá en línea? Aló. Dígame. Aló.
4: Aló.
2: Sí, dígame.
4: No, Cristian.
2: Sí, señorita, cuénteme.
4: Buenos días, sabe que quiero saludar a los padres.
2: Ya.
4: Especialmente a mi papá que está en el cielo.
2: Ya, pues, ¿qué problema?
4: Y a todos los papás de acá de los Niches.
2: De los Niches, ya está, pues. Bájame un poquito el volumen de la radio, ya. Ya, un abrazo para ustedes, que estén muy bien. Gracias, chao. Esta chiquilla, que no me dejan tranquilo, esta chiquilla. Escucha la escena, ¿no? Aló, ¿quién está por acá? Aló. ¿Aló?
5: Poeta sumo.
2: Vamos con la música, ¿le parece? No, canciones lindas para compartir, por supuesto, a esta hora de la mañana, donde pronunciamos un especial el Día del Papá. Luego se van los regalos que tenemos también para ustedes que nos escuchan. 6 minutos ya para que sean las 11. Aquí está Víctor Manuel. Ángel en la Tierra es esta canción. Solicitud a través de nuestras líneas telefónicas en esta programación especial de hoy, 21 de junio.

0: tengo contacto de inmediato ahí. Estaba tratando de comunicarse ahí con nuestro amigo Mauricio Frey, con todas las ricas espectaculares. Parriadita que está saliendo, pero el olorcito para acá se está filtrando. ¿Cómo está Mauricio? Buenos días.
1: Muy buenos días, Cristian Aguirre, y un saludo muy cordial especialmente a ti, hombre.
0: Muchas gracias, igualmente, don Mauricio, en este día especial ahí para nosotros los papás, pues. ¿Cómo está la pica por allá?
1: Bien, bien, bien. Primero que nada, saludar a todos los papitos que están escuchando, que se acercan, son muchos. Como una hora ya no voy a comunicarme, pues.
0: De verdad, cuesta mucho, pero bueno, lo importante es que nos logramos hacerlo y la invitación para la gente.
1: Está bien, y eso es bueno, que hay alta sintonía. Bueno, te cuento que ya estamos ya aquí con todo preparándonos para esperar a los papitos que nos van a acompañar hoy día. Vamos a tener música en vivo acá, ¿sí?, con el Patito Olmedo, ¿sí?, y su teclado.
0: ¡Qué bueno!
1: Se está instalando ya este chiquillo por acá. 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
0: 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Mauricio, día hasta aquí ahora vamos a estar dándole.
1: Hoy día yo creo hasta las 6 de la tarde. Bueno, ya. Hasta la hora que haya público. Sí, los vamos a atender a todos los que vengan. Así que no hay problema.
0: Perfecto, Mauricio. Que lo pasen muy bien. Entonces, saludos para todos los papitos que van a estar llegando ahí al rancho, Mauricio. En esta jornada especial, el Día del Papá. Así que para Patito Olmedo también, un abrazo grande y como siempre, un tremendo profesional.
1: Vale, reitero el saludo para todos los papitos. Bueno, y un saludo y un abrazo al cielo a los que ya se nos fueron, también nuestros viejitos. Pero aquí estamos en memoria de ellos y saludando y atendiendo el día a todos los que nos vengan a visitar.
0: Perfecto, Mauricio, muchas gracias, mi querido amigo. Bueno, bendiciones, lindo día.
1: Igual, bendiciones para ti también.
0: Gracias, chao. 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
0: Llamamos a la niña. Aló.
3: Soy con Cristian.
0: Sí, señor. Buenos días.
3: Hola, Cristian. Buenos días. ¿Cómo estás?
0: Muy bien. ¿Con quién hablo?
2: Mi mejor.
3: Con Luchito de acá de Quillota, pues.
0: ¿Cómo está Luchito, querido? Gusto saludarle.
3: Aquí estamos. Gusto saludarlo.
0: Igualmente.
3: Aquí estamos. Oiga, quiero saludar a todos los papitos ahí de su prestigiosa radio de acá de Quillota.
0: ¿Ya?
3: Y quiero mandarle un gran cariño que está escuchando a mi señora que está en Londres.
0: Se fue la patrona.
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0: Se fue la patrona entonces de vacaciones.
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0: Luchito. Te me perdiste, Luchito, te lo fuiste. Ya, se fue Luchito.
4: Pero
0: corté la comunicación a mi amigo ahí ya. Luego ahí seguramente se pondrá en contacto con nosotros. La Superferia nos acompaña. 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Ahora sí vamos con esta canción completita, pues. Se pidieron para acá Julio Jaramillo, Padre Mío.

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0: son todos igual para mí.
1: Ya, ¿cuáles son los nombres de ellos?
0: Sergio.
1: ¿Ya?
0: Jorge.
1: Sergio, Jorge.
0: Sócrates.
1: Sócrates, ya.
0: David.
1: Ya, perfecto.
0: Pilar.
1: Pilar.
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0: Total. Todos igual.
1: Vale, Chabelita, que le vaya bien, se me cuida.
0: Ya, gracias. La casita de vidrio, ya.
1: Ya, vale, gracias, buenos días, chao.
0: Ya, buenos días, chao.
1: Ya, vea, si la gente está, por supuesto, comunicándose con nosotros a través de las potentes señales siempre de la RTL. Ya. Súbame un volumen nomás, don Cristian, por favor.
3: Yo seguiré diciendo siempre que además de ser mi padre, eres mi mejor amigo. ¿Qué querrá este niñito de mí? Bueno, sigamos. Desde chiquito tuve el amparo de tu mano y de tu palabra cariñosa. Tus rodillas fueron el primer caballito de ilusión que me hizo recorrer el mundo de la fantasía. Tu mano fuerte y cansada de tanto trabajo fue la que con amor y cariño guiaron la mía cuando aprendí a ser la primera letra. Pero no todos fueron flores.
1: Ya, estamos 11 de la mañana con 9 minutos.
3: ¿Te acuerdas, papá?
1: Mi papá, mi amigo.
3: Lesionera.
1: Ya, aló, buenos días.
3: Sí, Dios estrellaba contra la jaula.
1: ¿Aló?
4: Aló, don Cristian.
1: Sí, con él.
4: Buenos días.
1: Buenos días, cuénteme.
4: Le llamo sí, para desearle un feliz día.
1: Nuestra amiga, la Elenita de Entre Ríos, que nos llama, ¿cierto? Claro que sí. Pues. Ya, pues, Elenita,
4: que
1: muchas gracias.
4: Que la pase muy bien hoy día y un feliz día a todos los papitos que escuchan la radio.
1: Muchas gracias, Elenita, que le vaya muy bonito, se me cuida ya. Gracias
4: ya, por comunicarse igual, con nosotros. Ya, igual para usted, que esté bien y cuídese mucho.
1: Gracias, felicidades ya. Para usted también. Chao.
4: Chao.
1: Saludos para la mamita que han sabido ser mamá y papá también a la vez. Saludos para todos y nos sacamos el sombrero por muchos de ellos. Igual que los papitos que han sabido ser papá y mamá también a la vez. Ya, 11 ya con exactamente 10 minutos. 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Saludos para Pedro. 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Para la otra, una longaniza, por ejemplo, y para el jefe. 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Aló, buenos días.
5: Buenos días.
1: Buenos días.
5: Cuénteme. Estoy llevando para saludar a mis yernos, que son papá.
1: ¿Ya?
5: Y a mi...
1: Ah.
5: Así que los regalones en harto, mis hijas, que los atiendan, que ¿ya? los atiendan muy bien a mis yernos.
1: ¿Cómo se llama el yerno, amiga?
5: Y los yernos tengo harto. A ver, se llama Javier. Javier Calderón, Franco Campo.
1: ¿Ya?
5: Y los postulantes, Gustavo Faría.
1: Ya, perfecto.
5: Así que tengo varios yernos.
1: Perfecto.
5: Que, ya, que lo pasen bien, que los regalones en harto.
1: Ya, mi guachita, que le vaya bien, se me cuida.
5: Ya, igual chao, gracias. Muchas gracias.
1: Chao.
6: Siento envidia.
1: Ve. 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
1: Para que vaya ahí justamente a disfrutar con el papá en este día especial. Oye, me pidieron esta canción con Ricardo Montaner. Canta, viejo, canta. 11 de la mañana con 13 minutos.

0: al mediodía vamos a hacer el sorteo de los premios ya. 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Y tenemos los premios también del premio de nuestro amigo de la Superferia, don Alejandro Abarzúa. ¿Te parece, mi cochito? Perfecto. Ya para saludar a nuestro querido amigo don Peter John, que está en la sintonía de parte de su familia, especialmente sus hijos, ¿ah? De parte del Tomás y de parte de Jano y de parte de su señora Sara Lucrecia. Un tremendo abrazo, por supuesto, al hombre.
1: 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Y estaremos
0: a don Peter ahí con un tremendo corazón siempre, por supuesto, viendo a tanta gente, ¿eh? Un hombre que a veces, por supuesto, siempre, aunque sea mucha gente que viene, igual se pone la manita en el corazón para entregar regalos, para entregar premios, para donar tantos eventos solidarios que hay en nuestra zona. Un hombre que nunca dice que no a nada, ¿eh? Igual que su hermano don Galo, así que los felicitamos a ellos ambos. Especialmente a don Peter, que hoy está, por supuesto, también celebrando su día, de parte de su hijo Jano, de parte de Tomás, de parte de su señora Lucrecia, de parte nuestra, nuestro auspiciador que nos acompaña todos los días domingos, las paqueterías de Peter John. Ahí está. ¿Sí? Saludos para don Peter ahí, que lo regaloné mucho pues en esta jornada. Se lo merece todos los papitos que hoy están celebrando, por supuesto, su día. Una programación especial en el Día del Papá a través de la RTL, la Radio Tropical Latina, ¿ya? Un abrazo para usted, don Peter, que lo pase muy bien. Se me cuida. Que lo cuiden nomás, viejito, y cuiden a mi viejito ahí para que nos dure, pero por muchos años más. Para que nos siga, por supuesto, apreciando y entregando regalos. Ya. ¡Aló! ¿Quién tenemos por acá? Buenos días.
2: Buenos días.
0: ¿Quién está por ahí?
2: Con la señora Alicia.
0: ¿No la del coche?
2: No.
0: ¿La del coche no?
2: No, ya no camina, ya no anda en coche.
0: Cuénteme, señora Alicia.
2: ¿Puedo escribir a mi marido para el concurso?
0: Ya está, póngale nomás, pues.
2: Ya. Le doy el nombre.
0: Dilo nomás.
2: Sabino.
0: Toma. Sabino.
2: Loaiza Navarro.
0: Para don Sabino, entonces, Loaiza, ¿de dónde es don Sabino?
2: De aquí, de la Santos Martínez.
0: De Curicó,
2: sí, ¿y perfecto. ¿Puedo escribir a mi hijo ya, o un puro llamado nomás?
0: Problema, ya, póngale nomás, que ese es el último llamadito, póngale.
2: Ya, Alejandro.
0: Ya.
2: Andrés.
0: Alejandro, ¿cuánto?
2: Loaiza. Figueroa.
0: Ya. Figueroa, perfecto.
2: Ya.
0: Está muy bien.
2: Gracias. Cuídese, que tenga bonito día.
0: Gracias, igualmente. Ya. Chao. Vamos al WhatsApp, dice por acá, hola, buen día, quiero saludar a mi padre José Martínez de Cordillerilla. Perfecto, ya le saludamos entonces a don José. ¿Qué más tenemos por acá? A ver, dice, hola, buen día, felicidades en el Día del Papá. Por favor, la canción Amor Eterno para mi padre que está en el cielo. Muchas gracias, perfecto. ¿Qué más nos pide por acá? ¿Me podría tocar la canción Mi Papá, Mi Héroe de siempre? La canta Mac Anthony, gracias. Que esté bien, vamos a ir con Mark Anthony. ¿Qué más? Hola, quisiera saludar a mi papá Julio Ahumada, que está en el cielo, dice por acá. Por tocar la canción de. Voy a anotar a Jaime Cortés, dice. Por anotar a Jaime Cortés, ya, perfecto. A ver, buen día, Cristian Aguirre por acá. Dice un gran saludo a usted y a todo el personal, a todos los papitos, en especial a los que trabajan junto a usted, ya. Que siempre sus hijos lo acompañen y respeten. También saludos, dice, para el papito que están en el hospital. Ya, que tengan pronta mejoría. Abrazos, si pueden, el tema corralero.

0: ¿Y a quién más tenemos por acá? Póngalo más.
1: Bienvenido, un saludo a mi papito.
0: ¿Ya?
1: Sergio Mar Fuentes.
0: Sergio Mar.
1: Que lo queremos mucho, que lo amamos. Y esperamos tenerlo mucho, mucho, muchos años más con nosotros. Gracias, okay. Maxi.
2: Gracias.
0: Aló, buenos días.
3: Aló.
0: Aló, sí.
3: Aló, buenos días.
0: Buenos días, señorita, cuénteme.
3: Quiero participar para mi viejito.
0: ¿Ya cuál es el nombre de su viejito?
3: Miguel Canales González, de Tricao.
0: Miguel Canales González, Tricao. Sí. Ya está, que esté bien, ¿eh?
3: Ya, gracias.
0: Gracias a usted, ya. Chao. Aló, buenos días, ¿quién está por ahí? Hola.
4: Aló.
0: Hola.
4: Hola, buenos días.
0: Buen día, cuénteme.
4: Quiero saludar a mi esposo.
0: ¿Ya?
4: Se llama Carlos Vina y desearle un feliz día. Y que haya inscrito para el concurso.
0: Ya, ¿cómo se llama? ¿Carlos?
4: Carlos Urbina.
0: Carlos Urbina, ¿de Curicó?
4: Sí, de Curicó.
0: Gracias, que esté bien.
4: Chao, gracias. Chao.
0: 11 ya con 24 minutos. 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
5: No.
0: 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Somos gente que sabe de autos también con nosotros en esta mañana. ¡Aló!
6: ¡Aló! ¡Hola! ¡Buenos días, Cristian! ¿Cómo
0: buenos días.
6: Estás?
0: Muy bien. ¿Con la Claudita le he puesto?
6: Sí, con ella. ¿Ven?
0: Cuénteme, Claudita.
6: Sí, llamo para saludar a alguien muy especial.
0: Ya.
6: A Rigoberto.
0: Sí, harto de ser el hombre, pues. ¿Ah?
6: Sí, sí, saludarlo en el Día del Papá y decirle que es un gran papá, que detrás de un locutor hay un papá que se esfuerza por entregarle herramientas a su hijo, a su familia, es un papá luchador, esforzado, que lucha contra viento y mareas para lograr todos sus objetivos en la vida.
0: Claro que sí, pues.
6: Sí. Que a pesar de las adversidades que en algún momento la vida nos pone en el camino, él siempre ha sabido salir adelante.
0: Sí, pues, don Mariano, concuerdo plenamente contigo, tus palabras, pues, mi querida, nosotros lo conocemos mucho, durante mucho tiempo, ahí a Rigoberto, una persona muy,
6: sí, también
0: muy capaz.
6: Saludarte a ti, Cristian, también, por ser un gran papá, también, un papá muy esforzado, muy preocupado, siempre pendiente, más allá del locutor, sabemos todos los esfuerzos que tú haces todos los días, por tu familia, por tu mamá.
5: Que no lo hiciste.
6: Así que saludarte y enviarte un fuerte abrazo.
0: Igualmente para ti, pues, Claudita, querida, y otro para el gran Rigoberto.
6: Y también quisiera saludar al Tata, que está allá en la Palmilla de Rauco.
0: En la Palmilla, para todos los papitos de la Palmilla, especialmente para el papito Tata.
5: Y para
6: Tata, papá. Enviarle un gran abrazo también. Para él.
0: Perfecto.
6: Y para toda su familia.
0: Perfecto.
6: Al Cheso también. Y al Diego.
0: Oye, saludos para la zona Neonía. Está en sintonía,
6: sí,
0: con Guachita también.
6: Cocinando.
0: Ya que se prepara, porque se viene por ahí una invitación que le vamos a hacer ahí, porque como le gustan las peñas, se viene una por ahí.
6: Sí, ¿ya? Lo estaba esperando, pero sí, con muchas ansias.
0: Tranquila
6: hace
0: nomás.
6: Mucho tiempo.
0: Tranquila nomás. Ya, ya, Claudita,
6: quiero hablar con usted. ¿Puedo pedir un tema?
0: Sí, pues.
6: Para Rigo, un tema de Juan José Luis Perales, El Amor.
0: El Amor.
6: Dedicado, sí.
0: Ya.
6: Sí, de parte de José Tomás, de todos acá en la casa.
0: Se los puso romántico el chiquillo. Ya está, Claudita.
7: Cristian.
0: Sí.
7: Muy buenos días, feliz día, pues.
0: Muchas gracias, mi amiga.
7: Oiga, Cristian.
0: Sí.
7: ¿Puedo dar un saludo muy especial?
0: Dígalo más.
7: Quiero darle un saludo.
0: ¿Sí?
7: Que me emociona.
0: Póngalo más. No lo vayas a ver.
7: Que ya no está en este mundo, pero ya está en el cielo.
0: ¿Ya?
7: Es mi papá.
0: ¿Su papito? ¿Hace cuánto tiempo partió su papito, mi querida Noemí?
7: Hace 8 años.
0: ¿8 años?
7: Sí.
0: Ya, pero de todas maneras está presente mientras usted le recuerde, siempre va a estar ahí, a su ladito por ella.
7: Sí, yo lo tengo aquí, no voy a ver al cementerio, pero lo tengo aquí.
0: Ve.
7: Y quiero dedicarle una canción, no sé si se pueda, sí. Una pala y un sombrero, ¿se podrá o no?
0: Sí, una pala, ya lo tocamos, pero lo repetimos más ratito, ya, pala y un sombrero. Ya, guachita.
7: Ya.
0: Ya, ni un
7: lo pase súper bien.
0: Muchas gracias, acuérdese la sopa y pilla.
7: Sí, el otro sábado le voy a tener. Gracias. Voy a tener que hacer un quintal de harina.
0: Ay, no lo ponga tanto, Un abrazo para usted.
7: Igual, cuídense mucho, gracias.
0: Gracias, chao. Querido. Buenos días. Chao, chao, gracias. Ay, ay, ay. ¿A quién tenemos por acá en línea? Aló.
2: Buenos días, don
0: Buenos
2: Cristian.
0: Días. Buenos días.
2: Soy yo, el Peladito Rauco.
0: Ahora sí, Peladito, cuéntenos.
2: Un saludo especialmente para usted, como gracias. Papito.
0: Gracias, amigo Peladito.
2: Y a toda su familia, su suegro, su papito. Si
0: ahí está mi viejito.
2: Sí. Y yo quiero mandarle un saludito a mi papito, que la realidad no fue papá al canal mío, pero él me crió de 2 meses.
0: Ah, su papá, entonces, papito.
2: Sí, y gracias a él tengo 75 años de computadora y estoy paradito todavía, gracias a Dios.
0: Como se dice, está todavía paradito de lata.
2: Sí, claro que unos pocos choques, pero bueno.
0: Algunos rayones por ahí tendrá, pero igual, más piola.
2: Sí, a mis hijos quiero mucho, que estén en el cielo, y mi mamita también está en el cielo.
0: Perfecto.
2: Porque ellos para mí fueron lo máximo.
0: Eso. Sí. ¿Y el nombre de él es su papito?
2: No, es muy raro, pero bueno, le voy a decírselo igual.
0: A ver.
2: Martín Segundo Cristóbal Schul Schnorr.
0: Alemán, el hombre.
2: Nació en Alemania, en Hamburgo.
0: ¿Ve? No te caché el tiro. Ya, perfecto.
2: Claro que yo ni siquiera, yo el puro apellido nomás, yo Ramón Martín.
0: Ramón Martín, perfecto. Lo importante que lleva el recuerdo y todo el cariño que le dio en vida a su papá, ¿eh?
2: Siempre voy a
0: guiarte
2: en mi corazón, amigo Cristian.
0: Eso.
2: Porque él me dio toda la vida.
0: Por supuesto, de todas maneras, mi amigo.
2: Gracias a él estoy vivo en este momento.
0: Eso es. Siempre va a estar un poco con usted presente mientras la recuerde, ¿eh? Eso
2: tiene que tener. Después vine a conocer a mi padre ya grandote, ya. Pero ya no era lo mismo.
0: Perfecto. Y un problema, Peladito, aquí vamos a estar, por supuesto, con esta programación especial también. ¿Alguna canción? ¿Cuál me ha pedido?
2: No, usted póngame algo bonito nomás.
0: Perfecto. Aquí nos vamos a poner algo bonito. Oiga, vamos a saludar entonces a todos los papis. Muchas gracias, Peladito. ¿Eh?
2: Este paquete. Ya, igualmente, gracias.
0: Gracias.
2: Que le vaya muy bien a usted.
0: Gracias, muy amable. Tenemos y para todos los papitos que están postrados, los papás que están enfermos, los papás que están solos, que están abandonados.
5: Esto es un anónimo.
0: Nuestro saludo también a esta hora, para que.
5: Pero vamos a ver
0: para qué dice. Sus hijos, ¿eh? La familia, a los que ellos extrañan tanto. ¡Aló! ¡Aló!
5: Querido amigo.
8: ¡Aló! Hola, Cristian, buenos días.
0: Buenos días.
8: Quiero saludar a mi papito.
0: ¿Con quién hablo? Disculpe, buenos días.
5: Lo digo.
8: Mi papito se llama Jorge Romero Sepúlveda.
0: Ya hablo con su hija.
5: Eres con mi Pati.
0: Ya, perfecto. ¿Y los fue a ver a su papito ya o no?
8: Ahora voy a ir, Cristian, voy a ir a almorzar con él. Ligerito me voy para abajo.
0: Vaya, saludar a su viejito, que le extraña mucho.
8: Quiero saludarlo, decirle que lo quiero mucho, que un papito, lo máximo.
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8: Estoy un poco ingrata para verlo, pero
0: ¿y por qué no lo va a ver
8: motivo de trabajo y hay muchas cosas.

0: ¿Hernán?
1: No, Orlando.
0: Ah, perdón. Orlando Valenzuela. ¿Cierto? Sí. Ya.
1: Sí.
0: Perfecto. Gracias.
1: Chao, Cristian. Gracias.
0: Chao.
2: Que no lo hiciste.
0: Aló, buenos días. Aló.
3: Buenos días.
0: Buenos días.
3: Quiero mandar un saludo a don Luis Aguilera Rivera de ahí del inicio.
0: Ya, perfecto.
3: Que mi papá es el futuro alcalde de Curicó.
0: Tome. ¿Cómo se llama?
3: Así le puse.
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0: ¿Y por qué tanto, oiga? Yo creo que o sea, el hombre le gusta y para la política.
3: No, si lo hago por bromearlo. Porque me gusta. Pues cuesta desearlo.
0: Ya, perfecto, ni un problema. Repetimos el nombre del papito.
3: ¿Y lo puedo inscribirle en el concurso?
0: Sí, ¿cuál es el nombre de él?
3: Luis Aguilera.
0: Luis
3: Aguilera Rivera.
0: Luis Aguilera, perfecto. Aguilera, Luis Aguilera entonces. Ya está pues, amigo, gracias.
3: Muchas gracias.
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0: Ya. Canciones lindas para compartir en esta mañana. ¿Quién tenemos por acá?
5: Hola, don Cristian. Feliz día del papá. Quiero inscribir a mi hijo Esteban del Río Asensio. Es que estaba llamando y no me podía comunicar. Ya, por favor, gracias.
0: Esteban del Río, ¿así se llama? Asensio, ya. Está anotadito, mi querida amiga. Ya, a ver quién más tengo por acá. Hola, buenos días, Cristian Aguirre. Por saludar a la señora María Herrera de San Pablo de Romerán. Está cumpliendo 101, no le puedo creer. 101 añitos está cumpliendo ahí nuestra querida amiga Marita Herrera de San Pablo de Romerán. Oiga, me saco el sombrero. 101 añitos, ¿lograremos llegar nosotros los 101 años? No crees, ¿cierto? Nosotros no. Felicidades para nuestra querida amiga entonces, la Marita Herrera, que lo pase, pero increíble. Que lo pase pero muy bien en el día de su cumpleaños.

0: ¡Felicidades, Marita! En el día de su cumpleaños.
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0: El charro curicano, Carlos Gutiérrez. ¿Por qué te marchas, abuelo? Su estilo inconfundible del charro curicano. Hoy le canta papá en su día.

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1: Ahí tení. 11 con 39 minutos, pégate cartel nomás. Oiga, tengo por acá, a ver, ya, un audio que me llegó por acá también de nuestro amigo Jorquito, póngale.
2: Hola amigo Cristian.
1: Jorge Godoy.
2: Buenos días.
1: Buenos días.
2: Amigo de la vida, deseo que tengas un día espectacular, que los niños te valoricen cada día más. Sé que has sido un aporte como padre ejemplar, poder sacar a tus hijos adelante. Un abrazo inmenso, cariñoso, fraterno para ti, amigo mío, que Dios siempre te entregue bendiciones desde el cielo. Y hoy recordamos a los que no tenemos padre, a tu papá, a mi papá. Así que eso, amigo mío, con inmenso cariño, un saludo especial en el Día del Papá para ti, Cristian Aguirre.
1: Gracias, don Jorge Godoy, que está por ahí en sintonía también, el gestor inmobiliario.
3: ¿Cómo está, amigo Cristian Aguirre? Un gran saludo y un muy feliz día para usted también, en este Día de los Padres. Oiga, quisiera inscribir a mi papá, Raúl Guajardo, de acá, de Cordillería. Un saludo para él también, lo queremos mucho. Saludos.
1: Cordillería. Aquí lo tengo notadito, don Raúl, entonces, de Cordillería.
4: Lo dije.
1: Así estamos, por supuesto, en esta jornada.
4: Y lo seguiremos.
1: Ya me dicen por acá que los que están inscritos.
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1: Ya, de Facebook, de Instagram, entonces, los que participaron también entran al concurso acá del premio de las carnes San Miguel. A eso el mediodía.
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1: Vamos con el concurso de las carnes San Miguel. Entonces, tres premios, los que participaron también en Facebook,
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1: en Instagram. ¿Ya?
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1: Perfecto, que se van a esos tres premios para que los vayan a retirar si quieren hoy mismo.
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1: Para que comiencen a cocinar.
4: ¡Aló!
1: Qué bueno. Recuerde que tenemos premio gentileza de las paqueterías de Peter John.
4: Claro,
1: paqueterías de Peter John. Nos acompañan también en Mónica Donoso 564. Tenemos unos lindos guantes. Tenemos también unas billeteras de Eco Cuero, ya entregadas con cariño. Para que las vayan a. Mañana mismo las pueden retirar, por supuesto, ya a su dirección de Mónica Donoso 564. ¿Ya?
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1: Que saben que en realidad me las pasó don Peter, pero no las tengo nadie en papel de regalo. Pero la idea es que él se la entrega ahí como corresponde. Por cierto, yo después se la llevo para allá de Guachito. ¿Ya? Perfecto. Ya, gracias, don Peter. Te pasó ahí por su tremendo corazón, también siempre solidario. Y paquetería de Peter John con nosotros en esta jornada especial también. ¿Ya?
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1: 11 de la mañana, 42 minutos, en vivo, en directo. Vamos con el llamadito. Hola, buenos días.
5: Hola, buenos días.
1: Buenos días, cuénteme, señorita.
5: Quisiera saludar a usted como papá.
1: Gracias.
5: Y a mi papito, que tiene 82 años. Y desearle un feliz día. Hay un hermano menos que lo saluda al cielo también, mi hermano Rodrigo. Y saluda a mi papá Romualdo Jofré Muñoz.
1: ¿Cómo se llama su papá? Perdón.
5: Tengo un Romualdo,
1: perfecto.
5: Sí.
1: Ya está, pues.
5: Un gran abracito, que lo amamos mucho. Sus cuatro, bueno, integramos igual a mi hermano que no está, sus cinco hijos. Él está, pero acompañándonos a todos acá. Así que para él, que lo amamos mucho. Y somos muy felices con él y disfrutarlo hasta que Diosito lo tenga con nosotros.
1: Ya, ¿y dónde está usted ahora? ¿Está con él o no?
5: Sí, está aquí.
1: Ya, perfecto. Eres nuestro saludo también a su papito, ya. Ojalá que siempre estén ahí presentes con él, porque eso es lo importante. No tan solamente el día del papá, sino que siempre, toda la vida, pues, ¿o no?
6: No puedo.
1: Eso, muy bien. Un abrazo, que tenga buen día. Felicidades.
5: Igual para usted. Feliz día.
1: Gracias, adiós. Cuídelo, ya que tienen, por supuesto, los papitos ahí con ellos. Cuídelo, aprovechenlo. Esa es la idea. La vida es tan corta, oiga, que no un suspiro se nos va. Y qué mejor de tener, por supuesto, estas leyendas en vida, ¿cierto? Y no solamente cuando es un día o cuando están de cumpleaños de santo, no, pues. O cuando es el día del papá, no, pues. Siempre.
6: ¿Ya?
1: No, que tengo mucho que trabajo, que tengo que... No, eso para mí son excusas, ¿o no? ¿Cierto? Son excusas, ¿no? Cuando uno quiere, puede. El momento es ahora. que después se van. Ahí todos llorando, ¿no? Más encima el llanto se pasa y después ya se olvidan de los bien, ¿o no? Hoy sabes que las cosas como son, ¿o no? No, que la pega, que no puedo, que anda tú, que después que yo, no. Conozco por ahí algunos casos por ahí. Ya está gritando ya. Aló, buenos días.
7: Hola, buenos días.
1: ¿Con quién hablo?
7: Con Isabel.
1: Isabelita, cuénteme, Isabel.
7: Feliz día para todos los papás. Bueno, yo no tengo mi papito, está en el cielo hace muchos, muchos años, pero saludo para mi hijo, mi yerno, mi hermano, y que lo pasen bien para todos ustedes.
1: Muchas gracias, Isabel. ¿De dónde me llamas, Isabel?
7: De Curicó.
1: De Curicó, Isabelita. Muchas gracias por comunicarse con la RTL. Que tenga buen día.
7: ¿Puedo anotar a mi yerno?
1: Ya estamos con problemas. Ya póngale nomás, ¿ah? ¿Cuál es el nombre de su yerno?
7: José Muñoz.
1: José Muñoz. Ya está, anotadito.
7: Ya, muchas gracias, que lo pasen bien. Chao, chao.
6: ¿Por qué no fui yo?
1: Se van las carnes, se van las carnes de carne San Miguel, se nos van las longanizas, gentileza de la Superferia, se nos van también los premios gentileza de las paqueterías de Peter John de Mónica Donoso 564. Saludos para el gran Tomás. Saludos para Jano, que aprovechan de saludar también a su papito Don Peter. Saludos para la zona Lucrecia, que está en sintonía también a esta hora, pues. Yo creo que el almuerzo va a estar más que especial el día para saludar a los viejitos de Dios, ¿no? Claro, pues. ¡Aló! ¿Aló? ¿No hay nadie? Perfecto. Ya, vamos con la música, canciones lindas para compartir, como siempre, a través de las potentes señales de la RTL. Pero tengo por acá un mensaje. A ver, vamos con este audio. Póngale, maestro.
8: Hola, Cristian. Gusto saludarte. Mira, bueno, se cortó la transmisión, pero ahora tengo que mandar este audio.
1: Allá.
8: Muchos saludos para todos los papás de allá, de la región del Maule, ¿no? De esa prestigiosa radio que tenés tú, la RTL. Yo la escucho platito acá en la ciudad de Quillota por internet. Así que un gran saludo para todos los papitos, a todos los papás de allá de Curicó, ¿no?
1: Ya, saludo. Pues.
8: Luchito Rodríguez de acá de
1: Quillota.
8: La ciudad de Quillota. Saludos, Cristian, para todos, ¿no? Para todos, muchos saludos.
1: Gracias.
8: Saludos, Cristian.
1: Gracias, mi bochito.
8: Para ti también, como papá, ¿no? Saludos, Cristian.
1: Claro, mi bochito. Acá tengo por acá un saludito para nuestro querido amigo José Luis. ¿Cuál es el apellido de don José Luis? Oiga, el papá de la Vale ahí. Me mandan una foto que le preparó algo bonito a la Vale, esta chiquilla. Tan re linda también la señora Dori. Están festejando, pero bueno. Y todo, mire, ¿eh? ¡Saludos, don José! ¡A don José Luis! ¡Felicidades! Que lo pase, pero increíble también, ¿eh? En el Día del Papá. ¡Aló! ¡Buenos días!
9: ¡Aló!
1: ¡Hola!
9: ¡Hola!
1: ¡Hola! Cuénteme.
9: Ahora quiero mandarle un saludo a mi papá, que no lo tengo.
1: ¿Ya?
9: Y son harta hermanas, somos harta hermanas.
1: ¿Ya?
9: Y con una canción.
1: ¿Qué canción?
9: De que está en el cielo.
1: Ya está, pues.
9: ¿Ya?
1: ¿Cuál es el nombre de su papito? El nombre
9: Orlando,
1: de su papá.
9: Orlando Antonio.
1: Perfecto. Llamo a mi amiga. Que tengo buen día.
9: Ya, para que la cuide a mi mamá, ya.
1: Ya, mi bochita. Cuídese.
9: Ya, gracias.
1: Chao.
9: Gracias.
1: Chao. Ya, ahí está, me pidieron delante hoy mis padres, de Lorenzo Antonio, y para el gran Joaquín, y también para las personas que me pidieron a esta artista que está con nosotros también a esta hora. Este domingo en familia, una programación especial celebrando a los papás.

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0: Por acá la Marinita, de Toto Quien. Marinita, ¿cómo estás? Buenos días.
1: Hola, don Cristian. Bien, gracias a Dios, ¿y usted?
0: Muy bien, pues Marinita, ¿en qué le puedo servir, amiga?
1: Para saludarlo a usted, don Cristian, que tenga un lindo día con su familia.
0: Gracias, igualmente, pues, con su papito ahí, pues.
1: Aquí, pues, mi hermana ya lo saludó, ya lo anotó en el concurso, pero yo quería saludarlo a él.
0: Ya, aproveche entonces la oportunidad de saludar a su papito.
1: Para don Jorge Romero, Sepúlveda de Titiquén.
0: Ya, oye, está al ladito, su papá está al lado suyo, ¿no?
1: Mi padre está afuera escuchando, mi papá no pasa adentro, don Cristian. Mi papá tiene 88 años y
0: ya.
1: Él trabaja todo el día porque ese es su mundo. En eso ocupa su día, un hombre de 88 años.
0: ¿Y lo está escuchando, lo está mirando usted o no? Porque sí. ¿Por qué no se lo dice a los ojos, a su cara?
1: Yo se lo digo a él. Yo lo beso todos los días.
0: ¿Ya? ¿Ya? ¿Qué le quiere decir? ¿Qué le quiere decir en este momento a su papá? A ver.
1: Gracias. Gracias por haberme dado la vida. A pesar de todas las cosas que hemos pasado. La vida no ha sido fácil para nosotros.
0: Claro que se me... Sí. La vida es así.
1: No es, para todos no es la vida igual.
0: No.
1: Pero yo quiero saludar a mi padre. Y en él veo esos ojos tristes, a veces cansados. Quiero saludar a todos los papás del mundo, a todos los papás de todas partes. A los de Tutuquén, Copento Viejo, la isla. Por el nombre de mi papá, saludarlo. Decirle gracias a él, un hombre trabajador.
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1: Gracias a él aprendí lo que es el trabajo, la vida. Decirle gracias. Se lo digo a él, sí, no solamente por la radio, porque las cosas se dicen en vida. Las flores se regalan en vida. Las caricias se regalan en vida.
0: Claro que sí.
1: No hay que esperar el último momento, don Cristian. No hay que esperar cuando se van para llegar al lado del cajón. No. Aquí, ahora, cuando están frente a uno. Decirle lo que se merece.
0: Toda la razón.
1: Y gracias, don Cristian. Gracias a usted, don Cristian. Hace un muy lindo programa. Que el Señor lo bendiga. Que siga ahí con su familia. Que esté muy bien. Con su hijo.
0: Gracias, Marín.
1: Gracias, don Cristian.
0: Gracias a ustedes, saludos a don Jorge por ahí, pues, y a todos los papitos de Tutuquén y alrededores, esos papitos cansados con su mirada, tantos años trabajando con tanto esfuerzo, tantos sacrificios. Me merecen todo nuestro respeto y nuestra admiración.
1: Gracias. Exactamente, gracias, don Cristian, bendiciones para todos los papás.
0: Gracias, Marinita, estamos al habla, gracias.
1: Chao,
0: chao, chao, chao. Ah, oye, está aquí, me emociona esta gente cuando me llama, porque en realidad conozco tanta gente, tantos papás que son... tan aperrado, como se dice. Tan y tan aperrado. Para ello, nuestro saludo muy especial, por supuesto, en esta mañana. En esta mañana en la cual ya nos estamos acercando ya al mediodía. Vamos a tocar esta canción, por supuesto, delante tempranito lo tocamos, pero como nos han pedido tanto y tanto, nuevamente ahí. Herbacio.

0: son las 12 del día en punto.
1: Es mediodía en Chile. 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
2: Ya, esta canción me la pidieron de antes, hace harto ratito, así que para quedar, por supuesto, bien ahí con todos nuestros amigos que nos han solicitado también diferentes temas y los saludos. Aquí está el rosal de mi padre, ¿ah? Linda canción para usted también a esta hora de la mañana. De la tarde ya, pues. Luego vamos con el sorteo, ¿ah? Hasta ahí nomás los llamaditos para nuestro concurso. Muchas gracias a todos los que participaron. Luego vamos con el sorteo de los premios.

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3: Felicidades a todos los viejos, a todos los viejitos, aquellos que están con nosotros, aquellos que han partido, aquellos que los tenemos, por supuesto, en el recuerdo. Un abrazo al cielo. Tengo por acá a nuestro amigo Benavides. Aló, hola, buenas tardes.
4: ¿Qué quieres?
5: Hola, ¿cómo estás, coleguita?
3: ¿Cómo está mi amigo? Gusto en saludarlo, cuénteme.
5: Oiga, le cuento, quiero enviar un saludo para acá, para Sarmiento.
3: ¿Ya?
5: Que a usted lo escucha mucho, oiga. Yo usted vio, no, le puse menos, de nomás. Fondo. Le escucho, le puse de fondo cómo la gente tiene a todo volumen en la radio escuchándolo. Voy a saludar a la gente acá de la Villa Doña Patricia de Sarmiento, especialmente la gente de la calle Curicó, oiga. Al caballero acá, mi vecino que arregla bicicleta, que lo escucha, tiene a todo volumen la radio. A una señora chiquitita que vive cerca del Brian, que se me olvida el nombre.
3: Ya.
5: Y mire acá, escucho de fondo una radio a todo volumen, no sé, de la vecina, pero hay varias vecinas que lo escuchan a usted, oiga.
3: Qué bueno que lo escuchan allá en Doña Patricia, en Sarmiento, en tantos lugares, por supuesto, en la red de RTL. Sí. Arrasando, por supuesto, en esta programación especial, como cada domingo, amigo Benavides.
5: Sí, pues, así que yo estoy acá y luego va a partir a ver a mi viejito a la costa, que ya. También él ya tiene 80 años. Y lo está escuchando ahí, ya me estaba llamando ya. Pues.
3: Ya está, mi guachito, que esté muy bien, se me cuida.
5: Sí. Igual usted, pues un abrazo y que tenga buena tarde y que lo celebren hasta en su casita cuando llegue.
3: Gracias. Ya, que se informe interno para que me dé unos numeritos acá para que hagamos el sorteo, mi guachito, no me corte, ¿ya?
5: Ok.
3: No me corte, amigo mío. Tremendo el amigo que nadie ahí. Ah, ya, ahora sí vamos con este, el mío, el personal. Este. Aló, buenas.
6: Hola, ¿cómo estás?
3: Hola, buenas. ¿Quién está por ahí?
6: Feliz día, cuñadito.
3: Hola, Anita María, ¿cómo estás tú? Gusto en saludarte.
6: Muy bien, po. Feliz día. Creo que lo pases súper bien hoy día. Bueno, dentro de todo tu trabajo, pero igual.
3: Muchas gracias. Aquí estamos acompañando a todos los viejitos. Saludos para el papá ahí, pues, ¿ah?
6: Aquí te están escuchando los dos.
3: Ya, pues, aprovecha
6: más. Más que todo, saludos, quería darte las gracias por estar siempre ahí, cada vez que se necesita, estar con la manito ahí. Sí, pues, acarrear a mis viejitos para arriba, para abajo, se le agradece mucho, mucho, mucho.
3: Hay que estar nomás por mi guachita, ¿eh?
6: Sí.
3: Con todo cariño,
6: bueno,
3: lo hacemos, ¿eh?
6: Espero verte hoy día, si es que se puede. No sé, pues ahí una alcanzadita para acá, para la casa.
3: ¿Y tiene algo bueno tendrá o no?
6: Algo habrá, pues tú sabes que siempre sale algo.
3: Ya, vamos a ver qué pasa. Dale, guachita, ni un problema, gracias.
6: Ya, Cristian, un besito, un abrazo grande, y harto agradecimiento. Tú sabes que se te quiere harto y se te agradece harto.
3: Gracias,
6: de
3: igualmente.
6: Corazón.
3: Gracias, igualmente.
6: Oye, quiero una canción, sí.
3: Ah, yo sabía que venía la letra, chica.
6: Quiero la canción de Pimpinela, La Familia.
3: La Familia, ya. Vamos a verlo por acá. Ya, mi guachita.
6: Ya.
3: Perfecto. Chau.
6: Ya.
3: Gracias. Chau. Ya. Espera un poquito, Marquito Benavides, por favor. Ya vamos a la música. Vamos a hacer el sorteo por acá internamente y luego doy los ganadores de nuestro concurso, porque tenemos algo y nos vamos a demorar remuchazo, así que mi compadre que me tiene la colita por acá. Ya, mientras tanto, tenemos esta para saludar a nuestro amigo Rigoberto. Para toda la gente que está viviendo este sentimiento tan grande, tan maravilloso, que a lo mejor hemos sentido más de alguna vez en la vida, y es el motor que mueve todo, el amor. Aquí está José Luis Perales.

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0: Ya, muchas gracias, amigo. Voy a ordenar acá y ya. Después del próximo tema le tengo listos los ganadores de todo en nuestro concurso. Ya que me están llamando para acá a tantos lugares, oiga, tantos mensajes. Disculpe a toda la gente que me ha mandado tantos mensajes, no hemos tenido hoy la capacidad ni el tiempo que estamos solitos por acá de haber respondido tantas llamaditas que tenemos esta mañana, ¿eh?
1: ¿Me puede poner la canción? Mi querido viejo, porfa. Gracias, que tengo una buena tarde.
0: Muchas gracias, hola, muy buenos días.
1: Una nota por el concurso, porfa. Gracias.
0: ¿Y su nombre, amigo? No, ya estamos listos ya estamos listos con él. Con el concurso, hola, muy buenos días. Dice, pues, que quisiera un saludo para Saúl Alberto Ávila Pérez de Santa Fe.
2: Lo dije.
0: El mejor papito. Ya para don Saúl, entonces, un abrazo grande, que lo pase increíble junto a su gente también, ¿ya? Mejor. También tenemos por acá en línea, tenemos alguien por acá.
2: Qué raro es tener.
0: Aló, buenos días, buenas tardes ya.
3: Hola, buenos días, buenas tardes.
0: Cuénteme.
3: Quisiera saludar a mi papá.
2: Desde chiquito.
0: Ya.
3: Tuve la mujer. Él se llama Rubén Moreno.
0: Ya.
3: Tiene 91 años, mi viejito.
0: Mix, 91 añitos.
3: Sí.
0: ¿Cómo se llama él, me dijo? Sí.
3: Rubén Moreno.
0: Rubén Moreno.
2: Sada de tanto trabajo.
0: Perfecto. Ya está, pobre muchita.
3: Lo pasé, o sea, que estamos con él. Cuando y que orgulloso de que todavía lo tenemos. Gracias a Dios.
0: Claro que sí, pues.
2: ¿Te acuerdas, papá?
0: Ni un problema, mi bochita. Saludos, pues. Disfrútelo. ¿Ya?
3: Muchas gracias.
0: Gracias a usted, pues.
2: Se le llama contra la jaula. Chao, chao. Haciendo escapar los pajaritos.
0: Para don José Luis Silva, entonces, que nos vino a visitar para acá, claro, con la zona Doni. Siempre tan generoso, tan amable. Siempre nos, sí, siempre nos invitan, papi. La gente del parrón, pero tan linda que
2: es.
0: Doni, muy, muy, muy linda persona ellos, ¿ah? ¿Eh? Oye, y me trajeron, no quiero pensar más, pero me trajeron un botellón por acá. ¿De qué será? Aquí lo voy a abrir después, ya. Tranquilito nomás. Voy a sacar el aire.
2: Porque
0: ya. ¿A quién tengo por acá? Gracias, a Dori, don José Luis. Un abrazo grande para él. Y para todos los luchitos que están celebrando también su día, el día de San Luis.
2: ¿Cuándo?
0: Buenos días. Buenas tardes.
4: Hola, buenos días.
0: Buenas tardes.
4: Buenas tardes.
0: Y ahora sí.
4: Llamado para saludar a mi hermana que está de cumpleaños.
0: ¿Sí? ¿Cuántos añitos cumple?
4: Muchísimo.
0: A ver.
4: No lo voy a decir, pero ella se llama Carmen Verónica Giovanetti González.
0: Ah, la Carmencita que está hoy de cumpleaños.
4: Sí.
0: Ya, pues.
4: Yo soy hermana de ella.
0: Perfecto, sí, me habían llamado la nuestra querida amiga cumpleañera. Muchas felicidades para ella entonces en este día especial, el día de su cumpleaños.
4: Sí, que lo pasé bien igual, bueno, ya.
0: Ya, pues.
4: Ya. Muchas gracias.
0: Que esté bien, se me cuida usted. Bien. Gracias. Chao, que lo pase bien con la festejada. Gracias. Chao.
2: Gracias, papá.
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5: Hola, amigo. Lo tenemos por acá.
0: Buenos días.
5: Amigo.
0: Ese no era nada. Ese otro. Espérate un poquitito por acá. Ya. ¿Qué más? 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Ya un abrazo ahí para nuestros amigos de las paqueterías de Peter John. Ya tengo que rectificar algo que adelante me equivoqué, oiga, no es nombre

0: Ah, para Joao, para el hijo de Don Peter, entonces, Joao, y también para Tomás, ahí están, lo haya leído mal, yo en realidad, como estamos ya como medio viejitos, estamos ya leyendo como medio raro. Para Joao, entonces, ya, y también para Tomás, que saludan, por supuesto, y su papá, Don Peter, que están en la sintonía también, estaban en esta celebración especial. También para ellos un abrazo grande, ¿ah? Vamos bien. También para la señora Lucrecia ahí, ¿ya?
1: Danilo, Fernando, mi caballero, por favor.
0: Ya está, pues. Un abrazo para usted, amigo mío. Ya. Canciones lindas para compartir. Luego, después de esta, vamos con el sorteo, con nuestro concurso. Pues el sorteo, los premios los regalamos dentro de algunos instantes. La conocí un domingo en familia. 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
1: Ahí a mi buen amigo Marco Benavides, que nos ayudó con el sorteo del concurso. Ya nos vamos con los premios entonces, de inmediato, rápidamente. Premio Gentileza de nuestros buenos amigos, primero que todo de las Carnes San Miguel. Ya tenemos los tres premios, atención, ganadora de los tres premios de Carnes San Miguel, Daniela Palma Palma. Estos son los ganadores que participaron también a través de nuestro Facebook e Instagram también, ¿ah? Que ahí tenemos la primera ganadora, Daniela Palma Palma, para Eduardo Muñoz Morales. Ya, se lleva otro premio Gentileza de Carne San Miguel. Y el tercero para Rosa Jara Celada. Rosita Jara Celada. Los tres premios Gentileza entonces de Carne San Miguel. ¿En donde? Alameda Manso Velasco con Buen Pastor. Desde 1959. ¡El corte! Saludos para el amigo Pedro ahí, para el maestro. Ahí pues, que está este chiquillo, parte del inventario de Bonanito. Don Julio Barragués también. ¿Cómo estamos, don Julio, por hoy día? ¿Tapapo el día, don Julio? Y don Miguel Parragués, un abrazo grande para ellos. Ya se los van las longanizas Gentileza de la Superferia para Osvaldo Fuensalida Rivera o Rivero. Ahí tenemos la duda. Osvaldo Fuensalida Rivero o Rivera. Longanizas para que las vaya a buscar ahora ahí a la Superferia, Avenida Juan Luis 10, número 2261 en el Boldo. Si no, mañana aproveche y viene ahora, me manda un vituperio ahí. Y no es chiste, venga. No, pues, están celebrando ahí, don Alejandro, me mandó la foto, ahí está el parrillero listo. Ya, y tenemos los premios Gentileza de las paquetillas de Peter John, donde está su hijo Joao, donde está el gran Tomás, la zona Lucrecia.

0: 6:30, por ahí están en la tarde. Ya, Paqueterías Peter John, muchas gracias, don Peter. Reitero los ganadores de Paqueterías Peter John: Joaquín Arriagada, Gabriel Flores, Sergio Quitrán, Pedro Herrera Yáñez, Luis Embargas Peñalosa y Héctor Castillo. Se nos van los vasitos de don Mario Navarrete, que también nos donó un premio para acá. Don Luis Díaz Díaz, Luchito Díaz Díaz, entonces, me llama nomás para acá el teléfono de la radio para yo poner en contacto con nuestro amigo para la entrega del premio, ¿ya? Los ganadores, muchas gracias por participar, a todos los papitos, recién todo nuestro abrazo, nuestro respeto, nuestro cariño, nuestro agradecimiento, nuestra gratitud. Aquellos que no están, los que han partido, los recordamos con tanto cariño. También, ¿cierto? Un abrazo grande para ellos también. ¿Perfecto? Perfecto. Ya, ¿qué más tenemos para acá? Ya, nos acompañan, vamos a ir a la música, pero antes tengo que saludar, por supuesto, al gestor inmobiliario Jorge Godoy Valenzuela, al Acto San Martín, el local del pueblo, que están ubicados en ¿dónde? 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
1: Hola, don Cristian Aguirre.
0: Ahí está, don Claudio.
1: ¿Cómo está usted?
0: Ahí
1: aquí llegó en sintonía.
0: Apareció.
1: Un gran saludo para usted y para todos.
0: Igualmente,
1: los papás.
0: Amigo mío.
1: ¿Por qué no fui? Y felicidades para todos los que los tienen. Igual para usted, amigo mío. Que esté muy bien.
0: Igual, pues felicidades para usted en el día también de San Papá. Ya, ¿qué más tenemos por acá? Me siguen llegando mensajes. A ver, pónganle más.
2: ¡Ay, tanta!
0: ¿Aló?

invernal, que el verso aquí taladre, vaya un abrazo gigante en el Día de los Padres.

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1: Toma.
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0: Esta verdad no he leído. De que un padre vive oprimido y ninguno lo alienta. Y todo el mundo comenta que lo más grande es la madre. Y el sacrificio de un padre ninguno lo tiene en cuenta. Por eso es que empezáis a escribir el sacrificio de un padre.
1: Ya.
0: Porque no solamente la madre es la que sabe sufrir.
1: Sí, pues.
0: Con esto quiero decir que un padre sabe querer.
1: Eso.
0: Que por sus hijos su mujer con amor va a trabajar. Que hasta es capaz de robar, pero va a traer que comer. En cambio la madre le hace un perjuicio a su hijo por un error. Porque debido a su inmenso amor, con su mismo le da vicio. En cambio el padre para mí es a juicio, porque su amor es más severo. Él lo acaricia muy poco.
1: Tome.
0: Y lo hace marchar derecho.
1: Ay, ay.
0: Para subir el repecho de este mundo embustero. Él les trae el pan sagrado, amasado con sudor, y por ¿ya? sus hijos con amor, el vi sacrificado. Por eso que estoy de su lado, y aunque el pecho me taladre, está bien el querer y adorar a la madre con ese amor infinito, pero también un poquito hay que acordarse del padre.
1: Sí, pues, de todas maneras, como la mamá. ¿Cuántos calcetines recibió el papá?
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1: Aquí estamos, por supuesto, con los Tigres del Norte. Nos acompañan también en esta mañana. Cuando se llega viejo, es esta canción. Para todos mis viejitos lindos que están, por supuesto, en la sintonía de esta hora de domingo.

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3: Canción para todos los padres que nos están viendo en este lindo programa siempre en domingo. Los que están en el cielo y los que ya están vivos, que Dios los bendiga. ¿Qué?

0: la Andreita. Gracias, Andreita, por sus saludos también, la niña. Para el amigo Alberto y para Raúl, niña, y para la señora Tori. Ya para don José Luis, que vino a saludar también por acá, amigo. Gracias. José Luis Silva, feliz día, don José Luis. Ya reitero, los ganadores me están preguntando para acá del concurso, entonces. Ya, ganadores de las carnes San Miguel: Daniela Palma Palma, Eduardo Muñoz Morales y Rosa Jara Celada. Ganadores y gentileza del premio de paqueterías Peter John, Joaquín Arriagada, Gabriel Flores, Sergio Quitral, Pedro Herrera Yáñez, Luis Vargas Peñalosa y Héctor Castillo. Mañana tienen que ir a buscar su premio allá ahí, a la dirección de Mónica Donoso, 564. 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Yo le voy a mandar en todo caso el listado a mi guachito y don Peter, ¿ya? Para que no nos perdamos. Y tenemos el premio de gentileza de los vasos, gentileza de don Mario, a don Luis Díaz Díaz. Don Mario Navarrete, ahí está, don Mario Navarrete. 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
1: Buenos días, don Cristian.
0: ¿Ah?
1: ¿Qué pasa? ¡Feliz día! ¿Cómo, papá?
0: ¡Hola! Sí. ¡Gracias!
1: ¡Desde la Palmerita!
0: ¡Palmerita! ¡Gracias, mi amiga!
1: Oiga, quiero dedicar esta canción a todos los papás de Chile. Ah, no más uno nomás.
0: Ah,
1: ¡a todos!
0: Ya, ¿qué canción? A ver, alcanzamos.
1: ¡Nadie! Por los hermanos Contreras.
0: Toma, ahí tenés. ¡Nadie!
1: Por los hermanos Contreras. Y para usted también, po.
0: Contreras. Vamos a buscarlo por acá. ¿Ya, mi bochita?
1: Ya, pues, bronquita, que lo pase bien.
0: Gracias, Palmerita, igualmente. Ya, muy amable por llamar. Hasta luego.
1: Chavito, que esté bien.
0: Chao, Dios.
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0: 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Saludos para don Adán Ortiz de la Gran Panadería. Dan un abrazo para usted, don Adán, que tenga un lindo día, mi querido amigo. Mi viejito perro, tremendo papá también, porque le saludamos. Me saco el sombrero para saludar a mi amigo. Tremendo tipo, tremenda persona. Muy cariñoso por lo demás también, nuestro amigo. Feliz día. Seguimos con canciones lindas hasta la una y después llegamos con nuestro folclore, pues acá en la RTL siempre. Leonardo Fabio llega en este domingo en familia.

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2: Son las 12 del día, con 53 minutos.
3: Ahí está, bueno, por supuesto, en la RTN. Domingo en familia, como siempre y como todos los días domingos, con una programación pensada en nuestros queridos amigos. Y hoy un día especial, saludando, por supuesto, a todos los papitos que están en sintonía. ¡Aló! Buenas tardes ya, ¿quién está por ahí?
4: Hola, buenas tardes, don Cristian. Quería saludar a mi papá.
3: Tú eres Carla, ¿cierto?
4: Sí.
3: Ya, Carla, cuéntame, nombre de tu papito, Carla.
4: Carlos Riquelme.
3: Carlos Riquelme, desde el sector de Santa Fe, me dijiste, ¿cierto?
4: Sí.
3: Ya, pero don Carlos, ¿está en la sintonía, don Carlos, a esta hora?
4: Sí, lo está escuchando siempre.
3: Ya, pues aprovecha de decir, ¿qué se te ocurre decir en este momento? Aprovecha, estamos en aire en este momento, Carla, para que te escuche.
4: Saludos a mi papá, que lo amo mucho y le doy gracias por todo.
3: Toma, qué lindo.
4: Y saludar a don Peter John también, por el Día del Padre.
3: A don Peter John también, pues. Tremendo, sí. Papá también, don Peter ahí, pues.
4: Y para usted un feliz día, que lo pase muy bien.
3: Muchas gracias, Carla. Porque lo
4: gracias.
3: Lo están celebrando, obviamente, a esta hora, ¿cierto?
4: Sí, estamos esperando aquí un poquito.
3: ¿Y dónde está el papá?
4: En Iloca, trabajando.
3: ¡En Iloca! Carlito, ¿para qué quiere tanta plata trabajando el domingo encima? Ya. Ya no le cae más en el colchón de todo lo que tiene Carlito.
4: Ojalá.
3: Ya, perfecto, Carla, querida. Un abrazo, que esté muy bien, ¿eh?
4: Un abrazo, que esté muy bien, gracias.
3: Gracias, Carla. Ya, saludos para Carlito entonces. Para todos los papitos que están, por supuesto, en la sintonía también a esta hora. 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Tenemos un lindo día. Para la hasta chiquilla, la Chabelita, que nos pidió esta canción. Vamos de inmediato con esta casa de vidrio con Bronco.

0: arriba en la cordilla. Ahora den el saludito nomás. ¿Cuál es su nombre, mi niña?
1: María Isabel.
0: Marita Isabel, ya.
1: Necesito, si usted me puede saludar a mi padre, que lo tengo en el cielo hace 6 años, por favor.
0: Salúdelo usted misma nomás, que está escuchando el viejito, pues salúdelo usted misma, ¿ya?
1: Ya.
0: ¿Qué le diría a su papito que está en el cielo, necesito, que la está cuidando?
1: Ya, quiero saludar a mi papito que está en el cielo descansando hace 6 años, y para Ángel Maureira también un saludo.
0: Perfecto.
1: Con una canción bonita.
0: Llame, guachita, ni un problema, que esté muy bien, se me cuida. Saludos para don Ángel ahí, pues, para su papito que está en el cielo. Vecino.
1: Ya, ¿ya? Gracias, que esté don bien. Cristian. Gracias.
0: Luego, gracias a usted, pues.
2: No.
0: Ya dice por acá, hola Cristian, por acá, feliz día a usted, también en el día del papá, que tenga un lindo día. Saludarme a mi esposo Jorge Garcés Barra, el tata de Jorgito, dice por acá. Bonito programa, Cristian, saludos a mi papá que está en el cielo, Juan Serrano, gracias mi niño. Ni un problema, pues, Marita Negra.
2: Quiero yo.
0: ¿Qué más dice por acá? El maestro pintor de Chile. Saludos para toda la gente, dice feliz día. Que lo pasen muy bien, un abrazo grande para usted de todo corazón. Me hicieron envío un saludo a mi marido en su día, que lo amo mucho. Ya para don Miguel ahí, pues, de parte de Pilarcita, su esposo, que la quiere mucho. Ya, feliz día, ya, perfecto.
2: Ya sé.
0: Teniendo el último saludito porque ya nos vamos, ya, mi guachito, ya. Ya.
2: Nos mira.
0: Ya. Nos vamos.
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0: Muchas gracias por el tremendo favor de la sintonía, pero nos quedamos porque en realidad estamos...
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0: Vamos a continuar con otro folclore, ¿cierto? Muchas gracias por el tremendo favor de la sintonía a todos nuestros patrocinadores que nos han acompañado, por supuesto, en esta mañana de domingo.
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0: Ya, por estar ahí siempre con nosotros. Aquí lo pasen muy bien todos los papitos que están celebrando con los suyos. Aquellos que están solitos, nuestro abrazo, por supuesto, a través de la radio también, ¿ah? Aquellos que han partido, nuestro recuerdo, con nuestro inmenso, por supuesto, amor para todos ellos. Los que están hospitalizados, voten por una pronta recuperación. Un abrazo a todos, que lo pasen muy bien, ¿eh? En este día especial, el Día del Papá. Vamos a un pequeño alto comercial, luego regresamos con nuestro folclore. También tenemos una programación especialísima, con harto cariño, por supuesto, para todos, para toda la gente que nos escucha siempre. Gracias por todo, buenas tardes, hasta unos minutitos.
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6: Es la 1:00 p.m. con 3 minutos.
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0: tení. Vamos con la segunda patita. Ya, seguimos ahora con el folclore. ¿Qué hay que hacer con tanta plata, hombre?
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0: ¿Cómo no te alcanzan para robar la bicicleta, oye, con tanta luca, oye? Señores, son las 13 horas con 10 minutos. ¿Cómo están todos ustedes, amigos míos? Ya estamos con nuestro folclore, la música chilena. Chile contigo en el corazón a través de las potentes señales de la RTL. Bienvenidos, amigos míos. Saludos para todos los papitos que estamos, por supuesto, hoy de onomástico, que estamos de día, que estamos pasándolo bien. Usted que está en la casita, por supuesto, con los suyos, ahí soplando ahí el carbón. Le están preparando un rico almuerzo. Qué rico que estén todos bien. Eso es lo importante, ¿eh? Saludos para todos ustedes. Entonces, ahí tengo un papá, para un papito que está por acá, y que es papá de un amigo mío, un cliente, de los buenos clientes que tengo acá en la radio. Ya está en principio con nosotros, que es el papá de nuestro amigo Víctor Hugo Bobadilla. Ya, para don Erasmo Bobadilla, ya, un saludo para usted, don Erasmo, en este día especial, en el día del papá, pues. Estaré ahí con todos sus pollos ahí, por supuesto, pasándolo bien, ya, saludándoles. Así que le enviamos un tremendo abrazo, por supuesto, desde los estudios de la RTL. Y para ti, Víctor Hugo, también un abrazo grande, amigo mío. Que lo pases increíble. Y gracias por estar ahí siempre compartiendo ahí con tu empresa y nuestro programa Los Leños en Freire 101. 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Desde menos a más, así que un abrazo ahí para nuestro amigo Víctor Hugo Bobadilla. Y para su papito, don Erasmo, que lo pasa increíble, pues. ¡Aló!
2: Hola, amigo mío, ¿cómo estás?
0: Muy bien. ¿Con la Marinita?
2: Con ella misma,
0: ¿cómo está, mi guachita?
2: ¿Cómo está, mi amor?
0: Muy
2: ¿cómo
0: bien.
2: ¿Cómo lo ha pasado?
0: Muy bien, pues.
2: Pero más rato lo va a pasar mejor.
0: Contento,
2: pues.
0: Estoy con toda la gente que nos ha llamado en esta mañana. Oye, ¿cómo voy a estar enojado? Al contrario, estoy pero
2: no,
0: feliz.
2: No, pues imagínate,
0: con
2: encima de después todo. En su casa lo esperan ahí, ¿ah? Con el carbón prendido para que haga la show.
0: ¿Ves que no, pues? ¿Por qué no?
2: Ay, y serviste ahí calentito todo el resto de la tarde.
0: ¿Usted cree, oiga?
2: Pero ¿por qué no? Pues si es su día, pues, hijo.
0: Sí, gracias a Dios, mi bochito. Ya. Marinita, ¿quién quiere saludar?
2: Me llamo para pedirle un tema.
0: A ver.
2: Quiero escuchar La Pollita.
0: Toma. La Pollita.
2: Eso.
0: La Pollita. Pollita. Ya está, pues.
2: Ya, a todos los que escuchan el programa.
0: Con los guasos
2: a la Inesita Mondaca, que también en la mañana se le llamó.
0: Sí, pues ni un problema, Marinita. Para eso estamos, ya para servir. Se me cuida.
2: Listo, vale. Chao, chao.
0: Gracias, Marinita. Chao. 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Saludos para don Lalo Letelier en el día de papá. 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Saludo también ahí para todos nuestros buenos amigos ahí que están en sintonía a esta hora, ¿ya? Para don Carlos Piña de Estás Limitado le enviamos un tremendo abrazo también. Foto de nuestros auspiciadores que siempre está todos los domingos compartiendo, por supuesto, y auspiciando nuestro folclore. Así que aprovechamos la oportunidad de enviarle un tremendo abrazo a usted, don Carlos, por ser el día del papá. 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Le deseamos un lindo día, el día, lindo día del papá a todos los papitos que trabajan allí. Son las 13 horas ya con exactamente 14 minutos. 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Don Eduardo Ponce, un abrazo grande para usted, feliz día, amigo mío. Para todos los papitos que trabajan ahí en carnes Santa María también. ¡Aló!
3: Aló, muy buenas tardes.
0: Buenas tardes, sí, con él.
3: Un feliz día.
0: Gracias.
3: Feliz día y a todos los papitos, y a todos esos papitos que están solos, y los que están en hospitales, y los que están enfermos. A todos les un saludo, y a los que, y a mis papitos que están en hospital.
0: Y a su papito que está descansando, su papito, pues. Ya está, pues. Sí,
3: cuidado con el perro. De Clavel.
0: ¿Ya?
3: Clavel, el rosal de su padre,
0: el rosal de mi padre.
3: Oiga, don Cristian, quería hacer una consulta. Luis Vargas salió el ganador, ¿verdad?
0: Ah, usted se te refiere al concurso de... Mire, llámame en retiro. ¿Qué es el niño? Va a revisar por acá, para guardar el tiro todo. Pelea culebra por acá. Espérenme un poquitito, ¿ya?
3: Ya.
0: Está. ¿De dónde es Luis Vargas?
3: De Luis Vargas.
0: Luis Vargas Peñalosa.
3: Sí,
0: sí, sí, sí, sí, sí. Sí, señorita, sí, sí, sí, sí, sí, sí, sí, sí, sí, sí, sí, ¿ya?
3: Ya. ¿Cuándo podría él retirar?
0: Cuando quiera nomás, pues desde mañana para adelante. ¿Sí?
3: Ya, de mañana para adelante cuando está su programa, ¿cierto?
0: Sí. ¿Ah?
3: Ya, millón de gracias.
0: Tiene que ir a la dirección ahí. 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
3: ¿Quién es el que ganó?
0: Un premio lindo ahí, porque lleve un canasto nomás, porque están medio frescas las carnes. Ya, mi guachita.
3: Ya, que estaba de cumpleaños,
0: Ya, mi guachita.
3: Felicito, feliz cumpleaños. Ya, muchas gracias.
0: Chao. Gracias. Don Peter nos regaló unos guantes para este frío invierno que se avecina. Y nos regaló también unas lindas billeteras de cocuero, ¿ah? ¿Eh? Ya para que vayan a buscarla. ¿Ya, mi guachito? Perfecto. ¿Qué más tenemos por acá? Ya vamos a la música. 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Saludos para don Genaro Lobos. En su día también, don Genaro, y para el suegro ahí que no me mandó por ahí. Ahí el nombre del suegro ahí que quiere mucho también. A nuestro cuequero. Saludos para la Paulinita también, ¿ah? De chapas carcas. Felicidades. 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Aproveche de llevar a su papito ahí para celebrar ahí, para que le haga un cariño también, ¿ya? Los viejitos que han dado todo durante toda una vida ahí. Nosotros a veces que tenemos que trabajar, que no podemos, que no tenemos tiempo. No, pues el momento ahora para que vayan a celebrar ahí a con su viejito, ¿o no? Hola, buenas.
4: ¿Cómo está, amigo Cristian?
0: Muy bien, ¿con quién hablo? ¿Quién está por ahí?
4: Claudio Ríos.
0: Don Claudio Ríos. ¿Cómo está, Claudito? Feliz día, amigo mío.
4: Igualmente para usted, amigo.
0: Gracias, amigo.
4: Muchas gracias por el saludo.
0: Cuéntanos, Claudito.
4: Aquí estamos como todos los domingos, ¿no? Porque cadena nacional para este lado.
0: Oiga, qué bueno. Y ahí obviamente lo están celebrando en esta mañana, en esta tarde ya, pues.
5: Obviamente que sí.
0: Qué bueno, Claudito.
5: A pesar de que uno lo regalonean todos los días, puñal.
0: Ya, oiga, ¿cómo está la salud?
5: Bien, dentro de todo, Cristian, ahí estamos, son kilos, esperando que llegue la horita que tiene que llegar nomás para hacer una cosita ahí.
0: Una
5: tiene
0: cosa
5: que llegar
0: poca.
5: De Conce, ¿sabes?
0: Hay que mantener el, ahí la máquina boya, ¿ya? Hay que hacerle mantención.
4: Sí, hay que hacerle un ajuste.
0: Va a resultar todo bien, amigo mío. Así que siempre con fe nomás.
4: Ya, sí será, pues, gracias por tu deseo. Bueno, te llamaba por, bueno, como tú sabes, todos los domingos que llevamos, ya hoy día es un día especial, saludarte a ti, en el Día del Padre, saludar a todos los papitos, en general, no solamente los que les gusta el folclore, a los papitos que ya han partido, a mi suegro, mi padre, mi compadre Amador. Y bueno, son cosas de la vida que, bueno, la muerte es parte de la vida, así que
0: y pues,
4: cuesta aceptarlo de repente, ¿no? Pero pues, tiene que ser así.
0: Cuéntame.
4: Así que un gran saludo para todos los papás, en especial también a los papás de los integrantes del conjunto Paihuén, que tanto nos apoyan también por los viejitos ahí,
0: sí, pues,
4: nos acompañan ahí con los integrantes, así que eso siempre se agradece.
0: Saludos para
4: un saludo también para el amigo Pato Aliste también, que debe estar escuchando seguramente por ahí, siempre me llama también, así que un gran saludo para él, para su familia, que lo pase bien en el Día del Padre, y como te digo, para todos los papitos en general.
0: Dio un problema de don Claudio, que lo pase bien también, ¿eh? Que lo celebran ahí con las veritos que tanto le aman, ¿eh?
4: Sí, un saludo también para mis dos grandes amores que tengo en la vida y que siempre me han apoyado en todo.
0: Eso. Claudito querido, un abrazo, amigo mío. Felicidades nuevamente, ¿eh?
4: Gracias, Cristian. Muchas gracias igualmente para ti. Y bueno, en la tarde tendrás que descansar, puño. No sabía que estaba toda la mañana, antes estuve escuchando en la mañana.
0: Estamos en la mañanita por acá también, ¿eh? Mientras.
4: Sí. Lo bien. Como decía usted, que iba a hacer con tanta plata después, pero eso, se distribuye de alguna manera.
0: Ya, vale. Gracias. Un abrazo.
4: Chao.
0: Gracias, don Claudio.
4: Chao, Cristian, que esté muy bien, cuídate.
0: 13:22. La 1:22. Para nuestra querida amiga auditora de tanto tiempo, la Marinita ahí, que está en sintonía, pues aquí está su canción.

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0: 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Delante lo estamos saludando a nuestro querido amigo que lo pasa pero muy bien también en su día, nuestro amigo don Adán. Aló, buenas tardes.
1: Hola, Gisela Aguirre, ¿cómo estás?
0: Muy bien, ¿quién está por ahí? ¿Don Pato?
1: Pato, el mismo.
0: Patito Liste, cuéntanos, Patito.
1: Cristian, sí, a la distancia, mando un abrazo, compadre. Tengas un lindo día, un gran amigo, un amigo doctor, así que te felicito. Estoy desde las 3 de la mañana escuchándote, así que eres una gran persona. ¿Y qué más hablo de digo?
0: Gracias, mi amigo, por su saludo.
1: Pero sí, muy bien. Y también saludar a los amigos folcloristas. Ahí está Sandra Claudio, sí, también. Claudio, gracias por tu saludo, igual, te va a hacer muy bien. Y cuídate mucho, que te salga bien todos los exámenes.
0: Sí, ahí está el hombre.
1: Fíjate, Cristian, que cada vez que ando en la calle me encuentro gente conocida. Todos te escuchan, o sea, tiene una sintonía tremenda y te felicito por eso. Bueno. Es un gran animador, de esos animadores que son simpáticos en la radio y en la calle igual. Son muy poquitos la gente que es en la radio muy simpática y en la calle son igual. Son muy pocos, tú eres uno de esos. Así que te felicito por la gran sintonía que tiene todo lo que dice Burico.
0: Aquí ya estamos dando
1: el y los otros programas.
0: Claro que sí.
1: Quiero dar saludar, a una persona que te sigue todos los domingos, que es José Miguel Lillo. A don Sergio González y Margarita Don Osorio y a muchos que más te escuchan todos los domingos, están pegaditos a la radio escuchando el programa Folclor.
0: Qué bueno.
1: Quiero enviar un saludo a todos los futuristas que son papás, a los integrantes de las papás de Raíz Uricana, un gran abrazo a todos los papitos de Raíz Uricana, incluyo. Y también, mira, quiero contar algo, hoy día saludan todos a los valores papás en el día.
0: Sí, pues.
1: Porque también hay mujeres que son como padres. Hay una señora que conozco hace muchos años, que era, se llama Marta Ormazábal de Gómez, 40 años viuda y sacó a su 9 hijos adelante, o sea, papá y mamá.
0: 40 años viuda.
1: Sí.
0: Sacó su hijito
1: adelante. Sacó su 9 hijos adelante.
0: ¿9 hijos? También no puedo creer.
1: 9 hijos.
0: Sí. Qué maravilla.
1: Está, ella tiene más de 90 años. Ojalá que yo la acompañe con su saludo, que siempre esté bien. Y a los hijos, pues ya, una madre, si es que planearla.
0: Por supuesto, qué maravilla. Oiga, un abrazo para ella. Nuestro besito, nuestro saludo.
1: Así que te felicito nuevamente, Grita, por el programa. Tiene un gran éxito. Y no cambies nunca. Y muchas gracias por todo lo que hacemos de folclore.
0: Muchas gracias.
1: Y a todos los folcloristas, y los folcloristas también, en el Día del Padre, muchas felicidades. Éxito, Cristian. Claudio, el miércoles lo vemos. Ellos tienen una misa a la chilena el miércoles a las 19 horas. Así que ahí estaremos en su misa a la chilena el miércoles.
0: ¿Dónde va a ser esta misa?
1: Maywell, en la iglesia Juan Bautista. No contó nada, pero estoy contando.
0: Sí, bueno, contó. Fue el hombre, pues.
1: Sí, el miércoles tiene una misa de la chilena, así que hay que darle gusto, muy lindas las misas de ellos.
0: Muy lindas son, pues ya el miércoles a las 9 de la mañana.
1: 19 horas.
0: No, perdón, a las 19 horas, perdón. ¿Dónde? En la iglesia
1: Juan Bautista.
0: Juan Bautista. Se lo había olvidado.
1: No, me equivoco, porque hoy tengo anotado que es el miércoles, así que ahí vamos a estar acompañándole.
0: Perfecto, un abrazo para usted.
1: Y Cristian, muchas gracias por todo lo que haces y no cambien nunca, amigo.
0: Gracias, amigo, no somos así, ya voy, ya estamos jodidos.
1: Y ojalá tu familia te esté bien, saluden a ti, hagan de todo, así que pásalo bien.
0: Ya, de repente vamos a descorchar algo por ahí, ¿o no, Valito?
1: Sí, pues. Ya lo vamos a encontrar los dos, ya después, claramente.
0: Un abrazo, Patricio. Gracias.
1: Gracias por todo lo que hacen por el folclor.
0: Gracias, amigo.
1: Que lo pase bien.
0: Gracias, gracias, chao, igualmente, chao. Dios, felicidades. Para todos los papitos que están en la sintonía, un abrazo grande en este día especial, pues. Estos son los cabros de Raíces Curicanas. Bueno, para todos los pavitos ahí de Raíces Curicanas también, ¿ah? ¿Eh? Y de Paihuén, como no, pues.

0: ¡Ay! ¡Ay! ¡Ay! ¡Wey! ¡Wey! ¿Ya quién está por ahí? Buenas tardes, hola. ¿Aló?
1: ¿Para un saludo?
0: Sí, ¿para quién?
1: Para Juan Humberto Cifuente.
0: Ya, perfecto.
1: De su sobrino. Él es de Teno. Y a Rosita Pavés.
0: ¿Y a la Rosita Pavés? ¿De parte de quién, amigo?
1: Sí, de Richard Carmona.
0: Ok, don Richard.
1: Un abrazo. Saludándolo en el día del padre, a todo, a él y... Bueno, para todos los papás, obviamente.
0: Muchas gracias, don Richard. Que tenga lindo día también.
1: Con un temita, si se puede poner un temita, ¿no? Para Juan Humberto.
0: A ver.
1: Una canción que se relacione para el día del padre.
0: Perfecto. Que esté muy bien, ¿eh?

0: Es la 1:00 p.m. con 32 minutos.
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Saludos para don Raúl Retamal, que está en la sintonía también a esta hora de Can en la Josefa. Saludos para usted, Raulito, que tenga un buen día, mi amigo. Muchas felicidades. Lindo y bendecido día para todos ustedes. 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

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Gracias por acompañarnos, acompañarse también con nosotros. 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Ya tengo por acá WhatsApp, vamos al WhatsApp. Dice por acá, buenos días. Bueno, ¿me podría poner esta canción para todos los papitos, por favor? ¿Qué canción hay ya? Hasta los sauces lloró. Ya, la vamos a revisar por acá, mi guachita. Espérate, porque ¿qué canción me pidió? No, esta cuestión. Mándeme el nombre, mi guachito, por favor, ya. Hola, dice por acá, buenas tardes, ¿podrás saber de los ganadores del concurso de Día del Padre del programa? Ya. Se los voy a repetir los ganadores, a ver dónde tienen por acá la. Ya, miren, los ganadores de la mañana. Están, miren, los ganadores de nuestros amigos de la Carnicería San Miguel. Daniela Palma Palma, Eduardo Muñoz Morales, en Rosa Jara Celada. Ya, los ganadores de las longanizas de la Superferia. Para el ganador es para Osvaldo Fuensalida Rivera. Ya, los ganadores de los premios gentileza de las paqueterías de Peter John. Joaquín Arriagada, Gabriel Flores, Sergio Quitrán, Pedro Herrera Yáñez, Luis Vargas Peñalosa y Héctor Castillo. Y los juegos vasos en gentileza de don Mario Navarrete. Ganador fue don Luis Díaz Díaz. No me ha llamado don Luchito todavía. Y hay todos los otros ganadores, ¿no? Por ejemplo, tienen que ir a retirar su premio ya en las carnes San Miguel. Daniela Palma Palma, Eduardo Muñoz Morales y Rosa García Celada. Ya, allá en las carnes San Miguel. 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Y los ganadores de los premios de Peter John, mañana ahí en Mónica Donoso 564. ¿Le parece no? 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Ahí don Peter, a quien le saludamos también, gracias. Hola, dice por acá, soy Verónica Ahumada. Mi hijo Joaquín Arriagada se ganó un premio. ¿Joaquín Arriagada? Claro que sí, pues. Ya mañana tienen que ir a Mónica Donoso 564, ¿ya? Ya, vamos a seguir entonces con lindas canciones que tenemos también, oiga, con harto material en esta oportunidad, en este día especial, Día del Papá. Estamos saludando a usted y también a usted que están, por supuesto, en sintonía.

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2: Para 10 minutos ya para que sean las 14 horas. Estamos con Chile Contigo en el corazón a través de las potentes señales, como siempre, de la RTL. Saludos para mis buenos amigos de Carne Rauco, para don Carlos Moraga y para su familia y para la señora Alcira. Le enviamos un tremendo abrazo y para don Carlos. Don Carlos Moraga, para los dos papitos, ¿eh? Papá. El papá viejo, digo yo, ¿no? Y el hijo ahí, un saludo para su papá y para su hijo, los dos padres también, así que un abrazo grande para en este día especial. Ya para mis buenos amigos también de Canes Rauco, que están ahí, ¿dónde? 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Para don Mario Lazo, reciba un abrazo también de parte nuestra, nuestro querido amigo, ¿eh?
3: Que en Chile
2: no lloran. 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Saludos para su papito don Erasmo, que están en la sintonía también a esta hora. 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Para nuestra querida amiga, la Carmencita Mella, que está penadita en esta oportunidad. Le enviamos un tremendo abrazo, Carmencita. La queremos mucho. Aquí está su canción con la gran Violeta Parra.

Naciente del alma. Y ahí estaba entonces la gran Violeta Parra. Y de inmediato esta canción para nuestro amigo que lo solicita también, ¿eh? Póngale. 13 horas con 56 minutos.

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0: ¿Aló?
1: ¿Aló?
0: Buenas.
1: Hola.
0: Hola, cuénteme.
1: ¿Con quién hablo?
0: ¿Con quién desea hablar, mi niña?
1: ¿Ah? ¿Con don Cristian?
0: Con él, pues, mi niña.
1: Ya, es que primera vez que llamo, por eso que estoy perdida de Ramá.
0: Está perdida de Ramá, montala, Ale. ¿Sí? No se me pierda nada, sí. Ahora,
1: ya, ya, oiga.
0: ¿Con quién hablo yo?
1: Lo llamaba para que me toque una canción, así que puede, por favor. Ya,
0: ¿cuál es su nombre, primero que todo? A ver.
1: El cigarrillo.
0: ¿Pero cuál es su nombre?
1: ¿Puede o no puede?
0: Sí, pero ¿cuál, cómo se llama usted? ¿Su nombre?
1: Sara Castillo.
0: Ya, pues Sarita, enchúfese, pues Clarita.
1: Ya.
0: Ya, el cigarrillo, vamos a entrar por acá. Gracias. Chau.
1: Ya, gracias
0: a
1: usted también.
0: Chao, Sarita. Bueno, vamos a un pequeño alto, muy cortito, y luego regresamos con más canciones aquí en Chile Contigo en el Corazón, a través de la RT. No se vaya, ya volvemos en este día del papá.

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2: Son las 2 de la tarde, con un minuto.
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0: sostenerse y mi voz multiplicóse. Cruzaba en ese momento un paso de angostos bordes. 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Traspuesto el paso difícil, me tropecé con sus voces.
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0: 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Miré brillar las pupilas en un fulgor de emociones.
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2: Para. Oye, yo siempre cuando escucho a don Leopoldo y de Romerán, no sé qué me pasa, pero me empieza como a picar la garganta. ¿Cómo está don Leo? ¿Gusto saludarlo?
3: Estaba escuchando su programa, don Cristian. Hoy día es un día especial, pues.
2: Hoy día es un día especial, claro que sí, pues.
3: Y que, oiga, antes que termine su programa, usted sabe que a mí me...
2: Me gusta el vino. Ese le gusta a usted, me gusta el vino.
3: ¿Ah? Por favor, antes que se termine su programa, canción de Tito Fernández, poño, porque es buena canción, me gusta.
2: Está bueno, y oye, el día está papo, está bueno, está papo el día, estamos en el día del papá, está como para escorchar
3: justo,
2: algo por
3: ahí. ¿Usted sabe de quién soy el papá?
2: Sí, ¿ah? Pues usted sabe que estamos. Ah, para escorchar algo por ahí.
3: No, si no, diga, ya estamos celebrados, ya estamos preparándonos para ir al trabajo, así que ahí enseguida vamos a ir a los distritos de Figueroa a toda la tarde. Y hoy día yo, de la justicia,
2: le escucho medio cortado. Ya, don Leopoldo, vamos a buscarle su canción para acá, mi amigo.
3: Por favor, y le deseo también un buen día a usted, colega.
2: Muchas gracias, Leopoldo. Saludos para su gente por ahí, ¿ya?
3: En su nombre, muchas gracias. Gracias por su buena voluntad.
2: Gracias, no hay por qué, pues. Hasta luego.
3: Chao,
2: muy guachito, chao. Fírmate nomás. Ándate, un poquito, está ahí sonando tanto. Ay. 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Un abrazo grande para ellos también. 14 horas ya con exactamente 12 minutos en vivo e indirecto. Vamos al teléfono. Aló, buenas tardes.
4: Hola, buenas.
5: Buenas, cuénteme.
4: Está hablando con Vicente, quería mandarle un saludo gran especial a cuatro personitas.
5: Ya.
4: Bueno, primero que todo a José Amador Muñoz Alistes.
5: Ya, perfecto. Que...
4: ¿Ah?
5: Póngalo nomás.
4: Muñoz Martínez, perdón.
5: ¿Le está cambiando el apellido?
4: Ya. Bueno, y el segundo sería Omar Carrillo, que está en el cielo ahora mismo, pero también fue una parte fundamental de nuestras vidas.
5: Perfecto.
4: Y el tercero sería Cristian Carrillo también.
5: Ya.
4: Ese ya no es mucho, pero ya.
5: Porque tiene menos peso que un paquete cabrita.
4: Sí, bueno, y el cuarto es Sebastián Carrillo, que perfecto. A pesar que es mi hermano, también fue una parte fundamental en mi vida.
5: Ya, perfecto.
4: Muchas gracias.
5: Gracias a usted. Gracias
4: al padre y a todos.
5: Saludos para todos los papitos, gracias amigo. Para todos los papás que están en la sintonía también a esta hora. ¿A quién tenemos línea? ¿Aló? ¿Aló? ¿Aló?
6: ¿Qué pasa con la canción?
5: Sí, señor, cuénteme.
7: Hola, cuñadito, ¿cómo está?
5: Hola, buenas tardes. ¿Quién está por ahí? Que tengo hartos cuñados por ahí. A ver, cuénteme. ¿Con cuál de todas las cuñadas que tengo? Mira, tengo la tremenda racachadita, cuñada. Cuénteme. A ver qué canción. Oiga,
7: quiero felicitarlo por ser el mejor padre. Usted sabe de todo lo que hemos pasado.
5: Ya está,
7: por mi voz. Muchas felicitaciones por cuñado.
5: Hablo con la Aurora. Ya te saqué el rollo.
7: Exactamente, el rollo. Oiga, felicitarle de todo corazón porque usted es papito. Y sobre todo que se acuerda siempre de mi papito querido.
5: Pues. ¿Ya? ¿Cómo está la cosa por ahí? ¿Cómo está la celebración ahí en casa?
7: Estamos bien. Estamos esperándolo que llegue luego porque ya la carne ya le queda poquita.
5: Ah, me van a invitar, ya está. Si me invitan, ¿por qué no? Porque no tenía ni una invitación. Y no es chiste. Ya mi guachita, ni un problema. Se agradece.
7: Listo.
5: No me han dicho nada. Gracias. Chao, chao.
7: No, no tenemos problema, pero último ya, chao.
5: Chao. Oye, ¿verdad? No tenía ninguna invitación por el momento. Ya, a ver, tenemos las 14 horas con 15 minutos. Ya, ¿a quién tenemos por acá? Vamos con un otro contacto de inmediato. Hola, buenas.
8: Hola, hola, buena Cristian.
5: Hola, ¿quién está por ahí?
8: Jessica.
5: Cuéntame, Jessica.
8: Hoy quería mandar un saludito por el Día del Padre. Bueno, ya. Primero a ti.
5: Ya, gracias.
8: Después a mi primo Oscar Cáceres.
5: Ya.
8: A mi tío Francisco Retamal.
5: Ya.
8: A mi compadre Luis Lobos.
5: A Luis Lobos, ya, perfecto, ni un problema.
8: Y a mi hermano Cristian Arriaga.
5: A Cristian Arriaga, perfecto. No problema, so, Jessica.
8: ¿Podrías colocarme una canción de Raíces Curicanas, por favor?
5: Raíces Curicanas, vamos a buscar alguna por acá, ¿ya?
8: Ya, muchas gracias, que estés bien.
5: Igualmente, chao. Gracias a ti, Jessica. Chao, chao. Ven. ¿Tenemos Raíces Curicanas por acá? Ya, vamos con Raíces Curicanas. Chile contigo en el corazón.

0: tararara. Llamamos al tiro con este llamadito para no hacerles perder tiempo a la gente. Y, aló, buenas tardes.
1: Aló, buenas tardes.
0: Hola, ¿con quién hablo? ¿Quién está por ahí?
1: Se habla con María Isabel, queremos saludar a nuestro padre hoy día.
0: Ay, ay, ay, lo están celebrando el papá.
1: Estamos en familia acá con mi hermano.
0: ¿De qué parte me llama María Isabel?
1: De Sarmiento.
0: De Sarmiento, perfecto. ¿Cómo se llama el papito?
1: El papito se llama Jaime Brizo.
0: Don Jaime Brizo, un abrazo grande para el papá. Jaime Brizo, entonces.
1: Y a usted también, pues, que está de, también está en su día.
0: Aquí estamos celebrando con los cabros de la radio, oiga. Ya tenemos carbón prendido por acá.
1: Ay, qué bueno, pues nosotros estamos todos acá sentados en la mesa.
0: Qué rico, saludos para el papito entonces, para todos los papás ahí que están celebrando. Sí. Lo pasen increíble.
1: Tiene, hoy día está Luis también, está de santo.
0: Sí, pues saludos para...
1: Tiene 85 años mi padre.
0: ¿Cuántos tiene?
1: 85.
0: 85 añitos, ya miren, imagínense. Qué maravilla. Sí. Saludos cordiales para todos ustedes, pues ya.
1: Ya, igual para usted, pues muchas gracias.
0: Gracias a usted.
1: Ya, hasta luego.
0: Chao, chao.
1: Chao.
0: Saludos para todos los Luis que están celebrando su día también, don Luis Letelier. Mandó un hoyón por acá, don Luchito, mira, don Luis. ¿Eh? Todo medio borón la celebración este año, don Luchito. Otra vez se hace media fiesta, mi amigo Lalo Letelier. Y no es chiste, otra vez se tira la casa por la ventana. Hay poco por el supuesto, parece. Saludos para mis buenos amigos de la florería, donde Lalo, el jardín de las flores. Lo pasa muy bien, don Lalo Letelier, junto a la familia, en el día de hoy también, ¿ya? Aló, ¿quién tenemos por ahí? Hola, buenas tardes.
2: Buenas tardes.
0: Buenas.
2: Habla con Catherine de la obra.
0: Catherine, cuéntame, Catherine.
2: Desearle feliz día a usted por el día del papá.
0: Gracias, Catherine.
2: Que lo pase bien ahí con su amigo ahí.
0: Muchas gracias. Aquí tenemos, pero la tremenda recachadita, cabrón, que está ahí.
2: Ya, un saludo para mi papá, Ángel Custodio.
0: Don Ángel Custodio, ya pues.
2: Y un saludo para mi hermano Miguel Ángel Hernández.
0: Ángel Hernández.
2: Sí, un saludo, que son unos grandes papás aquí en la casa.
0: Qué bueno.
2: Y un saludo para mi hijo Amaro.
0: ¿Ya?
2: Y un saludo para mi mamá.
0: Ok, ¿cuál es su nombre, me dijo el suyo?
2: Catherine.
0: Ya, Catherine, muchas gracias, que esté bien.
2: Oiga, con una canción bonita, por favor.
0: Ya está, pues. Cuídate, Catherine. Saludos para
2: gracias,
0: tu gente.
2: Chao.
0: La vida te da. 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Aló, buenas.
3: Buenas tardes.
0: Buenas tardes. Ana de Galito, mira.
3: Bueno, yo quería pedir un tema, si es que lo tiene. Yo casi nunca le me tocan los temas que pido.
0: A ver, ¿cuál?
3: Se llama Hijo, no te preocupes, la culpa es mía, la canta Argentino Luna.
0: Pero usted nunca me la ha pedido esa mía,
3: ¿eh? ¿Cómo?
0: Nunca me la ha pedido mía, ¿eh? A mí, espérense un poquitito, Argentino Luna.
3: Sí.
0: Un poquitito. Dije anotarla ya.
3: Bueno.
0: Argentino Luna. ¿Cómo se llama la canción, me dijo?
3: Hijo, no te preocupes, si no me entiendes, la culpa es mía.
0: Toma. Ahí ya, vamos a verlo por acá. Ya, mi guachito. ¿Cuál es el nombre?
3: Oiga, quiero, ya que usted está, escucho todos los domingos el folclore, y quiero regalarle una frase a usted.
0: A miércoles. Ya está, pues hecho fuera nomás.
3: Mire, dice, un hombre no es lo que piensa ni lo que sueña, simplemente es lo que demuestra, y parece que usted tiene harta cobertura en ese ámbito.
0: Sí, pues tenemos harta cobertura por acá, gracias a Dios, amigo mío.
3: Así que lo felicito por el Día del Padre, y esta canción es el padre que le canta al hijo.
0: Ah, ya, vamos a dedicarlo por acá, ¿ya?
3: Y ya, ojalá que la encuentre.
0: Y la vamos a encontrar por acá, si no, se la cantamos por acá, ¿ya?
3: Ya pues.
0: Chao, gracias.
3: Ya,
0: adiós,
3: cuídate,
0: amigo, chao, gracias, chao. Adiós, chao, chao. Para, ya, perfecto. Vamos con esta. 14 horas ya con 21 minutos estamos.
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4: Sentía cansado y aburrido. Mi mundo está tan triste, tan solo y tan vacío, que a veces me parece
5: que ni siquiera existo. Lo encendí despacito y le di una pitada. Luego, viendo cómo el humo se volatilizaba, recordé tantas cosas que creí olvidadas y se las conté todas mientras me lo fumaba. Le conversé de ti y de mis añoranzas. Le conté de tus besos y de mis esperanzas. Le conté de tu olvido, le conté de mis lágrimas y de aquello vivido que hoy se ha vuelto nada. Le dije que es posible que a mí nadie me quiera, porque he pretendido vivir a mi manera, porque me he negado quizá a pagar ese tributo de bajeza y pecado que hoy nos exige el mundo. A lo mejor estoy acabado, la vida me ha vencido. He vivido, he luchado, he llorado y sufrido. ¿Y qué es lo que he ganado con ser tan comprensivo? Vivir desesperado en un mundo vacío. Anoche con mi cigarrillo estuve conversando y después de acabarlo me he quedado pensando que en este verso triste, que es el mundo en que vivo, es el único amigo que me va quedando.

maravilla. ¿Le gustó? Perfecto, ni un problema. Ya, ahí teníamos esa canción solicitada también a través de nuestra línea telefónica. Ya tenemos la siguiente con Esther Soré. Pónganle nomás.

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2: Un día especial, estamos por supuesto viviendo hoy el Día del Papá. Saludito para todos los papás que están ahí en sintonía. 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El día del papá también, hasta Tito, otro papito también que lo acompaña en Rodríguez 878.

0: 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Hola, buenas tardes.
1: Hola, pinche cabrón, ¿cómo está,
0: weón? ¿Cómo está, mi amigo?
1: Sí, bien, gracias a Dios que venía llegando de los cámaras que andaba por ahí ayudando en algo,
0: güey. Ya, me parece, cuénteme. Amigo,
1: darle saludo a todos los papás para no dar tanto, a don Jorge Godoy, a usted, a don Alejandro, a Rulo y así, pues a todos los que me quedan sinceros, ¿ya?
0: Perfecto.
1: Amigo mío, ¿hay posibilidad de una canción? ¿Alcanza?
0: Sí.
1: Ya, pongámosle
0: no,
1: una.
0: No me ve el sorreador,
1: ¿se puede?
0: ¿Cuál oiga?
1: El torreador de los chacales del Maule.
0: Chupas de, hombre. No, esa no se puede nada, pues estamos folclore, pues mi. Ya,
1: está, ya, y la mamá que ya me quiso. Una tonada, entonces, en el, ¿cómo se llama? Del.
0: Ya está, aquí lo vamos a quedar una bonita. Ya está.
1: Tito Fernández.
0: Ya, mi guachito.
1: Cómeme perro.
0: Ya, vale.
1: Cómeme perro, por favor. Gracias, chao, chao.
0: Rectificadora de culata de Néstor Rivero, un abrazo grande para ellos. 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Saludos para don Pato en su día. Para don Lalo Letelier, que está ahí disfrutando, que está armando una rica, creo que es una discada, ya en el día de San Luis. Un abrazo grande para usted, pues, don Lalo Letelier. Aprovecha de saludar a todos los papitos y a todos los clientes que son papás también ahí de las florerías, donde Lalo. 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Ya, ¿quién me pidieron para acá? A ver, dice por acá, don Cristian, un saludo para muy feliz, dice para usted y para los papás del conjunto Tierra Nuestra, de Cordillerilla, ya todos los papás de la agrupación La Pirca, ya mi papá, Raúl Guajardo, ya saludo. Saludos para los muchachos de ahí de Tierra Nuestra.
2: Son buenas, no como en la ramada del lado, aquí están todos bailando y allá están todos parados.
3: Deben ser por los que cantan, como ustedes pues lo ven.
0: Allá y aquí están mis buenos amigos de Paihuena, que nos acompañan también a esta hora.
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1: Aló, buenas tardes. Ahora sí, Sebastián.
2: Hola.
1: Hola, Sebastián. ¿Cómo estás tú? Gusto en saludarte.
2: Bien, acá estamos recordando al papito que falleció hace poco, el viejito Pascuero de Curicó.
1: Don Juan Evia.
2: Don Juan Evia, sí.
1: El viejito Pascuero que se ganaba acá en la plaza de Curicó, porque él no recuerda a don Juan Evia, que partió hace poquito al descanso eterno. ¿Cuánto tiempo ya lleva?
2: Un mes.
1: Ya se cumplió un mes ya, don Juan. Un abrazo ahí para el cielo y para ustedes, pues para la familia también. Debe ser un momento también de mucha pena, mucha tristeza, recogimiento, de recuerdo para este amigo que tanta gente, por supuesto, pasó para él, para su cámara, inmortalizó esos momentos. También de cuando era niño, ahí tengo también fotografía de nuestro querido amigo don Juan. Así que un abrazo al cielo, sí, papito.
2: Ahora lo vamos a ir a ver al cementerio, mi papito, que lo extrañamos igual harto. Así que, por lo menos está descansando el... Así que, y harta alegría a los niños, así que ahí estamos recordándolo al viejito.
1: ¿Cómo se llama su mamá?
2: Mi mamá se llama Raquel Meléndez.
1: La señora Raquel, un abrazo ahí para ella también, nuestro saludo para la Raquelita. Ya, mi pochito, saludos a su papito.
2: Ya, pues muchas gracias, ¿ya? Que esté muy bien.
1: Gracias, chao, Sebastián, gracias. Fuerza, amigo, gracias.
2: Chao. Vale, gracias, chao.
1: Saludos para la familia de don Juan. Una persona muy, muy simpático por lo demás, que nos alegró, me alegró. Dibujó la sonrisa en tanta cara de tantos niños con sus viejitos pascueros, con sus monitos, con su carrito. ¿Se acuerdan con su tren? Qué maravilla. Lindo recuerdo tenemos ahí de don Juan también. No. Saludos para don Pedro Rambuena, que está ahí de la piquena papa. De la picada Pati, ahí está, pues. ¿Cómo es la papa? No, de la picada de Pati. Tanto hablar toda la mañana y ya estoy hablando pura vinagrera. Oiga, ¿qué hora es? Ya vení 13 minutos ya para las 3 de la tarde. Y acá en la radio ni un movimiento de almuerzo, de comida. No tenemos ni un brillo. Iremos a quedar abajo de la mesa, ¿ves? Ya me voy a ir para donde don Lalo le tiene, para allá, para donde tiene ahí la discadita, mi amigo. Ahí seguramente no más. Con todo gusto, mi agrado ahí, con todo agrado nos va a recibir. Ya, oiga, tengo por acá otro saludito. A ver, vamos con los saludos que nos siguen llegando por acá, ¿eh?
3: Buenas tardes, buenas tardes. Por la canción a Danilo Muñoz Fernández, por aquí es papá. Gracias, que tenga una buena tarde.
1: Muchas gracias, mi amigo. Gracias a toda la gente ahí que se comunica a través del WhatsApp también con nosotros. Juntos a las carpas, José Cabello, que nos acompaña también a esta hora. 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Un abrazo grande para ellos. Tierra Nuestra, me habían pedido por acá algo de Tierra Nuestra.

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1: Ya tengo saludos para don Claudio San Martín de parte del único del Mackinson que apareció este cabro. Saludos para el Mackinson que está en sintonía. Saludos para su papi, dice. Para mi papi, los saludos. Ya, saludos para. Ya, estos saluditos por acá también, ¿eh? Ya, para los leños, la importadora. Para las paquetillas de Galo Corrido, un abrazo grande que está en la sintonía también, don. Don Galo. 7 minutos para que sean las 3 de la tarde. Imagínense. Ya llega don Luis Figueroa que está armando todo acá. Conectando audífono, computador. Por acá tiene un material realmente increíble. Se les va a pasar rápido la hora, por supuesto. A los recuerdos y emociones vamos a recordar a tantos papitas, ¿eh? Los partidos que están, que han partido. En el tremendo espacio de don Luis Figueroa que ya está casi listo después de el hombre ahí de las perillas. Fresco como una lechuga recién sacada ahí del campo, mi guachito, ¿eh? Fresquito. Ya, a ver, ¿quién tenemos por acá? Espérate un poquitito. Ya, para saludar a nuestro amigo que está allá en Romeral, pues,
2: porque don Leo. Bueno.
1: Aquí está su canción.
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0: para tomar sin propasarse, pollo. 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
1: Y eso sería... las 2:58 p.m.
2: Ya, con esta nos vamos, nos comenzamos a despedir. Muchas gracias por el tremendo favor de la sintonía. Agradecemos, por supuesto, todos los contactos, todos los llamados, toda la buena onda, todas las felicitaciones. Gracias por todo y por tanto, pues nos vamos, ya llega. Recuerden, emociones. Hasta la próxima, que lo pasen muy bien. A todos los papitos, un abrazo. Se les quiere. Gracias.

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0: Hola, ¿qué tal, amigos? Tengan ustedes muy buenas tardes. Bienvenidos a Recuerdos y Emociones. En este día tan especial, ¿no? Lleno de emociones, lleno de recuerdos. En fin, son tantas las cosas que vamos a conversar en la tarde de hoy y con esa mejor música que hemos preparado para usted. Hoy día es el día del papá. Aquel hombre que se lo ha jugado todo porque no falte nada en la casa. Aquel hombre que ha llorado también como hombre. Porque dicen que el hombre es un ser fuerte, rudo, pero también cuando un hijo sufre, él también sufre. Porque un papá es un ser humano de mucho cariño que engendró a sus hijos para quererlo. Quiero saludar, para empezar, a mis hijos, yo, porque ayer me celebraron el día del papá, pero estoy ando convaleciente. A mi hija Viviana, mi hija Rosario, a mi hijo Omar, a mis nietos, a mis nietas, mis nietos, mi bisnieto, a todos ellos, un abrazo cariñoso, los quiero mucho. Esteban, Tami, a todos los quiero mucho. También a los amigos que estuvieron conmigo anoche, como el Nano, su señora. Pero hoy día vamos a celebrar el día del papá. ¿Sabe cómo? Resulta que don Galo estuvimos conversando con don Galo, ¿eh? Y me dijo: ¿sabe, don Luis, que ha hecho frío estos días, no? Mucho frío. ¿Sabe? El domingo regalemos dos cubrecamas, me dijo. Porque a alguien le va a hacer bien por los fríos que hacen. No, la verdad que don Galo también quiere saludar a su papá hacia el cielo, al casero chico, al casero de la bicicleta, al casero del canasto, aquel hombre que recorría en bicicleta hasta los Queñes, desde Curicó, y que enseñó a sus hijos a ser buenas personas. Enseñó a ser buenos comerciantes, a don Peter, a don Galo, al profe Correa, para sus hermanas. El casero chico está en el cielo mirándolos día a día, como ellos están también preocupados de seguir la senda del comercio de buena manera. Orgulloso de estar arriba el casero de la bicicleta, el casero del canasto, el casero chico. Quiero saludar también a la señora Purísima Vidal, a don Sergio, a la Puri, a su hermana, a la señora Magdalena Navarro, a sus hijos, a la familia Aliaga Navarro, quienes aprecio mucho, a Sor Milagro, que está esperando en Tiltil, la regalona de Recuerdos y Emociones, está esperando en Tiltil, dijo, ya está lista escuchando el programa. Pero quiero un saludo muy especial, porque cuando hay cariño, uno tiene que expresarlo. Y me decía, mi papá es un ser especial. Mi papá es un ser que está siempre en las buenas y en las malas con uno, le entiende, lo aconseja. Don Mario Hernán Saavedra Contreras, su hija Marcela, a través de esta emisora y esta música, le dice que lo quiere mucho, como lo quiere mucho también su hijo, su nieto, Felipe. Así que, don Sergio Hernán, el cariño de toda su familia para usted, el cariño de los amigos también, que lo hemos aprendido a conocer y a querer. Un abrazo, estimado amigo, don Mario Hernán Saavedra Contreras, de parte de su hija, su nieto y toda la gente, toda su familia, y también de nosotros, los que Dios nos puso en el camino. Un abrazo, don Mario Hernán Saavedra Contreras. Vamos a estar saludando mucha gente durante la tarde y vamos a estar también anotando para estos dos cubrecamas espectaculares que nos trajo don Galo Correa, para que los sorteemos. Alguien le puede hacer bien, porque son muy bonitos en esto de los fríos que nos están azotando. Pero tenemos el primer llamado a la tarde, ¿eh? Aló, buenas tardes.
1: Aló, Luchito.
0: Hola, vos, Chita Reyes, dirigente del comercio, una gran persona. ¿Cómo estás? Gusto de saludarte.
1: Ahí estamos nosotros, vos te has olvidado lo que habíamos conversado.
0: Sí.
1: Para vos, tomate con los negros grandes para los papitos.
0: ¿Ya cuánto?
1: dos paraguas grandes.
0: Dos paraguas, entonces. ¿Ya?
1: Listo, ya, Luisito.
0: Listo.
1: Un saludo a todos, un saludo a usted especialmente, pues.
0: Ya, Chita, que esté bien, un abrazo. Hasta que esté bien.
1: Chao, chao.
0: Chao. Bueno, ¿ves? Tenemos ahora dos cubrecamas, dos paraguas. Ahora que viene la lluvia, que nos va a caer muy re bien, paraguas automáticos. Pero estamos aquí para compartir con nosotros. Y nosotros les regalamos el cariño a la gente de la locomoción colectiva, a la gente que está trabajando hoy día domingo y que tiene que cumplir turno. Especialmente a mis amigos del cementerio, con las personas que yo en este momento trabajo. A la gente del hospital, a carabineros. A toda la gente, la locomoción colectiva, los colectivos, los buses, en fin, para todos, los taxis, los Uber, un abrazo para todos ustedes. Y comenzamos con esto, una par y un sombrero de Ninoska López.

0: tenemos contacto telefónico. Aló, buenas tardes.
1: Buenas tardes, amigo Luchito Figueroa, habla Emilio Chequelnemo, ¿cómo está usted?
0: Bien, pues don Emilio, ¿cómo está usted?
1: Bien, gracias a Dios, estoy escuchando su programa y aprovechar de llamarlo, estoy llamando para saludar a usted, que tenga muy buen día como papá, usted con su familia, y, ¿aló?
0: Sí, estoy escuchándolo.
1: Y su papá, que está descansando igual que el mío, que está en el Parque de Recuerdo. Así que, como les digo, un abrazo grande y por eso lo llamaba con una canción, por favor.
0: ¿Cuál será?
1: Mi querido viejo, ¿se puede?
0: Sí, todo se puede, Neca. Como don Emilio, un abrazo para usted y a toda su gente de Chequelnemo.
1: Como les digo, y a todo el señor alcalde, a todos los que son papás. Y como les digo, que tiene muy bonito en el cementerio, por eso tengo el pedido a mi hermano, que si la paro antes que esté al lado derecho, pues que me tienen ahí, por favor, ¿ya?
0: Ya, mi amigo, que esté bien.
1: Oiga, cuídense harto, un abrazo grande para todos los papás, ¿no? Gracias,
0: no,
1: chao.
0: No, don Emilio.
1: Chao, chao, muchas
0: gracias. Bueno, quiero saludar. Yo sé que muy emotivo, porque en el mercado, ¿no es cierto?, conocieron mucho usted a Viejo Mate, ¿no? El papá don Sergio, el esposo de una señora de la Sra. Purísima Vidal. Para ustedes este tema.

0: tenemos contacto con Patricio Díaz. ¿Cómo está, Patricio? Gusto de saludarlo.
1: Un placer, Poluchito, saludarlo en este día para usted.
0: Igualmente para usted también, para todos los papás y para todos los luchos también,
1: Feliz santo. Felicidades para usted doble, Poluchito.
0: Doble, dos por uno.
1: Y para su amigo Raúl Díaz, el Pitilla.
0: Sí, también está hoy día santo.
1: San Luis, San Raúl,
0: pues. Sí, pues, y ahora que está bueno para bailar, porque lo vi en las redes sociales bailando, hombre.
1: Un abrazo, mi amigo, que esté muy bien.
0: Un abrazo, que estén bien. Que estén bien.
1: Que lo pase súper.
0: Ya, mi amigo. Oiga, ahí está mi amigo. Mire, a mi amigo Luis Fuentes está llamando aquí, a mi amigo Luis Fuentes. ¿Cómo está, mi amigo? Saludos, Luis. Dos también, pues, como Luis y como papá.
2: Un abrazo, amigo Vizcaño. Que lo pase muy bien este programa.
0: Como no, mi amigo, igualmente usted también, como papá y como Luis, así que un abrazo. Cuídense.
2: Sí, estoy con mi hijo mayor Rodrigo, con mi señora Patricia. Estamos celebrando este gran día nuestro.
0: Exactamente. Oiga, saludo a toda su familia, que lo aprecio mucho a todos. Así que un abrazo, ¿eh?
2: Un abrazo para ti también.
0: Que está ahí mi amigo. Mi amigo Luis cuenta con su familia. Siempre es querendón de su familia, mi amigo. A ver, quiero saludar al papá de Felipe. Oiga. Luis Torres se llama, Luis Torres. Mire, yo no lo saludaba, mi amigo, porque no sabía el nombre. Tanto, una gran persona, lo conversábamos, pero no sabía el nombre. Ahora ya lo tengo anotado aquí, no me lo borra más. Al lado de, lo voy a ponerlo al lado de Felipe, del Felipe aquí, don Luis Torres, ¿ve? Lo tengo anotadito aquí, don Luis, que se llama hoy día, está de santo, el papá de Felipe, el marido de la Marcelita, el yerno de don Sergio, don Mario Hernán Saavedra Contreras, así que para todo ahora, lo saludé completo ahora, a tía Marta me falta, que alguien más me falta, no sé quién es de ahí, el sobrino, tenemos contacto, a lo buenas tardes.
3: ¿Sabes?
0: Sí, buenas tardes.
3: ¿Qué es don Luis Figueroa?
0: Sí, con él, ¿con quién hablo?
3: Sí. Usted habla con don Luis Solís, que es amigo de la familia Valverde, de la señora María, se acuerda, con Luisito Solís.
0: Sí,
3: yo primero que nada quiero, o sea, primero que todo quiero saludarlo en su día doble, por el Día del Padre, el onomástico de San Luis, yo también me llamo Luis.
0: Sí, un saludo para usted también.
3: Lindo Raúl, y decirle que tenga un lindo día domingo, una bonita tarde, llena de bendiciones, tanto para usted como su familia, y a todos los auditores fieles como nosotros de la radio RTL, y todos los trabajadores de esa radio.
0: Un abrazo para usted también, ¿no? Que lo pasen
3: ya,
0: muy bien.
3: Y que nosotros los conocimos de la casa de la señora María.
0: Sí, saludos a la señora María. La señora María Valverde.
3: Sí.
0: El saludo a ella también.
3: Yo vivía con mi mamita.
0: Sí.
3: La Rosita.
0: Sí, sí, me acuerdo. ¿Te acuerdas? Sí, sí, me acuerdo.
3: Ya. Entonces, ya, mi amigo. Un saludo grande para usted, a toda su familia, ya, y la audiencia fiel de RTL, y nada, pues desearle un feliz domingo y que Dios lo bendiga. Y aquí mi amiga le manda muchos cariños, muchos saludos y que dure muchos, muchos años más.
0: Un abrazo, que estén bien a todas y a la mamá también.
3: Ya, y muy linda la gestión que está haciendo en el cementerio. Eso se lo quería hacer reconocer a usted también.
0: Gracias, mi amigo, muchas gracias. Muy amable.
3: Ya, y si es que puede colocar un temita, así como para la Rosita y la señora María.
0: Ya, lo vamos a ir anotando
3: por
0: todo
3: favor.
0: Aquí. ¿Cómo no? No se preocupe. No sé, que esté bien. Oiga, el Luquita y Tomás quieren saludar, ¿no es cierto?, a Leo y a Luis Esteban, que está, Luis Esteban está de papá y de santo también, así que para la Tami, para mi hija Viviana, que preocupado de todos los detalles, así que la quiero mucho a mi hija, que está preocupada de mí, y al Leo también. Así que un abrazo para todos ustedes que están ahí, están tomándose un cardito porque ayer quedaron convalecientes, así que un abrazo, que estén bien, que se cuiden. ¿Sabes? Me pidieron un tema, este es para mi viejo, por ahí, ¿eh? Lo vamos a buscar porque vamos a poner todos los temas que nos piden. ¿Tenemos contacto o no? Sí, tenemos contacto. Aló, buenas tardes.
4: Aló, buenas tardes, Luchito.
0: ¿Con quién?
4: Con Augusto Maraolí de acá, desde la Telecur, terminando mi labor.
0: ¿Cómo está, don Augusto? Gusto de saludarlo.
4: Muy bien, y el gusto es mío, y saludarlo en doble, en su onomástico, y también, bueno, el Día del Padre.
0: Exactamente.
4: Así que, doble, Doble saludo. De celebración tiene Luisito. Gracias, a lo amigo. Mejor se llama Luis Raúl. Ah,
0: no,
4: ahí sí.
0: Ahí sí. No.
4: También quisiera saludar a todos sus fieles auditores, que todos tienen un motivo para celebrar este día, el Día del Padre, porque siempre hay hermano, padre, hijo, todos que tienen a quien por quien acordarse del Día del Padre.
0: Como no, don Augusto, saluda a tu familia, que llegue bien a casa, ¿no?
4: Ya, y especialmente quiero saludar a mi señora esposa, que me está esperando en la casa, y a mi hija Agustina, que gracias a ella celebro este día yo.
0: Exactamente.
4: Sí. No, estaría solamente saludando a mis familiares, que ya saben, a mi padre, que tristemente está fallecido ya, y bueno, a mi suegro, y tío, y todo por el toda la gente que se ha ido de este mundo.
0: Como no, don Augusto Metabolic, que esté muy bien.
4: Un gran saludo, le creo reconocer también la gran trabajo, gran obra que está haciendo su trabajo ahí como director del cementerio general, del cementerio municipal. Ya, es muy lindo los dibujos, lo que ha hecho, todo eso, todo en general, por todo lo que está realizando. Digno de admiración. ¿Ya?
0: Muchas gracias. ¿Ya? Muchas gracias, señor Maraboli.
4: Si es posible, quisiera poner un solicitar un tema para más adelante.
0: Sí, ¿cuál será?
4: De Arturo Millán.
0: ¿Ya?
4: Mi papá,
0: aquí lo tengo anotadito.
4: ¿Ya?
0: ¿Sí? Ya. Lo tengo anotado.
4: Ya, Luchito, un gran abrazo.
0: ¿De Arturo Millán?
4: Sí, Arturo Millán, sí, ya. Mi papá, mi amigo.
0: Arturo Millán, aquí lo tengo anotado. Sí, ya. ¿Cómo no? Ni un problema. Ya, que esté bien. Tengo otro contacto por acá, vamos a ver. ¿Aló?
5: ¿Aló?
0: ¿Aló? Sí.
5: Buenas tardes, don Luis.
0: Buenas tardes, señorita.
5: Llamaba para felicitarlo por su empeño que le ha puesto por el cementerio. Está muy lindo por todos lados. Y para darle un feliz día, que es papá, y por el onomástico.
0: Muchas gracias, muy amable. Muchas gracias.
5: Lo queremos mucho, cuídese.
0: ¿Con quién hablo?
5: Con Marcela.
0: ¿Marcela cuánto?
5: Marcela Figueroa.
0: ¡Oh, Marcela! ¡Mira, mi sobrina! Mira, no te he conocido la voz, Marcela. ¿Cómo estás? Gusto de saludarte tanto tiempo que no te veo.
5: Años.
0: Mira, pero tenemos que juntarnos. Ya, el lunes vamos a juntar algunos, ¿eh? Pero para conversar.
5: Oiga, lo veo yo de repente como a las 6:30 más o menos.
0: Caminando para el cementerio.
5: Sí, sí, sí. Y le digo al Juanji, ahí va mi tío.
0: Tempranito.
5: Sí, súper temprano.
0: Como no, mi amiga. Un abrazo, sobrina.
5: Ya, que pues tío, bien. Felicidades, que lo pase súper bien. Mi mamá también le da las felicidades.
0: Ya, aprecia.
5: Sí.
0: Estoy con López.
5: Ella, regaloneando.
0: Sí, pues me imagino que están ahí. Pues. Oye, ¿sabes que mañana parece que nos vamos a juntar? Atento, porque nos vamos a juntar para conversar mañana.
5: Ya, pues.
0: Como a las 4 de la tarde, 4:30 por ahí.
5: ¿Mm? Ya, me avisas.
0: Ya, Marcela, un abrazo. Cuídese. A tu madre también, a tu madre.
5: Ya,
0: a,
5: chao.
0: A Frecia López. Un abrazo, que estén bien.
5: Igual, chao.
0: Tenemos contacto, nuestro contacto. Aló, buenas tardes.
6: Aló.
0: Sí, buenas tardes.
6: Buenas tardes, Luchito. El psicólogo de los románticos del día domingo.
0: ¿Con quién hablo?
6: Carlos Soto.
0: Carlos Soto, ¿no?
6: Sí. ¿Cómo una no? Gran persona usted, ¿qué más le puedo decirle? Que lo hace vivir sentimientos, gente que tanto conoce a usted y a la madre. Le agradece. Un gran saludo para usted primero como papá y el segundo para mí como papá.
0: Todos lo estamos saludando ahora. Sí, un abrazo, don Carlos, que esté muy bien.
6: Gracias.
0: Que esté bien. Tenemos un tema entonces ahora, ¿no? ¿Cómo se llama? Para mi viejo. Que me pidieron un tema. Este es para mi viejo, me dicen. Pero hay un tema que se llama Este es para mi viejo, ¿no? ¿Quién la cantará esa? Este es para mi viejo. Este es para mi. Parece que está en la. Lo vimos en un video, parece. Este es para mi viejo. Ese es espera, ese de parte de Esteban también para su papá, para don Juan Ramos.

0: Este es para mi viejo. Para mi viejo que está en el cielo también. Bueno, estamos compartiendo, gracias al gentil hospicio de Carne Santa María. 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Luego viene la publicidad, me metí de puro cantón, no yo. Pero tenemos contacto telefónico. Aló, buenas tardes.
1: Aló, buenas tardes, don Luis Figueroa, ¿cómo está usted?
0: Carmencita, ¿cómo está usted?
1: Sí, Carmen de Balmaceda. Bien, gracias. Lo llamaba para saludarlo en su día de San Luis y por el Día del Padre a la vez.
0: A las dos cosas, agarré las dos, ¿ah?
1: Las dos.
0: Así, muchas gracias.
1: Pues para eso lo llamaba.
0: No, Carmencita. Muchas gracias, Carmencita.
1: Que ¿será bien posible escuchar un tema de
0: sí,
1: Ramón Aguilera?
0: ¿Cuál será?
1: Amor de pobre, por favor.
0: Amor de pobre, ¿cómo no? Ya lo tenemos anotadito aquí, ¿ah?
1: Ya.
0: Un abrazo, que esté bien, ya, Carmencita.
1: Adiós.

0: Tenemos contacto, ponemos la canción para que la pongamos completa después. Mi papá, mi amigo. Tenemos contacto, hola, buenas tardes.
1: Hola, buenas tardes.
0: ¿Con quién tengo el gusto?
1: Soy Pedro Herrera.
0: Perdón, ¿cuánto?
1: Pedro Herrera.
0: Diego Herrera.
1: Pedro
0: Herrera.
1: Sí.
0: ¿Cómo está? Gusto de saludarlo. Se corta. No se mueva, porque se corta la llamada, así que no se mueva. Se corta la llamada, sí. Tiene que ponerse en un lugar, no caminar, para que no. Seguimos con mi papá, mi amigo.

0: ¿De quién será? Pero no tiene estampilla, Dios santo. No, esto es un anónimo. Pero vamos a ver qué dice. Querido amigo, hasta aquí vamos bien. Lo dije, lo digo.
1: Tenemos contacto telefónico. Aló, buenas tardes.
2: Aló, Luchito Figueroa.
1: Ese tipo soy yo.
2: Sí, lo llamaba para saludarlo.
1: ¿Con quién hablo?
2: Con Erika Garrido.
1: Erika.
2: Perón Nietzsche.
1: ¿Cómo está usted? Gusto de saludarla.
2: Bien, ¿y usted?
1: Aquí estamos compartiendo este domingo de papá y de Luises.
2: Sí, para eso lo llamaba yo, para saludarlo de los papás y los Luis.
1: Cómo no, un abrazo para usted también.
2: ¿Mm? Y la hermana Garrido.
1: Mire,
2: ¿eh? ¿Ya?
1: ¿Cómo,

0: Crescia
1: Garrido.
0: ¿Ya?
1: Y Erika Garrido, de acá de Los Niches.
0: De Los Niches, ¿cómo no? ¿Ya? No hay problema, que esté bien, ¿no?
1: Igual, gracias.
0: Que esté bien.
1: Igual.
2: Tu mano fuerte y cansada de tanto trabajo fue la que con amor y cariño guiaron la mía cuando aprendí a ser la primera letra. Pero no todos fueron flores. También te di algún disgusto. ¿Te acuerdas, papá, de esa pelota caprichosa y traicionera que cuando no rompía un vidrio se estrellaba contra la jaula haciendo escapar los pajaritos? ¡Claro que me acuerdo! Si me habrás corrido por ese bendito patio, pero nunca llegaste a alcanzarme con tu pie amenazador. ¡Ven acá, mocoso de porquería! ¡Vas a ver cuando te...!
0: Tenemos contacto, antes que lo reten, tenemos contacto. Aló, buenas tardes.
3: Buenas tardes. Hola, Luchito, un feliz día.
0: ¿Con quién tengo el gusto?
3: Y un feliz día del papá, Luchito. Te deseo lo más lindo del cielo. Muchas bendiciones. Te amo como un lindo amigo de la niñez. Luchito, un lindo abrazo y un beso muy grande. Que Dios te bendiga mucho, te cuide y te proteja siempre, Luchito. Gracias.
0: Gracias, mi amiga.
3: Te llamaba la Elena Núñez.
0: Sí, muchas gracias, Elena. Muchas gracias. Muchas gracias, muy amable.
2: Por todo lo que hiciste por mí. Gracias, papá, porque con el ejemplo de tu vida me hiciste conocer cuál era el bien y cuál era el mal. Gracias, papá, porque fuiste y eres mi amigo, mi mejor amigo. Felicidad en tu día.

0: Aló, buenas tardes.
1: Buenas tardes.
0: ¿Con quién?
1: ¿Cómo está, Luchito?
0: ¿Cómo, más bien, ¿con quién hablo?
1: Con don Pedro Herrera.
0: Antonio Herrera, ¿cómo está usted?
1: ¿No se acuerda de mí, Luchito?
0: Puedo acordarme, ¿va?
1: ¿Ah?
0: ¿De qué parte,
1: Don Pedro Herrera, quiere decir con los carabineros.
0: ¡Ah, Pedrito Herrera! Oiga, no Antonio, yo lo conozco por Pedrito Herrera. ¿Cómo está usted? ¿Cómo está su patrona?
1: Y lo llamaba a saludar porque de parte mío, mi señora, que lo hace muy bien en el día suyo, señor. Importa que esté trabajando, pero en la noche, que lo arreglan, cariño y todo, se pase muy bien.
0: Gracias, Pedrito.
1: Yo mucho tiempo que quería llamar a la radio, no, nunca me sale.
0: Ahora sí, con Pedrito.
1: Sí, ya.
0: Oiga, gusto de saludarlo, Pedrito, y testimoniarle mi cariño, mi aprecio, ¿eh?
1: Ya, y yo lo quiero mucho.
0: Sí. Y a la patrona también, que está por ahí al ladito. Un abrazo para ustedes dos, ¿eh? Un abrazo. Ya, cuídense mucho los dos ahí, ¿eh?
1: Ya, hazlo bien, Lucito.
0: Gracias.
1: Chao.
0: La verdad que Pedrito Herrera estaba un poquito quejado de salud, la señora también, y que me gustó escuchar ahora que llamaron, ¿no es cierto?, porque han estado un poquito quejado de salud. Así que un abrazo y fuerza, don Pedro, señora, para salir adelante, ¿eh? Y quiero saludar también a don Héctor Muñoz. A don Héctor Muñoz, de parte de su hija Cristi. Dice, por ser el mejor papá del mundo, para mi papá Héctor Muñoz, de parte de Cristi. A ver, por acá tengo más salud, Cristi. Noemí, por ahí mandó un video, Noemí. Vamos a escuchar lo que habló, es lo que nos mandó, ¿eh? A ver, lo voy a poner,
2: Lucho, te llamo de parte de todos los hermanos, deseándote un feliz día, un día hermoso del papá que ya te celebraron tus hijos, que lo pases bien, y como hermano nos sentimos orgullosos de ti, por todo lo que has hecho, porque siempre tú prefieres el bienestar de los demás y después lo tuyo, para el último lo tuyo. Así que muy bien, vas muy bien por el camino. Cuídate y que te deseamos un feliz día y un feliz día del papá y día de Luis. Chao.
0: Bueno, la verdad es que el cariño de los hermanos es grande. A uno de repente lo hacen emocionarse todos estos saludos. Pero el cariño que uno siembra es el cariño que uno recibe. La verdad que a veces uno dice, tengo que luchar para hacer el programa hoy día porque las emociones son muy grandes. Muchas, mira usted la cantidad de WhatsApp que me ha llegado y que la gente dice cosas tan lindas. Saludo a mis hermanos y a mis hijos.

0: Bueno, el llamado de mi hermano, de mi hermana, pero tengo una sorpresa. Adivina, ¿quién llegó aquí? Dejamos un regalo y a saludarnos. Saludar a la Marinita Noa primero, está mi hija Rosario, está aquí porque siempre la saludan. ¿Cómo está Rosario? Mira, ahí puede conversar, pero más cerca de ella. Sí. Hola, ¿cómo está?
1: Bien.
0: ¿A dónde andaba?
1: Por ahí.
0: Por ahí, ¿y llegó aquí a la radio?
1: Sí.
0: La verdad es que están todos, Esteban, están toda la familia allá almorzando y la Rosario se atrevió a venir para acá. Así que, Rosario, te quiero testimoniar mi cariño siempre. Tú sabes cuánto te quiero.
1: Y tú sabes, también sabes cuánto te quiero yo.
0: Tengo que tomar agüita.
1: Ya, pero sin emocionarse,
0: papá. Agüita. Saludar a mi hijo Omar, que está en la casa. A mi hijo Cristian. A Viviana. A Leo. Esteban. Tami. Luquita.
1: El Tommy.
0: A todos ellos que son parte de mi familia, de mi descendencia. A mis hermanos, a todos mis hermanos. A Noemí, que recién, para que la Rosario escuche, porque no he escuchado, ¿eh? Rosario, ahora voy a ponerte el audio de la Nora.
2: Lucho, te llamo de parte de todos los hermanos, deseándote un feliz día, un día hermoso del papá, que ya te celebraron tus hijos, que lo pases bien, y como hermanos nos sentimos orgullosos de ti, por todo lo que has hecho, porque siempre tú prefieres el bienestar de los demás y después lo tuyo, para el último lo tuyo. Así que muy bien, vas muy bien por el camino. Cuídate, y que te deseamos un feliz día y un feliz día del papá y día de Luis. Chao.
0: Yo voy a pedirle un tema que lo tenía preparado por equipos de Julio Iglesias, de Niña Mujer, para mi hija Rosario, que me vino a ver acá. De Niña Mujer, por ahí se lo tiene Bastián.

0: Primero este.
1: Tenemos contacto telefónico. La Marinita Nova. ¿Cómo está, Marinita?
2: Hola, don Luis. Feliz día y feliz día del Padre y
1: del
2: Santo.
1: Oiga, y aquí, adivina quién está conmigo, la Rosario.
2: Sí, pues la estoy escuchando. Un saludo grande para la Rosarito, para tu hijo Mar, para toda tu familia.
1: Saludos.
2: Pero lo único que yo más conozco a los Martitos y a la
1: a Rosario. Sí, a la Rosario la va a saludar,
2: Laura. Hace mucho que no la veo. Ojalá que cuando vaya acá la misa en la iglesia y la vea.
1: Sí, pues ahí la vemos. Así que la va a saludar ahora la Marinita, la Rosario.
3: Hola.
2: Ya, mi amor. Hola, Rosarito, ¿cómo está mi niña hermosa?
3: Muy bien, ¿y usted cómo ha estado?
2: Mejor, ya con el favor de Dios.
3: Ah,
2: Dios me tiene
3: bueno.
2: Ya un poco, ya me ha quitado los pecados.
3: Me
2: estoy mejor ya, gracias a Dios.
1: Tiene que cuidarse a tu Marinita.
2: Sí, llamaba para saludar a la Rosarito, para toda su familia y para la Inesita también, que está recuperándose también.
1: Para ser Inés, un abrazo para ella también. Para la señora Gladys, ya, para don...
2: Ahí lo está escuchando ahora, está escuchando la radio.
1: Ah, ya, y para la señora Gladys también, pues.
2: También para la señora Gladys, pero que la señora Gladys le llamo yo y no, nunca me contesta su teléfono.
1: Oiga, para todos los, para Betty, en fin, para todos sí, un abrazo. Cariñoso, ¿no?
2: Yo una vez para el grupo de recuerdos y emociones.
1: Exactamente.
2: Y ojalá que para cuando haga la misa está en la iglesia y lo juntemos.
1: Nos vamos a juntar pronto, o sea, el próximo mes yo creo que nos vamos a juntar. Bueno, estamos consiguiendo un día que ya no haga tanto frío para juntarnos en la alianza con los artistas curicanos y recuerdos y emociones. Y el alcalde que me pidió es que nos juntáramos.
2: Ya. ¿Mm? Listo, Luchito. Ya.
1: Que esté bien.
2: Día,
1: un abrazo.
2: Yo lo quiero mucho. Gracias. Chao, Rosarito.
3: Chao.
1: Chao. Esta sorpresa, la Rosario.
0: Me mató, ¿eh?
1: Pero tenemos música que... Tenemos contacto. Aló, buenas tardes.
4: Aló, don Luchito.
1: ¿Con quién?
4: Don Leopoldo Núñez de Romeral, don Luchito.
1: ¿Cómo está, don Leopoldo? Gusto de saludarlo.
4: Igualmente. Estoy escuchando su programa, muy bonito. Felicitaciones por llegar al día del papá, en primer lugar, y por el día de su santo, güey.
1: Muchas gracias, don Leopoldo. Muchas gracias. Muy amable.
4: Así que hoy día me han hecho tener aquí escuchando su programa porque vengo entrando al trabajo como guardia de seguridad, don Luis.
1: Ya, pues aquí lo vamos a saludar a toda la tarde, ¿eh?
4: Ok, gracias, don Luis. Felicitaciones.
1: Gracias, don Leopoldo. Que esté muy bien, don Leopoldo.
4: Igualmente.
1: De Romeral. Llegó de la costa a Romeral. Ahí se quedó, por ahí por Romeral. Así que me fue a saludar ayer antes me llegó un regalo también para por San Luis, así que anticipado. Así que gracias, don Leopoldo. Un abrazo para usted. Y bueno, la música que nos están pidiendo. Y tenemos también la publicidad, en la música y la publicidad tenemos que pasar.
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2: Tenemos un contacto telefónico, pero antes quiero saludar a Kiko Díaz, un amigo de la infancia y que los topamos hoy día, pues, tomamos un taxi y era el Kiko Díaz. No me quería cobrar, ¿cómo se le ocurre, Kiko, si anda trabajando? Yo como también ando trabajando, así que un abrazo, Kiko Díaz, para toda su familia, quien lo aprecia mucho, una familia muy respetuosa, así que un abrazo para mi amigo Kiko Díaz, anda en su taxi. Tenemos un contacto, don Marcos Maldonado. ¿Cómo está, don Marcos? Gusto de saludarlo.
3: Hola, Luisito. Hola, hola. ¿Cómo está?
2: Bien, pues, don Marco, ¿cómo está usted?
3: Adiós, gracias, bien.
2: ¿Y la señora Cecilia?
3: Por aquí, como los dos viejitos escuchando su programa.
2: Un abrazo para todos ustedes, pues.
3: Luisito, lo llamaba para saludarlo a usted. Hoy día San Luis, pues.
2: Exactamente.
3: Y también por su intermedio quiero saludar a Jimmy Torres, que también es Luis.
2: Ah, Jimmy Torres, sí, pues, mire.
3: Ahí tenemos otro Luchito. Bueno, y a todos los luchos que están escuchando en este momento.
2: Jimmy Torres.
3: Su radio. Ya. Y también aquí Cecilia quiere saludarla a usted.
2: ¿Cómo no?
3: Así que mucho saludo le manda por aquí.
2: Ya, oiga, Jimmy Torres nos escucha todo, así que un saludo para él. Señora Cecilia, ¿cómo está usted? Aló.
4: Bien, gracias a Dios. Y usted,
2: aquí sabe, compartiendo recuerdos y emociones como todos los domingos.
4: Todos los domingos, cuando podemos, lo escuchamos, Luchito.
2: Gracias a la Cecilia. Oiga, saludarlo. Tú lo vemos al Jimmy, pues, ¿eh?
4: Sí, quiero saludarlo, que lo estuve llamando y no me pude comunicar con él. La señal es súper mala. Así que lo saludo, que lo quiero mucho, mi primo hermano. Así que sé que debe estar escuchándolo y eso, pues un abrazo grande, mi primito, lo quiero mucho, y a todos los luchitos, y a usted también.
2: Muchas gracias, muy amable.
4: Y también por el Día del Padre, a todos los papás de la familia y a mi esposo.
2: A don Marco, un abrazo para él, cariñoso, de los primeros gente de Recuerdos y Emociones.
4: Exactamente, de los antiguos.
2: Oiga, un abrazo para usted, señora Cecilia, para don Marcos también, y para toda, para el Jimmy, para su hija, bueno, debe estar ya grande.
4: Tremenda, y ella está con su pareja viviendo en San Clemente.
2: Mire, como pasan,
4: estamos dos solitos ya.
2: Como pasan los pícaros años, ¿eh?
4: Hoy sí.
2: Un abrazo, listo. Que estén bien.
4: Un abrazo. Que lo pase bien igual usted.
2: Gracias,
4: bueno, disfrutando de su programa, Luchito.
2: Gracias, señora Cecilia. Un abrazo para usted.
4: Gracias.

0: Estoy tratando de llamar a un Carlos Chero Valverde, pero antes voy a saludar aquí a Nano, que a don Luis González Río Seco también saludar. Aló, buenas tardes.
1: ¿Cómo está, Luchito?
0: ¿Cómo está usted?
1: Bien, bien, ¿cómo le ha ido?
0: Bien, ¿cómo lo está pasando? Lo recibieron con harto cariño,
1: Sí, usted sabe, Luchito.
0: Oiga, saluda a todos ahí, pues, a su suegra, a don Luis González Río Seco, a su esposa, a todos, un abrazo. ¿Lo están escuchando acá los jóvenes de Curicó?
1: Sí, vos si me imaginás.
0: Oiga, saludarlo a usted también como papá, así que el saludo, un abrazo para usted también, y anoche lo pasamos muy bien, ¿no?
1: Sí, usted sabe cómo es la cosa.
0: Todavía ando tiritón.
1: Oiga.
0: ¿Sí?
1: Primero que nada, saludarlo por el onomástico.
0: Gracias, amigo Nano.
1: El Día del Padre también, un abrazo grande para usted, pum.
0: La agarró toda, está con la Rosario conmigo en la radio.
1: ¿Ah, está con ella ahí?
0: Sí.
1: Ah, saluda a la Rosario, oiga. Gracias. Oiga, mandarle un saludo a mi suegro que está por aquí también, el hombre.
0: Don Luis González Río Seco.
1: Sí.
0: Ah, de allá que le estoy mandando saludos, ¿eh?
1: Bueno, también saludar al Leo, al Esteban, al Cristian, que están todos de Día del Padre hoy día.
0: Sí, pues hoy día están. Luis Esteban también, Luis Esteban Ramos. Sí, así sí. Que. No, están todos ahí, están celebrando de todo un poco, ¿eh?
1: Ahí está mi cuñado también acá, oiga, que es medio mandoneado el hombre, sí, pero también es papá.
0: Lo mandan un poco, pero sí. Bueno, ¿cómo se llama?
1: Sí. Carlos.
0: Carlos, para que no sepa nadie González. En Chile, porque este radio llega a toda la zona central del país, que es mandoneado es por don Carlos, ¿no?
1: Oiga, y un saludo muy especial para el cielo también, para mi viejito.
0: Sí, mi amigo. Compartimos lo último, la última trago con él y ahora está en el cielo, muy amigo de Cristian, así que en el cielo está tu señor padre, así que le enviamos una plegaria al cielo, ¿no?
1: Gracias, Luchito, gracias.
0: Un abrazo, Nano, para ti también.
1: Que esté muy bien, Luchito, muchas gracias por todo.
0: Un abrazo, que estés bien.
1: Chao.
0: Nano, estuvo anoche compartiendo con nosotros. Yo tratando de llamar a un Carlos Chero Valverde, pero no me contestó. A ver, vamos a tratar de intentarlo ahora. Vamos a tratar de intentarlo. El papá, sí quiero saludarlo también, porque es el papá y el papá de la radio también. ¿Eh? Así que, bueno, pongamos la música. Cuando él conteste, ahí vamos a parar la música un poquito. Don Carlos Alberto Chero Valverde. ¿Cómo está, don Carlos? Gusto de saludarlo.
2: Primero, muy buenas tardes, Luchito, muy buenas tardes también a tu fiel audiencia de cada domingo. Primero, pedirte que me señales cómo me estás copiando a distancia, Luis Orlando Figueroa Bravo.
0: Muy bien, como cañón, fuerte y claro.
2: Muchas gracias. Primero, saludar realmente a una persona muy especial, un hombre que es una historia, en algún momento ya te lo hemos mencionado, una biblioteca que camina muchas veces por las calles de nuestra querida ciudad curicana, y eso es Luchito Figueroa. Lucho, gracias por tu amistad, gracias por la amistad hacia mis seres queridos, pero gracias por ser un hombre que enseña realmente, no porque está detrás del micrófono, sino que enseña lo que muchas veces un padre tiene que realizar. Un padre ser un ejemplo, un padre buenas enseñanzas, un padre que en realidad si tiene un rol importante que cumplir, dejar huellas, y eso eres tú, Luchito Figueroa. Déjame que te diga así porque te siento un gran amigo, y es por eso que en realidad me he tomado estos minutos solamente para poder saludarte a ti, a todos los padres que te siguen cada domingo y que están en casita compartiendo con sus seres queridos, todos los padres que están regaloneando hoy día realmente en ese entorno familiar tan especial, con ese calor humano existente realmente en el corazón de cada familia, a pesar de esta baja temperatura. Realmente debemos señalar, Luchito, al igual que tú, realmente somos personas personas de corazón, los padres, que somos capaces, que tenemos fortaleza y que le decimos a la familia, vamos que se puede, vamos que se puede, no podemos desmayar. Y los proyectos, los anhelos y los objetivos se consiguen con trabajo y con esfuerzo, pues, Luchito Figueroa, te quiero saludar en este día tan especial, en el Día del Padre.
0: No, don Carlos, es mutuo, ¿no es cierto?, el saludo a la familia, a su familia, a Sara María, a sus hermanos, a sus tíos en el cielo, la verdad que un cariño que nos hemos ido cultivando a través de las comunicaciones, de conocernos aquí en la radio, y yo por eso que intentaba que me contestara, pues, y no contestaba, don Carlos, quería saludarlo también por ser un papá preocupado a su hijo, cuando recién fue a la universidad uno de ellos, y no vino, usted por ahí se pegó un lagrimón. Son muchas las cosas que los papás a veces tenemos que resistirnos.
2: Así es. Así es, Luchito, uno termina emocionado realmente. Estamos en un programa que de recuerdos y emociones, pero termina muy emocionado al conversar también contigo, Luchito, porque la verdad que todo lo que tú señalas cala hondo en una persona que, y déjamelo decírtelo de una vez por todas, que tiene en su vida, en su alma, en su corazón, más de 7 décadas. Entonces, ¿qué queremos nosotros? Lo mejor para la comunidad, lo mejor para nuestra sociedad, lo mejor para quienes nos acompañan, lo mejor para nuestra familia, lo mejor para los curicanos. Eso es lo que queremos cuando hemos crecido realmente en una ciudad tan hermosa como es Curicó. ¿Qué queremos dejar? Lo mejor. Y eso eres tú, Luis Orlando Figueroa Bravo.
0: No, don Carlos, muchas gracias por sus palabras. Usted a través de la creación de una radio tímidamente fue conquistando en la zona central del país con 17 señales y la radio se convirtió, usted le dio ese carisma de la radio del pueblo, la radio solidaria, la radio que todos los curicanos la sienten suya. Eso fue lo que usted hizo tímidamente con una señal y después fueron sumándose varias señales a través de toda la zona central del país y la radio fue creciendo y hoy día es la radio del pueblo, de la esquina de la solidaridad.
2: Así es, mi querido Luchito, y yo creo que nos espera continuar realmente haciéndole ver a nuestra gente, a las familias curicanas, que lo único que queremos realmente nosotros como intermediarios, como medios de comunicación entre la autoridad y la ciudadanía, que se den cuenta. Cuando hay una inquietud, la ciudadanía nos lo hace saber. Y eso somos nosotros, simplemente un intermediario realmente como medio de comunicación, como Radio Tropical Latina, como RTL, como usted quiera llamarle, usted que nos está escuchando en cualquier punto de la zona central del país. Lucho, la verdad que tiene mucha gente que te está esperando en el teléfono, yo no quiero quitarte más el tiempo, solamente saludar y abrazar realmente con un cúmulo de proyecciones, de buenas vibras, porque sé que realmente cada día te nace un proyecto, un desafío y se cumple porque eres un hombre de capacidad, se cumple porque tienes mucha gente que te acompaña, se cumple realmente porque mucha gente y la ciudadanía te acompaña también y te respalda las buenas obras que estás realizando hoy en día en tu calidad de director. Lucho, un abrazo a la distancia, viejo, y simplemente recuerda siempre, un amigo en el camino.
0: Un abrazo.
2: Carlos Chero Valverde.
0: Un abrazo, don Carlos, muchas gracias. La Radio Tropical Latina. Que esté bien.

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1: Tenemos contacto telefónico. Hola, buenas tardes.
2: Buenas tardes, don Luis.
1: ¿Con quién tengo el gusto?
2: Usted habla con Eduardo Arena.
1: Don Eduardo.
2: Primero que nada, saludarlo a usted en su onomástico. Y estamos aquí con amigos suyos, escuchando su programa y acordándonos de mucha gente en esta fecha muy sensible.
1: ¿Con quién está por ahí?
2: Yo estoy con mi padre ahora, el Chico Lalo.
1: Chico Lalo, ¿cómo está?
2: Aquí está escuchándolo.
1: No, un abrazo para Chico Lalo, un abrazo cariñoso. ¿Eh?
2: Y estoy con mi tío acá, Juan Arena también, ¿sí? Juan Uquita,
1: sí,
2: que está cumpliendo 84 años el día de hoy.
1: Oh. Oiga, denle un abrazo a él, pues, ¿eh?
2: Él no cumple años, cumple abriles.
1: ¿Sí? Abriles, claro, se cumple abriles. Son tantos abriles, dice uno, así hacía uno antes.
2: Así que aquí estamos, Luchito, recordando mucho a mi tío Luis también, que se fue hace rato ya, el dueño de la carnicería allá del sector Galilea.
1: Sí.
2: Usted lo conocía también.
1: Sí, sí, sí.
2: El negro Osvaldo.
1: Oiga, un abrazo para usted, una plegaria al cielo. A los que están arriba y que nos están cuidando, y para ustedes un abrazo cariñoso de quien hace recuerdo y emociones, ¿no?
2: También al tío Pilo, de ahí del sector de Galilea también. Otilio Gres,
1: como no, pues mi amigo. Oiga, espero que lo estén pasando bien, le voy a poner música bonita para que escuchen y se sientan bien, ¿ya?
2: Muchas gracias, don Luis.
1: Un abrazo.
2: Tenga una gran tarde.
1: Igualmente.
2: Muy buen programa, como siempre.
1: Que estén bien.

0: Tenemos contacto telefónico. Aló, buenas tardes.
1: Buenas tardes, don Luisito, señora, ¿cómo está?
0: Bien, Joaquín, ¿cómo está usted? Gusto de saludarlo.
1: Muy bien, pues, quiero estar saludando a mi papá y hoy día.
0: ¿Cómo se llama su papá?
1: Patricio Gutiérrez.
0: Patricio Gutiérrez, papá de Joaquín.
1: Sí, con una canción.
0: Ya.
1: Este es para mi viejo.
0: Este es para mi viejo. ¿Cómo no, Joaquín? Ni un problema. Que estés bien.
1: Adiós, saludos para usted, que también es papá.
0: También, ya, Joaquín, muchas gracias. Saludos a tu familia.
1: Ya listo, gracias. Bendiciones.
0: Chao, que estén bien.
1: Chao.

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Así que toda la gente que llame lo vamos a sortear durante la tarde. A ver los mensajes. Por aquí me llamó la Tenchita, ¿eh? ¿Qué dice la Tenchita? Hola Luis, deseo escuchar la canción de Osvaldo Díaz, Reflexiones. Estamos anotados aquí. Ya, ¿quién más? A ver, ¿qué otro mensaje? La tía Nani, ¿cómo está? Feliz día de los Luises. Hola Luchito Figueroa, qué bueno es que los suyos le han dado un saludo y le han dado sorpresa. Solo déjese querer, yo vivo a pasos de la casa de mis padres. Antes nos juntamos como familia, algunos hermanos, su casa llena de hijos y nietos, pero de un tiempo a esta parte ya no se puede porque la mamá no le gusta, porque ella dice que solo queremos a papá. Ahora solo son tristes las fiestas. Nos mandó un mensaje y no llegó, ¿eh? Buenas tardes, don Juan Medina. Lo celebro en tu día, que esté muy bien, a su familia, bendiciones, don Juan Medina. Gracias, don Juan. Bueno, pero ahí tenemos reflexiones para la Tenchita.

0: Tenemos contacto, la Marinita va a decir. Aló, buenas tardes.
1: Hola, Luchito. Oiga, hay que llamar de nuevo para inscribirse para los concursos.
0: Usted está notalla, pero es para los papás, pues. Para regalárselo a los papás en el Día de los Papás.
1: Mi hijo también es papá.
0: ¿Cómo se llama?
1: Ricardo Gamboa.
0: Don Ricardo Gamboa. Aquí lo estamos anotando, ¿ves?
1: Ya.
0: Ya, Marinita, que esté bien.
1: Chao. Chao.

0: diferente.
1: Tenemos contacto telefónico. Buenas tardes.
2: Buenas tardes.
1: ¿Con quién tengo el gusto de conversar?
2: Con Rosa Valdés.
1: ¿De qué
2: quiero anotar a mi papito, Juan Valdés?
1: Ya,
2: pero... Que lo quiero mucho.

0: distancia a usted y una gran persona, un gran amigo. Oiga, Luchito,
1: ¿sí?
0: ¿Me permite saludar a mi hijo Sebastián?
1: Pero cómo no, pues salúdelo para que lo escuche.
0: Me ha dado dos nietos y un nieto.
1: Don Sebastián Maldonado, ¿no?
0: Don Sebastián Maldonado, oiga, Luchito. Puta, disculpe que lo llamé en ya.
1: No, oiga. está bien.
0: Quiero una felicitación, atención a usted, porque usted es un gran padre y gran amigo.
1: Gracias, mi amigo Maldonado. Gracias, mi amigo.
0: Oiga, mire, una canción bonita para mi hijo Sebastián.
1: ¿Ya?
0: Que es un gran hijo. Y a Chalito, un amigo que estamos compartiendo allí un aceite.
1: Cómo no, un abrazo para usted. ¿No lo conozco a su hijo? Yo lo he ido a buscar, ¿se acuerda cuando estábamos?
0: Algún día lo va a conocer.
1: Sí, lo conozco. Dele un abrazo por ahí, salúdelo. Sí. ¿Ah?
0: Oiga, y ahí por ahí me dice mi hija Belén, que lo salude, porque se acuerda cuando lo acompañó ahí, cuando...
1: Sí.
0: Pues, ¿sabe?
1: Hace fan ya, que lo acompañé yo.
0: Un sí. Abrazo, que me haya atendido. Oiga, y aquí a la Villa del Cancho, ¿no? A todos los papás que están escuchando su radio.
1: Como no, mi estimado amigo, ni un problema.
0: Luchito, muchas gracias. Lo quiero, lo estimo mucho. Es una gran persona.
1: Gracias, mi amigo. Usted también. Un abrazo. Que esté bien.
0: Oiga. Una canción bonita.
1: Sí, tenemos puras canciones bonitas hoy día.
0: Oiga.
1: Mi amigo Maldonado, oye, un gran amigo, ¿eh? Nunca se lo olvidó un día que... tiene vehículo ahora, pero antes no tenía, sabe, y se enfermó la hija y yo la acompañé al Cefán. Me dijo, vámonos, Luis. No, esperemos hasta que la atiendan. Oiga, la Tenchita... Día, mi papá era padrino de ella y me escribió ahora, me dice, qué orgulloso estarían mis padrinos de ver tus logros. Todas nuestras felicitaciones. Gracias, Tenchita. Un abrazo. Que esté bien. La Tenchita Día. Tenchita le decíamos porque mi papá todos le decían Tenchita, nosotros todos le decíamos Tenchita. Así que

0: Tenemos contacto telefónico. Aló, buenas tardes.
1: Buenas tardes, don Luis Figueroa.
0: Tía Nani, ¿cómo está usted? Gusto de saludarla.
1: Muy bien, por Luchito. Así que feliz día primero.
0: Gracias, muchas gracias.
1: Yo lo saludé en la mañana temprano. Sí. Oiga, Luchito, quiero saludar a todos los papás aquí, Ernesto Garro, Mauricio Garro y Armando Garro, mi esposo.
0: Ya.
1: Y a todos los papás. Oiga, Luchito, es que están haciendo un concurso, parece.
0: Exactamente, aquí los estamos anotándolo a todos aquí. Don Ángel, ya, don Ernesto.
1: Garro. Don Ernesto, Mauricio Garro, sí.
0: Mauricio.

0: sido una.
1: Y la Yolipo. Usted sabe, pues la Yolita no era buena.
0: Ya.
1: Así que para que nos anote para el concurso, ¿cómo sabes si nos ganamos algo ahora?
0: En una de esas, las tengo anotadas ya todas.
1: Ya, Luchito, que estés muy bien, ya, que pasen buenas tardes.
0: Tía Nani, que estés bien. Ya. Chao.
1: Ya, igual. Chao, chao.
0: Que estén bien.

0: Tenemos contacto telefónico. Aló, buenas tardes.
1: Buenas tardes.
0: ¿Con quién tengo el gusto de conversar?
1: Con Ginette Herrera.
0: Ginette Herrera.
1: Sí.
0: ¿Cómo está usted? Gusto de saludarla.
1: Muy bien, gracias. Feliz día por el Día del Padre para San Luis.
0: Muchas gracias, muy amable, muchas gracias.
1: Felicitaciones porque su trabajo en el cementerio es súper bueno.
0: Muchas gracias, más gracias todavía, pues, ¿ves?
1: Y quiero saludar a mi papá.
0: ¿Cómo se llama su papá?
1: Jaime Herrera.
0: Don Jaime Herrera.
1: Don Jaime. De la Don Sebastián de Rauquén.
0: De Rauquén. Lo tengo notadito también al papá aquí.
1: Muchas gracias.
0: ¿Alguna canción especial?
1: La que quiera usted.
0: Ya, son todas bonitas aquí.
1: Sí. Muchas gracias. Que esté bien.
0: Que esté bien. Un abrazo.
1: Un abrazo.

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0: tenemos contacto telefónico. Buenas tardes.
1: Buenas tardes, Luchito. ¿Cómo está usted?
0: ¿Con quién?
1: Usted tiene el gusto de conversar con Gastón Gattuso. ¿Cómo está usted,
0: Luchito? Hola, don Gastón. ¿Cómo está usted? Gusto de saludarlo.
1: Muy bien, pues, oiga, y felicitaciones por el día suyo, Luchito, y por el Día del Padre también. Pues.
0: Muchas gracias, muy amable.
1: Así que está muy lindo el cementerio, don Luchito, así que muy contento la gente de acá, del barrio de donde vivo yo, y le damos el agradecimiento por lo que está haciendo, así que muchas bendiciones para usted, Luchito.
0: Muchas gracias, ha sido con mucha humildad las bendiciones, ¿no?
1: Y quiero mandarle un saludo a mi compadre Pitocho, que está en su casita con su familia.
0: Nos llamó recién.
1: Sí, se lo está escuchando. Un gran saludo a mi amigo Pitocho, con su familia, con su hija Belén ahí, que está con su esposa, su hijo también, así que un gran saludo y un saludo también para mi esposa que está conmigo acá. Terminamos recién también de almorzar hace poquito rato.
0: Qué bueno, un abrazo.
1: Quiero pedir una canción, Luchito.
0: ¿Cómo no?
1: ¿Sí se puede?
0: ¿Cómo no?
1: Sí. Quiero pedir Alejandro Fernández, Caballero.
0: Caballero, de Alejandro Fernández.
1: Por favor. Y a mi amigo Chira también, un gran saludo también. Para Berito y Marcelo Olivares y todos los que escuchan el programa. ¿Ya?
0: Como no, mi amigo, un abrazo para usted.
1: Ya, pues, que vamos esté muy bien, Luchito, y que tenga buen programa.
0: Ya, les cuento que vamos a sortear dos cubrecamas y dos paraguas de calidad. Al final del programa, que interesa de un Galo Correa y de nuestro amigo Héctor Chita. Oiga, a don Raúl Aliaga Navarro, un abrazo, porque hoy día está de santo también. Don Raúl, un abrazo para usted, que espero que lo regaloneen ahí siempre. Así que un abrazo a don Raúl Aliaga Navarro. ¿A quién más voy a saludar aquí? A ver, feliz día, Luchito. Saludo para mi amigo Francisco Medina. ¿A quién más? Por aquí, mi amigo Maldonado, por favor, ¿qué quería? Aquí me voy a pedir la canción, una pala y un sombrero. De ahí se queda con la Ninosca, hay una pala y un sombrero. Tenemos contacto, ¿no? Aló, buenas tardes.
2: Buenas tardes, tío Lucho.
0: ¿No es Carlitos de Teno?
2: ¿Cómo le va, pues, mi tío Lucho?
0: ¿Cómo está, Carlito?
2: Bien, gracias a Dios, tío Lucho. Recién vengo llegando, fui a ver a mi querido padre.
0: ¡Qué bien!
2: Que lo pase muy bien, te he tenido también, tío Lucho, también a usted, feliz día para usted, como lo respeto, como fuera mi padre, que lo pase muy bien en su día, que Dios lo bendiga siempre a usted y a todos sus auditores, que Dios los bendiga a todos ahí también, a los papitos.
0: Como no, Carlito, un abrazo para usted también, para su mamá, para toda su familia, ¿no?
2: Gracias, tío Lucho, que Dios los bendiga, y a saludar al señor de los controles también, que me entendió muy bien. Que
0: don Bastián Enrique, que está en los mandos técnicos.
2: Oiga, saluda a don Gastón Gattuso.
0: Ya, pues ya lo saludo, ve, ahí está,
2: Sí, un saludo bien grande para su querida esposa, también para él, muchas bendiciones para él, para los dos.
0: ¿Cómo no? Ni un problema, Carlito.
2: Gracias, tío Lucho,
0: que esté bien.
2: Que tenga una linda tarde.
0: Gracias, tenemos otro contacto telefónico. Aló, buenas tardes. Aló.
3: Aló.
0: Sí, buenas tardes.
3: Hola, buenas tardes, Luchito, ¿cómo está?
0: ¿Con quién?
3: Con Omar Mancilla, desde la ciudad de Talca.
0: Don Omar, ¿cómo está usted?
3: Bien, oye, feliz día, no sé si usted es papito, buen día, y el control también es muy amable el señor, y si es papito igual que tengan junto ahí un hermoso día, que están trabajando hoy día para nosotros.
0: ¿Cómo no? Oiga, ¿con qué señal nos escucha ya usted?
3: Yo lo estoy escuchando por la de San Rafael.
0: Ah, ya, San Rafael.
3: 103.7.
0: Saludo a toda la gente de Talca, la gente de San Rafael, a todos nuestros amigos que están en sintonía.
3: Mira, yo lo estoy escuchando a la antigua, subí un poquito la antena, lo escucho casi perfecto.
0: Ajá, qué bien.
3: Pero
0: mi amigo.
3: Se escucha bastante bien, fíjate.
0: Diga, gracias. Oiga, don Omar, ¿alguna canción especial?
3: Pucha, a ver, algo de... Puede ser de Maritrini, me encanta Maritrini.
0: Maritrini
3: tiene unos temas. Yo soy joven todavía, pero.
0: Tiene unos temas muy bonitos, Maritrini, pues.
3: Y cualquiera. Oiga, Luchito, ¿sabes qué era, por favor? Justo me llegué del trabajo y me conecté a la sintonía y escuché a mi amigo ahí, a mi amigo Gastón.
0: Sí, pues, ahí está hablando recién, pues, ¿ves?
3: Sí, pues, pero Gastón. No, claro. ¿Y sabe qué, pucha, amigo? Yo hace como 2 años que lo ando tratando de ubicar a mi amigo Gastón.
0: Ya,
3: y aquí dejo mi numerito para ver si
0: usted se nos mire, llegar, internamente. Déjeme el número para que no salga, no lo vayan a llamar. Internamente me deja el número, ahora no corte, ¿ah? No corte.
3: Ya. Ahí para que la, un saludo a mi amigo Gastón, que hace harto tiempo que lo estoy tratando de ubicar, por
0: Dios. Ya, mire, no corte porque ahí está, van a recibir el número para que lo anote y nosotros saludamos a don Gastón. ¿Mm?
3: Ya, amigos, agradezco. Hoy quiero saludar a toda la gente que está en sintonía. Bueno, la radio está muy grande, con muchas muchas señales, así que yo siempre que puedo escucho, lo escucho a ustedes, ahora que tengo la repetidora aquí, se escucha bien. Ahí siempre y cuando tengo tiempecito lo escucho.
0: ¿Cómo no,
3: don Omar? Alejandro, en la mañana, en la noche.
0: Bien, pues. Oye, nosotros llegamos de Rancagua hasta Cauquenes, 17 sí, señales pues, de Cordillera Mar.
3: Claro, no sé cuántas señales son, pero
0: 17.
3: Ya. Así
0: de
3: que
0: Cordillera
3: no,
0: Mar,
3: y le dan un poquito más de potencia a la de San Rafael.
0: Hay que darle un poquito más de guataje a la de San Rafael. Vamos a decirle
3: pero
0: que
3: se escucha bastante bien, fíjate.
0: Como no, nos están escuchando los jefes, así que seguro que van a ponerle un poquito más de guataje ahí. ¿Mm?
3: No, y ahí quedaríamos bien. La radio es muy importante. Yo cuando viví en Curicó escuchaba mucho la radio, cuando tenía como 12 estaciones nomás.
0: Ahora
3: estaba
0: son
3: la de Curicó y la de San Fernando.
0: Sí, Curicó, San Fernando, ahora de Cordillera Mar hay 17 hasta Cauquenes, ¿ah? ¿Eh?
3: Qué bueno, así que bueno, que siga creciendo, ¿no?
0: Cómo no, un abrazo para usted, ¿no?
3: Luchito, Dios le bendiga, un abracito.
0: Gracias, que esté bien.
3: Gracias por la gentileza.
0: Que esté bien.

0: con él.
1: Oye, oye, Nelson,
0: ¿no? Nelson Chita Reyes, pues, decía, famoso Nelson Chita Reyes. Y no sé por qué, tuvo un lapsus, ¿eh? Nelson Chita Reyes. Famoso Nelson Chita Reyes.
1: Sí, güey, ya,
0: ya vos, viejito.
1: Ahí estamos escuchando el programa.
0: Y ahora quedó clarito que Nelson Chita Reyes. Ya, ya viejito, bueno, que estén bien. Y don Israel, Israel Galo Correa. Gutiérrez, exactamente. Ya, pues, Nelson, un abrazo. Claro, ya, que estén bien. Vamos,

0: Tenemos otro contacto telefónico. Buenas tardes.
1: Hola, buenas tardes.
0: ¿Con quién tengo el gusto de conversar?
1: Con Alberto de la Obra.
0: Don Alberto, ¿el apellido de don Alberto?
1: Villalobos.
0: Villalobos, de la Obra. Yo la anoto porque tenemos concurso. Villalobos. Oiga, tenemos concurso, vamos a regalar dos cubrecamas por gentileza de un Galo Correa y dos paraguas por gentileza de Nelson Chita Reyes. Ahora que en la lluvia, va a caer muy bien, don Alberto. Gusto de saludarlo, ¿en qué podemos servirle?
1: Mire, quisiera saludar a toda la audiencia, a todos los padres y, bueno, lamentablemente yo tengo el mío en el cielo, pero igual lo recuerdo todo como con mucho cariño. Y quisiera dedicar un tema.
0: ¿Cuál será? ¿Cuál tema será? ¿Qué canción será?
1: Si me escuchas, papá.
0: Si me escuchas, papá, ya.
1: Si me escuchas, papá, si me escuchas, por Mar Anthony.
0: Ya. Listo, ni un problema. Tenemos otro contacto por acá. Aló, buenas tardes.
2: Aló, Luchito, con Alberto Sanjan.
0: Hola, don Alberto, ¿cómo está? Gusto de saludarlo, Albertito.
2: Bien, bien, viejito. Estoy aquí en una causa muy, muy, muy justa, que es la de mi padre.
0: Ya.
2: Y quiero agradecer el servicio que usted tiene aquí en el parque. Aquí anda un señor que se llama, ¿cómo? Raúl. Y muy, muy amable el señor aquí nos trajo en su nuevo papamóvil que tiene aquí usted. Para así que lo felicito todas las iniciativas que tenía aquí con el cementerio. Se nota que hay otra mano y ha cambiado todo, el limpiecito, ordenado, la atención. Así que lo felicito, Luisito.
0: Oiga, y saludamos a Raúl Ponce, que está de santo hoy día, po. San Raúl, Raúlito, también.
2: ¿Aquí está de santo, don Raúl?
0: Sí, po.
2: Bueno, felicidades por don Raúl. Oye, usted también, por Luisito, puede ser que hoy día San Luis.
0: Pues, también,
2: que
0: po.
2: Usted, un abrazo. Y llegando a la casa voy a hacer un saludo por usted, por mi viejo.
0: ¿Cómo no? Llegando a la casa, abrazos tendré, abrazos y besos, ¿y cuánto? Abrazos y besos y patas también, dice, ¿eh? Oiga, sí, un abrazo sí. A Bertito y saluda a Raúl Ponce ahí, que está de santo y está trabajando.
2: Ya, listo. Saludos, le manda el jefe. Listo.
0: Gracias.
2: Chao, que
0: estén bien. Chao,
2: que estén bien. Lo felicito por todo lo que haya en el cementerio.
0: Gracias, mi amigo. Tenemos otro contacto. Aló, buenas tardes.
3: Hola, don Luis, buenas tardes.
0: ¿Con quién tengo el gusto?
3: Con Verónica del Sarmiento.
0: Verito, ¿cómo está?
3: Bien, y usted, don Luis, felicidades.
0: Gracias, mi estimada amiga.
3: Oiga, quiero inscribir a mi viejo para el concurso.
0: Ya tengo ya, ¿cómo se llama?
3: Don Israel Pino Flores.
0: ¿Israel?
3: Israel Pino Flores.
0: Israel Pino Flores.
3: Sí, Pino. De acá de Sarmiento.
0: Ahí lo tenemos anotadito ya, ¿eh?
3: Ya, muchas gracias, don Luis,
0: que esté bien. Un abrazo, que esté bien.
3: Muchas gracias, muchas.
0: Ahí estamos, compartiendo recuerdos y emociones con la música. Hoy la publicidad no nos ha pasado nada. A ver, pasemos. 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

a saludar a nuestra Roxana Lagos Tonelli y a don Juan Carlos Gómez, oiga, de la locomoción colectiva. Juan Carlos Gómez, quiero saludar a la locomoción colectiva de Curicó. Sabe que los colectivos, el 99,9% andan con la radio prendida, me acaban de avisar, toda la gente que sube a los colectivos andan escuchando nuestro programa, así que saludo a toda la gente de la locomoción colectiva de Curicó, a los buses también, los buses también, la locomoción colectiva de aquí de Curicó también andan escuchando, así que un abrazo. Quiero saludar a don Eugenio Medina, en el sector de Chequelemo, de parte de su hijo, Francisco Medina y familia. Y también nosotros nos hacemos parte de ese saludo. Así que, don Eugenio, un abrazo para usted, para su señora. En el Día del Papá, lo saluda Francisco Medina y familia. Así que, don Eugenio, feliz día. Páselo bien, Bueno, y tenemos, a ver, ¿qué música tenemos acá? ¿Qué tenemos ya?

0: Tenemos contacto. Aló, buenas tardes.
1: Buenas tardes, don Luchito.
0: ¿Con quién?
1: Carmen, por acá, le quería saludar a usted.
0: Carmencita, ¿de qué parte nos llama, Carmencita?
1: Bueno, somos de Sarmiento, pero ahora andamos pagando por acá, por Curicó.
0: Oiga, Carmencita.
1: Y le quería decir, porque usted estaba saludando la locomoción colectiva, ¿sí? Los buses, y los particulares también lo escuchan, como
0: sí,
1: nosotros.
0: Sí, también. Todos los autos particulares que andan por aquí, por el centro de Curicó, y en otras ciudades también, de Rancagua hasta Cauquenes, en Talca, en San Rafael, nos están escuchando. Así que, Carmencita,
1: claro.
0: ¿Con quién anda usted, Carmencita?
1: Con mi hijo.
0: ¿Cómo se llama su hijo?
1: Juan Antonio.
0: Don Juan Antonio, ¿cuánto?
1: Ibarra Bustos.
0: Don Juan Antonio Ibarra Bustos, lo saludamos también, pues si anda con usted, pues ve.
1: Sí. ¿Cómo estoy no? Escuchando, Florito.
0: Ya, ve, un abrazo, mi amigo, que esté bien.
1: Igual
0: don Juan Antonio Ibarra Ríos.
1: Bustos,
0: acá está, Bustos, acá está, sí, Bustos, ahí está. Ya.
1: Así que un saludo muy grande para usted, don Luchito, y muchas gracias por tener el cementerio tan lindo. Nosotros recién nadábamos allá.
0: Oh, por eso yo estoy arreglándolo, porque cuando me toque irme, que digan, es que está aquí, nos arregló el cementerio, pues cuando ya nos llaman, yo creo que nos falta poco que nos llamen ya a presencia, pues.
1: No, ni Dios lo quiera.
0: Oiga, un abrazo para usted, ¿no? Que esté muy bien.
1: Gracias, don Luchito.
0: Gracias. 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

0: Llegó la Rosa. Aló, buenas tardes. Aló.
1: Aló, Luchito.
0: Sí, ¿con quién?
1: ¿Con quién cree usted?
0: No sé.
1: Me echó al olvido. Con la Sarita, voy a con la Sarita.
0: La escuché en la mañana, la Sarita Castillo.
1: Sí, po.
0: Sí, ¿cómo está Sarita?
1: Y se olvidó de nosotros ya ahora, pues si ya, ¿para qué, po?
0: ¿Cómo está la Sarita Castillo?
1: Aquí estoy, po, ya. Oiga, el otro día lo llamé para saludarlo para su cumpleaños y me sonó tu teléfono, sonaba, pero usted me cortó.
0: Y el mío también sonó, por eso tuve que cambiarlo.
1: ¿Sí?
0: Sí, por eso lo cambié ahora. Ahora tengo el mismo número,
1: pero
0: aparato nuevo.
1: Oiga, lo llamaba para desearle un feliz día principalmente y por ser papá de tantos niños.
0: De tantos, no son tantos.
1: Es bonito ser papá.
0: Muy lindo.
1: Ser mamá también.
0: Sí, muy lindo.
1: Sí, oiga, mi hijo me está celebrando en tu casa, están todos aquí en mi casa.
0: Mire.
1: Así que soy yo la señora de todo.
0: Qué bien. Saludo a todos sus hijos. ¿Cómo se llaman los hijos?
1: Oiga, quiero una canción bonita para que la escuchen los chiquillos.
0: ¿Cómo no? ¿La familia puede ser?
1: Por favor.
0: La familia para Sarita Castillo, todos sus hijos. ¿Ya, Sarita?
1: Sí.
0: Ahí ya, va la familia, Luchito. Para todos ustedes y todos sus hijos, ¿eh?
1: Ya.
0: Que estén bien. Tenemos otro contacto.
1: Gracias.
0: Antes. Chao, que estén, Sarita. Aló, buenas tardes.
2: Hola, buenas tardes.
0: ¿Con quién?
2: Con Manuel.
0: ¿Don Manuel cuánto?
2: Ramírez.
0: Don Manuel Ramírez.
2: Estoy hospitalizado.
0: ¿Sí?
2: Allí en el hospital de Rigo.
0: ¿Está hospitalizado? Oye, ¿y sí. están escuchando la radio ahí?
2: Sí, estoy escuchando el radio, chico.
0: Mire, don Manuel, bueno, desearle que se mejore
2: pronto.
0: ¿De Agua Negra? Sí, pues, oiga, desearle que se mejore pronto, don Manuel, ¿no?
2: Feliz día, pues, don Luis Figueroa.
0: Gracias, mi amigo. Oiga, y recupérese pronto, pues, ¿ah?
2: No, yo quiero que siga, me estoy recuperando de poquito.
0: Ya, pues, tiene que cuidarse. Y ahí agradecerle a la enfermera que lo están cuidando también, pues, ¿ah?
2: Sí, usted quería ver una enfermera.
0: Pero, ¿cómo no?
2: Bueno, si se puede, a los Reyes, ¿se puede?
0: Sí, se puede, pues. ¿Cuál será?
2: Uno de San Los Reyes, por favor.
0: ¿Cómo no? Ya lo está buscando. Ahí lo tiene listo ya. Lo tiene listo, Bastián. Ya, mi amigo, un abrazo. Cuídese, mejórese, ¿eh?
2: Igual que sí. Ya, chao.

0: ¿Noviembre era? Cada 9 de noviembre.
1: Ya. Tenemos contacto. Aló, buenas tardes.
2: Buenas tardes.
1: ¿Con quién tengo el gusto?
2: Usted habla con Norberto Ávila de Constitución.
1: Norberto Ávila de Constitución. La perla del Maule. Aló.
2: Humberto.
1: Don Humberto, de ahí lo estamos arreglando.
2: Mire, lo llamo porque estoy escuchando su programa aquí, es muy entretenido. Estoy escuchando ya usted acá.
1: Ya, mi amigo, oiga, la perla del norte, la piedra de la iglesia, tantas cosas lindas.
2: Exactamente, la piedra de la iglesia, ahora fui a dar una vuelta para la playa, por el mar, está muy mal, está en el lado que la agarra.
1: Hay que cuidarse,
2: no haber marejada.
1: No salir, no irse a la mar porque está complicado el mar hoy día, ¿no? Sí. Me está escuchando por internet, parece. Sí.
2: Y lo más malo es que los dos pescadores que se desaparecieron todavía no aparecen. Pero lo andan buscando, no aparecen.
1: Bueno, hay que pedirle a Dios que lo entregue luego el mal, ¿no es cierto? Que el mal los devuelva luego a su familia.
2: Así es, pues.
1: Un abrazo, don Humberto, que esté muy bien, ¿no?
2: Oiga, quiero pedirle, si me puede colocar un temita.
1: Pero sí, ¿cuál será?
2: Cualquiera de los Blue Splendor.
1: Ya, sin querer yo he llegado al lugar más reservado, los Blue Splendor. Se llama Visión de Otoño, un tema.
2: Ya.
1: ¿Cómo no? Un abrazo, ¿eh?
2: Ya, muchas gracias.
1: Que esté bien, que esté bien. En Constitución, saludos. Tenemos otro contacto. Aló, buenas tardes.
3: Aló, buenas tardes.
1: ¿Con quién tengo el gusto?
3: Mi nombre es Silvia.
1: ¿Silvia cuánto?
3: Silvia de aquí, Sagrada Familia.
1: Sagrada Familia, ¿cómo está? Gusto de saludarla.
3: ¿Cómo le va a usted, don Luis?
1: Lo más bien aquí compartiendo
3: recuerdos. Muchos cariños para usted en su día. Feliz día.
1: Muchas gracias, muy amable. Son muy cariñosos.
3: Y llamo también para saludar a mi pareja.
1: ¿Cómo se llama su pareja?
3: Joaquín Cárcamo Cruz.
1: Don Joaquín Cárcamo. Joaquín Cárcamo, ¿ya?
3: Joaquín Cárcamo Cruz.
1: Cárcamo
3: Cruz. No es el papá de mi niña, pero como si lo fuera.
1: Está bien eso, ¿ah?
3: De los 9 años, ya tiene 24
1: horas. Sí. ¿Cómo se llama?
3: Es que yo creo que se merece el trono de papá también.
1: ¿Cómo se llama su hijo?
3: ¿Su hija?
1: ¿Tu hija, perdón? Sí.
3: Constanza Rivera.
1: Constanza Rivera. Un abrazo para Constanza también, ¿ya?
3: Constanza Rivera, que gracias a Dios y a lo que se pudo hacer es una linda profesora el día de hoy.
1: Mire, qué bien. La aprovechamos de saludar también, pues.
3: Sí, está enfermita, pero ahí también.
1: Ya se va a recuperar. Ya se va a recuperar con la...
3: Sí, ya se recupera. Sí, un resfriado.
1: Sí. Bueno... La verdad que, ¿de qué parte me dijo que eran ustedes? De Sagrada Familia.
3: Corral de Piedra.
1: Corral de Piedra, aquí en Sagrada Familia. Sí. En una bonita localidad de Corral de Piedra, ahí en Sagrada Familia.
3: Muy lindo donde vivimos, muy tranquilo.
1: Muy bonito.
3: Sí.
1: Como no,
3: bonito vecino.
1: Estimada amiga, bien. ¿Quiere alguna canción especial?
3: Una para el papá.
1: Ya, vamos a buscar por aquí algunas, tenemos varias.
3: Una para el papá nomás que... Aunque pasen tantas cosas, igual mi pareja se merece ser su papá de mi hija.
1: ¿Cómo no? Un abrazo, estimada amiga, ¿no? Que esté bien.
3: Que esté muy bien. Yo siempre escucho su programa. Todos los fines de semana lo escucho.
1: Muchas gracias, muy amable. Tiene paciencia para escucharme.
3: Yo también. Muchas gracias. Muchas
1: que esté bien, un abrazo.
3: Para usted. Muy gracias. Lindo su programa, lo felicito.
1: Que esté bien, un abrazo.
3: Igual para usted.

0: Tenemos contacto. Hola, buenas tardes.
1: Hola, buenas tardes, Luchito.
0: ¿Con quién?
1: Don Manuel.
0: ¿Manuel cuánto?
1: De Aguas Negras.
0: Don Manuel de Aguas Negras, ¿ya?
1: Sí. Le deseo un feliz día.
0: Igualmente para usted, mi amigo.
1: Igual para mi papá que está en el hospital.
0: Sí, ah, mira usted, hijo, porque sí me llamó, sí. Don Manuel de la Guarnera, sí. ¿Está escuchándolo, sí, su papá allá ahora?
1: Igual para él, un buen día igual.
0: Lo está escuchando, así que el saludo para don Manuel, sí, allá en el hospital, ¿eh?
1: Sí, estuve poquito rato con él ahora y ahí lo trae otro ratito a él.
0: Cómo no, mi amigo. Saludo y que se recupere pronto, dígale, ¿eh?
1: Ya, gracias.
0: Que esté bien, un abrazo.
1: Igual, oiga, un temita, por favor.
0: Sí, ¿cuál será?
1: De Gervasio.
0: De Gervasio, ¿cuál será?
1: Con una pala y un sombrero.
0: Con una pala, ¿cómo no? Ni un problema.
1: Ya, hasta luego, muchas
0: está
1: gracias.
0: Bien, un abrazo.
1: Bien.
0: Tenemos otro contacto. Hola, buenas tardes.
2: Hola.
0: Hola, ¿con quién?
2: Con Eugenio Bustamante.
0: No escuché muy bien, ¿eh? El apellido no me lo escuché, Bustamante.
2: Bustamante.
0: Bustamante. ¿Y cómo es el nombre? Cecilia.
2: Eugenia
0: era.
2: Eugenio Bustamante de Santo Martín.
0: De Santo Martín, ya, ve ahí la saludamos. ¿Cómo está mi estimada amiga?
2: Primero que nada, un saludo para usted por San Luis, que lo pase muy bien. Por el Día del Padre.
0: La agarré toda yo ya.
2: Sí, pues, parece. Oiga, para saludar a mi pareja.
0: ¿Cómo se llama la pareja?
2: Héctor Torrealba.
0: ¿Cuánto?
2: Héctor
0: Torrealba.
2: Torrealba, que está aquí al lado mío, es un ejemplar padre, una pareja 24 años juntos. No es el padre de mis hijos, pero lo hizo como tal. Y eso se agradece mucho.
0: Muy bien.
2: Un gran hijo, un gran hermano, un gran padre, todo. Para él, las bendiciones más grandes de Dios. De mi parte, llevo 24 años con él.
0: Mire,
2: sí, así que un gran saludo.
0: El saludo a don Héctor Torrealba. Sí, ve.
2: Que lo quiero mucho y a pesar de todo lo que hemos pasado juntos como pareja, porque no tenemos hijos en común, pero él tiene sus hijos y yo tengo los míos.
0: Ya.
2: Pero nuestro no hay, como se dice.
0: Exactamente.
2: No, pero él ha sido un gran padre, un gran hermano, un gran hijo ejemplar, y con mis hijos fue un genial padre, porque no se puede decir padrastro porque llegó cuando mis hijos están grandes, pero le doy muchas gracias por todo lo que me ayudó y se merece lo mejor del mundo.
0: Cómo no, un abrazo para usted.
2: Así
0: también.
2: Cualquier,
0: ¿no?,
2: canción bonita para él, de parte no, de su pareja.
0: Cómo no, un abrazo.
2: Ya, no, bien. Muchas gracias. Chao.
0: ¿Sabe? Hay papá que dicen que no tienen tiempo para los hijos. ¿Ah? La verdad que quiero que escuchen este poema atentamente.
3: Sabes, hijo mío, nunca he tenido tiempo para jugar contigo. Encontré tiempo para todo, menos para verte crecer. Nunca he jugado al dominó, a las damas, al naipe o a la batalla naval contigo. Y siento que me necesitas, pero sabes, soy muy importante y no tengo tiempo. Soy importante para números, invitaciones sociales, una serie de compromisos ineludibles. Y dejar todo eso para sentarme en el suelo contigo, no, no tengo tiempo. Un día viniste hasta mí con el cuaderno de la escuela, ni lo miré. Seguí leyendo el diario. Al fin de cuentas, los problemas internacionales son más serios que los de mi casa. Nunca he visto tus calificaciones, ni sé quién es tu maestra. No sé ni cuál fue tu primera palabra. Pero tú me entiendes. No tengo tiempo. ¿De qué sirve saber las mínimas cosas de ti si tengo tantas grandes cosas que hacer? Vaya cómo has crecido. Ya superaste mi cintura. Estás alto. No me había dado cuenta de eso, porque día y noche mi vida es una carrera. Y cuando tengo tiempo, prefiero usarlo afuera. Y si lo uso aquí, me pierdo enmudecido frente al televisor o a la radio, porque la televisión y la radio son más importantes y me informan mucho. ¿Sabes, hijo mío? La última vez que tuve tiempo para ti fue en una noche de amor con tu mamá, cuando te hicimos. Sé que te quejas. Sé que sientes falta de una palabra, de una pregunta mía, de un juego, de un puntapié en tu pelota, pero no tengo tiempo. Sé que sientes falta de mi abrazo, de reír y jugar conmigo, de ir a pie hasta la esquina para comprar refrescos, de correr hasta el kiosco a comprar el pato Donald, pero ¿sabes cuánto hace que no ando a pie por la calle? No tengo tiempo. Pero tú entiendes, soy un hombre importante. Tengo que atender a mucha gente, dependo de ellas. Hijo, tú no entiendes de negocios. En realidad soy un hombre sin tiempo. Yo sé que te enojas porque las pocas veces que hablamos es monólogo, solo yo hablo, y el 99% es discusión. Quiero silencio, quiero tranquilidad, y tú tienes la pésima costumbre de venir corriendo encima mío. Tienes la manía de saltar a mis brazos. Hijo, hijo, no tengo tiempo para abrazarte, no tengo tiempo para hablar sin ton ni son con chicos. Hijo, ¿qué entiendes tú de computadoras, comunicación, cibernética, nacionalismo? ¿Sabes quién es Marcus McLuhan? ¿Ves? ¿Ves que hablamos muy diferente? ¿Ves que por eso no podemos conversar? Sabes, hijo, no tengo tiempo. Pero lo peor de todo es que si murieras ahora, ya en este instante, me quedaría con un dolor en la conciencia y en el corazón, porque nunca, nunca, nunca he tenido tiempo para jugar contigo. Y en la otra vida, seguramente, Dios no tendrá tiempo de por lo menos dejarme verte, dejarme abrazarte y darte un beso.

0: Tenemos contacto telefónico. Aló, buenas tardes.
1: Buenas tardes, Luis Figueroa Bravo.
0: ¿Cómo estás, Carlitos Gómez?
1: Luis Figueroa, quiero nuevamente felicitarlo, porque tú estos días en el cementerio, pero está muy lindo, para ir en la noche, muy... Lo felicito, tal como lo felicito hoy día, ¿cierto?, el día del papá. Quiero decirle que lo estimo mucho, lo quiero mucho, y decirle que aquí estoy compartiendo con mi familia, con mis hijos, mi nuera, mi yerno, mi nieto, mi nieta, con mi familia, me están festejando aquí en este día tan especial para todos los papás. Y quiero también mandarle un saludo, ¿cierto?, a los que ya partieron, a los colegas músicos, Manolito Recaro, Rubén Villagra, Chicharrón, bueno, y a tantos artistas puricanos que ya partieron. Y decirle que a todos los músicos curicanos, que lo estimo mucho, que estén pasándolo bien, disfrutando, y esperamos que algún día tengamos un compromiso con don George, con usted, para que los músicos curicanos también algún día tengan un respeto, ¿cierto? Algo muy lindo también, que lo merecemos. Todos los artistas curicanos que le dimos el vivicio, placer a todos los curicanos. Y decirle, don Luis, por favor, que aquí estoy con mi hija, Macarena, Alejandra, Susan, Carolina, Carlos, Cristian, Roberto Carlos y Leonardo, que los quiero mucho, los estimo mucho, a mis nietecitas que están conmigo, mis nietos, a mi yerno, Alexi, David, Chris, el Chris, que lo estimo mucho también, y a todos, a toda mi familia, y a todos los papitos del mundo, los recuerdos y emociones, a todos, y en especial, como le dije a usted, Bastián, que lo hacen muy lindo, y a todos los papitos curicanos, los músicos, desearle lo mejor, con una canción que me gustaría, si usted pudiera tocarla, que la vida me cambió.
0: ¿Cómo no? Ni un porque problema.
1: Porque a lo mejor yo creo, Luchito, que algún día todos cometemos errores, todos. Yo no voy a decir que fui el padre más maravilloso, el más perfecto, ¿no? Pero hice hasta lo imposible para que mis hijos son lo que son, que desearles lo mejor, que disfruten la vida, que lo pasen bien. Y lo mismo que les deseo a todo el mundo, que haya paz, tranquilidad. Y todo eso, Luchito, y a usted, ¿cómo le digo nuevamente? Que lo estimo mucho, lo quiero mucho, y si le voy a mandar un temita de Marco Zavala, un muchacho que usted lo ubica, y mandarle una canción que le sacó Tito Román, para que a ver si es factible que la toque, y la de Manuel Lecaro, que lo estimo mucho.
0: ¿Cómo no, mi amigo? Ni un problema, mi amigo.
1: Espero algún día reunirme con él.
0: Todos los vamos a juntar allá. Sí. ¿Cómo no, Carlito? Un abrazo para usted, ¿no?
1: También para usted,
0: y para su familia.
1: Y para todo en general, todos los de recuerdos y emociones.
0: Y para su familia, y a sus hijos que están con usted.
1: También.
0: Gracias, que esté bien. Los papás también sufren a veces, le decía yo. El otro día le dije que escucharan esta canción, le dije que escucharan esta canción de que se llama Tres Semanas, que es de Checho Figueroa, la canta Checho Figueroa, donde el padre busca al hijo desesperadamente. Tres Semanas con Checho Figueroa.

0: Contacto telefónico. Aló, buenas tardes.
1: Buenas tardes, don Luchito. Es un gusto de saludarlo, la señora Isabel Medina, los hijos de la escudera.
0: Ya.
1: Que le pase muy bien en este día. Usted sabe que todos los días son iguales para los papás y las mamás.
0: Exactamente.
1: Sí. Con mucho cariño los saludo.
0: Gracias, y un abrazo para usted también, pues.
1: Ya, Luchito,
0: ¿sí?
1: Lo único que le pido que entonces es la casita de vidrio.
0: Casita de vidrio, la vamos a buscar, ¿ya?
1: Ya, don Luis, que esté muy bien. Todavía mirarlo el martes, voy a ir ya por allá por el cementerio.
0: Ya, pues ni un problema.
1: Si Dios quiere, que lo pase muy bien, don Luis.
0: Gracias,
1: ¿no?
0: Gracias.
1: Que Dios lo acompañe en su camino por el post parte.
0: Gracias, muy amable. Un abrazo para usted también,
1: ya.
0: ¿Eh? Que esté
1: ya.
0: Bien.
1: Ya, don Luis.

Me escribe Sandrita González Pérez y me dice, don Luis, felicitarnos en su día. Yo también no tengo mi papito aquí, está en el cielo. Don Aliro González, un gran padre. Un abrazo para usted, Sandrita, también. Bueno, y don Carlos Gómez llega, ¿verdad? Con La vida me cambió.

voy a saludar a don José Miguel Lillo, director clínico de la Salud Comunal de Curicó. Así que un abrazo a don José Miguel Lillo, gran amigo. Bueno, y los artistas curicanos, que estamos presentando los artistas de recuerdo y emociones. ¿Y quién nos llega ahora? Una canción que el trovador Manolo Lecaro le dejó a sus hijos. El trovador Manolo Lecaro está descansando en la paz del Señor. Y esta canción, para los hijos.

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1: Tenemos contacto telefónico. Aló, buenas tardes. Se cortaron ya. Mire, me está llamando, estoy viendo que tengo una llamada perdida. Voy a saludar a don Pedro Cifuente primero, ¿eh? A don Pedro Cifuente, un abrazo, gran amigo. Un abrazo, Pedrito Cifuente.

0: Tenemos contacto telefónico. Aló, buenas tardes.
1: Buenas tardes.
0: ¿Con quién tengo el gusto?
1: Con Marcelo Villarroel.
0: Don Marcelo Villarroel.
1: Mire, yo cuido el cementerio. voy a alejarme del equipo.
0: ¿Ya?
1: Cuido el cementerio a ver a mi papá. Y nadie me ayuda. ¿Quién está ahí? El hijo que lo quiere, ¿no?
0: ¿Ah?
1: El hijo que lo quiere, ¿no? Nadie llegó. Llegué yo. ¿Te das cuenta, no?
0: Sí, pues.
1: A otro lo dijo.
0: Bueno, así es la vida.
1: Uno se va, los hijos crían, uno cría y se van. Y no lo pesca para nada uno. ¿Te das cuenta, no?
0: Sí, mi amigo, así es la
1: yo
0: vida.
1: Yo tengo una hija en Santiago y una hija en Talca. Ayudé para las casas, por todos lados, con plata y nadie me pesca. ¿Te das cuenta, no?
0: Así es la vida, ¿ves?
1: Lo único malo que me pescó a mí, que me dio el día de compartir con él, Luis Villarreal, trágale Mujica. Esa es la vida de uno. Uno quería y no sabe lo que quería.
0: Exactamente. Tenemos otro contacto, ¿sí? Hoy hay esta llamada. Aló, buenas tardes.
2: Muy buenas tardes, don Luis Orlando Figueroa Bravo.
0: ¿Cómo está, Oscarito?
2: Hace rato, jefe, desde que empezó el programa que estoy por llamarlo. Me quiero disculpar ante usted.
0: No, tranquilo.
2: Pero justo llegó alguien ahí que nos podíamos buscarle la conversa. Así que, don Luis, era para llamarle por... Todo le han mencionado que usted tiene un doble de vida, don Luis. Y papá.
0: Exactamente.
2: Pero yo lo voy a asumir un trío porque hace poquitos días, el día 11, estuvimos de cumpleaños también.
0: De cumpleaños, estuvimos ahí, son los dos.
2: Así, era un trío.
0: Cumpleaños, santo y día del papá.
2: Don Luis, mucho éxito en todo su trabajo, yo sé, por otras personas y por usted, que está haciendo un noble trabajo, don Luis. Así que siga adelante nomás, don Luis, porque... Yo creo que muchos años que lo que se ha dicho por el cementerio no se hacían obras. Así que bueno, don Luis, desearle lo mejor para usted, frente a su familia, y después conversamos lo otro que teníamos pendiente.
0: Sí, un abrazo, Oscarito, y saluda a su señora por ahí al ladito.
2: Sí, también le está mandando saludos, don Luis.
0: Gracias, que esté bien, dele saludos.
2: Parece que se los quiere dar.
0: Ya, pero listo, recibámoslo nomás, ¿no es cierto?
3: ¿Aló?
0: ¿Cómo está? Gusto de saludarla.
3: Hola, para mí igual, es un gustazo. Oiga, don Luis, feliz día del papá, primero que todo. Y feliz día porque hoy día está usted de onomástico,
0: de santo no creo, ¿no es cierto?
3: No, sí también, a lo mejor, yo creo que algo.
0: Algo de santo.
3: Felicidades, mire, de todo, felicidades.
0: Como no, muchas gracias.
3: Muy agradecida por todo lo que usted está haciendo.
0: Muchas gracias, muy amable, ¿no?
3: Siga adelante. Y va a tener el pago después de la sociedad.
0: Exactamente.
3: Gracias, don Luis, por conocerlo a usted.
0: Gracias. Un abrazo, que esté bien.
3: Para usted también. Chao,
0: Oscarito. Chao, Oscarito. Tenemos otro contacto, pero está acá. Aló, buenas tardes.
4: Aló, buenas tardes, don Luis.
0: Sí, ¿con quién?
4: Con Marcelo Quesada, hijo don, de la señora Elvira.
0: Sí, don Marcelo Quesada, ¿cómo ha estado su salud?
4: Muy bien, don Luis, la suya, ¿cómo ha estado?
0: Lo más bien, gusto de saludarlo, mi amigo.
4: Igualmente, don Luis. Oiga, me adhiero a todos sus saludos que por el día de su máximo día, don Luis. Y sí. Quiero saludar por intermedio suyo y por la radio a todos los papás de Perico.
0: Muy bien.
4: Oiga, okay. Un muy feliz día. Saludar también a su cooperador, ayudante, Bastián, que tengan un muy buen día, ambos.
0: Cómo no, mi amigo.
4: Oye, quiero pedirte un gran favor.
0: Encantado, mi amigo.
4: Pedirte una canción.
0: ¿Cuál será?
4: La canción se llama Perdóname, Hijo.
0: Perdóname, Hijo. La está buscando Bastián ya, ¿eh?
4: De Enrique Ortega.
0: Cómo no, ahí la está buscando. ¿La encontró ya?
4: Sí, volví. Es una canción que la escuché hace un mes y sabe que me encantó.
0: Ah, mire,
4: he tenido unos 30 años y me encantó esa canción.
0: ¿Quién la canta, me decía?
4: Enrique Ortega.
0: Enrique Ortega, ahí lo más fácil para
4: Bastián. Perdóname, hijo.
0: ¿Sí? Ahí está, ahí está. Ya, mi amigo, mucho, encantado.
4: Don Luis, muchos saludos también le manda a mi madre.
0: Un abrazo a la señora Elvira, que esté muy bien, ¿no?
4: Sí, todo, Luis.
0: Gracias.

0: Tenemos contacto con don Johnny Chero. ¿Cómo está don Johnny Chero?
1: ¿Cómo está, amigo Luchito? Muy buenas tardes.
0: Buenas tardes, gusto de saludarlo.
1: Bien, primeramente, Luchito, saludarte a ti, felicitarte por las labores. Y bueno, para este día tan especial, que es el Día del Padre, don Luchito Figueroa.
0: A usted también quiero saludarlo en el Día del Padre, yo.
1: Gracias, Luchito. Bueno, se sabe el cariño, la estima que nos tenemos, el respeto que está siempre adelante y la buena labor que ha hecho usted como en todas sus gestiones como padre, como trabajador, hoy en día gestionando muchas cosas. Entonces, me vi también nosotros terminando nuestra jornada de trabajo. Bueno, me vi. Y te voy a llamar a mi amigo Luchito, que nos dejó durante el día para saludarlo y felicitarlo.
0: Gracias, mi amigo. Y yo, bueno, también lo llamo siempre. Los días está ocupado, no me contestó, anda ocupado. Pero yo también lo llamo siempre porque los tengo siempre presente a todos ustedes, a sus tíos en el cielo, a su mamá aquí en Comayagua, a todos sus hermanos. Un abrazo cariñoso, lo aprecio mucho, ¿no?
1: Sí, gracias, Luchito. Antemano, bueno, usted sabe que el saludo va cordial de toda nuestra familia, y bueno, y a todos sus auditores, a todo Curicó, a todas las familias que son seguidores de tu programa, también darle el cordial saludo a todos los padres en este día tan especial que están celebrando. Quizás salieron, se fueron a almorzar, se hicieron un asadito, se tomaron un vinito o se tomaron una bebida, pero tuvieron celebrando el día de hoy. Entonces, de antemano, Raimi también los saluda a todos sus auditores, amigo Luchito Figueroa.
0: Raimi siempre presente en los grandes eventos de nuestra comuna y también a nivel nacional, y también con los buenos platos, ¿no es cierto? Y el lugar espectacular, que es como viajar a otro país. Un pedacito del Perú está ahí en Raimi, ¿no?
1: Así es, amigo Luchito. Bueno, nosotros agradecer el día de hoy todas las familias que nos llegaron a visitar, que nos vinieron a saludar, que vinieron a compartir, vinieron a servirse, a compartir un buen plato de comida, un buen pisco sour, un buen ceviche, una buena parrillada. Usted sabe que tenemos todos estos tipos de cosas aquí en nuestro restaurante como es Raimi. Y a la vez también agradecer y saludar a todos nuestros amigos que día a día, nuestros seguidores que han conocido de una u otra manera nuestros platos, nuestros tragos que estamos entregando a toda nuestra familia mexicana, amigo Luchito.
0: Exactamente, mi estimado amigo, la verdad que vuelvo a insistir, yo le he dicho muchas veces a la gente, Raimi es un lugar cercano del Perú que está aquí en Camino Zapallar, donde la verdad que usted mismo le ha dicho siempre, el lugar espectacular, las comidas para qué decir, así que el que quiere pasarlo bien, todos los días de la semana puede ir a Raimi.
1: Así es, estamos todos los días, aquí nuestras familias curicanas ya nos conocen, que como usted dice, hemos estado en diferentes lugares, en las diferentes ferias, tuvimos de la vendimia, tuvimos vamos a las cazuelas y caldillos, vamos a la chelenidad, vamos a la vendimia, ahí estamos presentes, entregándoles los mejores platos preparados por las manos peruanas, por las manos morenas que nosotros traemos, la verdad, hacerles las mejores preparaciones porque hoy en día Curicó tiene la verdad que un paladar exquisito y lo necesita y lo quiere, y por eso hemos llegado a esta parte de Chile para entregarles nuestros diferentes potajes, nuestros diferentes tragos, nuestros diferentes platos que hoy en día disfruta Curicó, y gracias a Dios que hemos sido bien aceptados aquí en la séptima región de Chile, Luchito.
0: Hola, exactamente, Johnny, un abrazo para ti, ¿no es cierto? Y bueno, ya sabemos ya que la familia, ya saben dónde queda Raimi, la familia curicana, ya es un clásico ir a ver, cuando quiere algo bueno va a Raimi. Así que, estimado amigo, un abrazo cariñoso para usted, ¿no?
1: Gracias, Luchito, igual para usted, y bueno, me despido, diciéndoles a todas nuestras familias curicanas muchas gracias por la aceptación y que sigan disfrutando este día tan especial como es el Día del Padre. Gracias, hasta la próxima.
0: Gracias, que esté bien.
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3: Para ustedes, papitos, la pena de mi viejo.

0: Tenemos contacto telefónico. Aló, buenas tardes.
1: Buenas tardes.
0: ¿Con quién
1: te... mandar un saludo.
0: Sí, mándelo nomás.
1: A don Miguel Coria.
0: Don Miguel Coria. Parece, sí. Parece que lo conozco.
1: Y a Héctor Coria.
0: Héctor Coria, ya.
1: Si se le puede, ¿puedo dedicarle una canción?
0: Pero ¿cómo no?
1: Ya. Quisiera cantar la de Pierre.
0: Viejo, mi querido viejo, ya. Ni un problema. Sí, viejo, mi querido viejo. Ya. Viejo, mi querido viejo. Ni un problema. Ahí va la canción entonces, viejo, mi querido viejo, para don Miguel Coria, mi amigo Miguel Coria, y Héctor Coria.
1: Sí.
0: ¿Cómo no? Un abrazo, que esté bien, ¿eh?
1: Igual, que lo pase
0: bien. Gracias. Y para, oiga, pero antes... saludar a Luz Eliana Villarroel y a Marcelo Villarroel. Un abrazo para ellos.

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Bueno, tenemos contacto, ¿no? Tenemos contacto. Saludar a Clarita Rojas, sí, tengo que saludar a la Clarita Rojas, por ahí que no interrumpamos las canciones, pero son tantos los llamados. Aló, buenas tardes. Bueno, entonces, pero estamos compartiendo aquí. Ahora tenemos a Lorenzo Valderrama, que los teléfonos nos pasó la llamada. Ahora sí, Lorenzo Valderrama.

Voy a saludar al hijo de don Johnny Pinto, que lo conocí el otro día cuando inauguramos los murales del ciclismo. Ahí conocí al hijo de don Johnny Pinto, un gran dirigente del ciclismo, don Johnny. Así que lo voy a saludar hoy día. Pero estamos compartiendo recuerdos y emociones. Y la Clarita Roja estaba bailando, me dije, no le interrumpa porque está bailando. Los Peniques, la media naranja.

0: No entiendo. Tenemos contacto telefónico. Aló, buenas tardes. Aló.
1: Luis Figueroa.
0: Sí, ¿con quién?
1: Oye, amigo, hace rato que te estoy llamando.
0: ¿Con quién?
1: Me tramitan y me tramitan. ¿Qué onda?
0: ¿Con quién? ¿Con quién converso?
1: No, pero sube un volumen al radio porque estoy con todo mi volumen, estoy en Camilo Enrique con Peña.
0: Camilo Enrique con Peña.
1: Ajá, mira, estuve al frente de la RTL, nunca me pasaron la llamada contigo, viejito. Yo te adoro y te amo y te lo digo, yo soy María Elena, pero para tu internet. ¿Estoy al aire?
0: Sí, pues si está al aire, estamos todos aquí. Ay, al aire.
1: Ya, estoy al aire, ya. Quiero pedir una canción, el, ¿cómo se llama? El Puño de Tierra.
0: ¿Cuánto?
1: ¿Cómo? A ver. ¿Puedes taparlo, amigo?
0: ¿Cómo se llama la canción? ¿Ah? ¿Cómo se llama la canción?
1: Puño de Tierra de Morales, Chavo Morales.
0: Puño de Tierra, vamos a ver si la tenemos. Puño de Tierra, estoy anotando aquí, Puño de Tierra.
1: Oye, un poquito más fuerte que no escucho, que escucho.
0: Puño de Tierra, vamos a buscarla por aquí, al Chavo Morales.
1: Pero asegúrate que existe la canción.
0: La vamos a buscarla por todos lados. Sí. Ya, mi amiga, un abrazo, cuídese.
1: No, pues amigo, yo te voy a seguir molestando si no me tocas la canción.
0: Sí, ya, no hay problema.
1: Yo voy a andar, yo lo voy a seguir molestando.

La del colegio, será la más linda, era la más linda del colegio, ¿no es cierto? Oiga, la verdad que vamos a hacer el sorteo ahora. Vamos a regalar dos paraguas por gentileza de Nelson Chita Reyes y dos cubrecamas por gentileza de don Galo Correa. Viene la lluvia, dijo Nelson Chita, que no se mojen, si los paraguas son espectaculares. Hacen frío, dijo don Galo, dos cubrecamas. Así que le voy a pedirle a Bastián, que está al otro lado de los vidrios, de doble vidrio, que me dé un número del 1 hasta 115. 115, ya. 115, don Raúl Aliaga. Don Raúl Aliaga, paraguas, don Raúl Aliaga. Ya, dame otro número. Don Miguel Coria, un paraguas. Don Miguel Coria y don Raúl Aliaga, paraguas por gentileza de don Nelson Chita Reyes. Ahora vamos por los cubrecama. Deme el número de los cubrecama. 60. Oscar Maldonado Rojas. Oscar Maldonado Rojas. Un cubrecama, don Oscar, ¿eh? Lo voy a llamar. Tengo un número, parece que. Ya. Deme otro para el otro cubrecama. Mira, 50, acá está 52. Benedicto Pérez Ursúa. Benedicto Pérez Ursúa. Ya, entonces vamos a repetir, ¿eh? Paraguas tiene don Miguel Coria y don Raúl Aliaga, paraguas, ¿eh? De gentileza de Nelson Chita Reyes. Y cubrecama tiene don Benedicto Pérez Ursúa y don Oscar Maldonado Rojas. Ellos tocan cubrecama en este Día del Padre. Espero que lo estén pasando bien, que lo hayan pasado bien. Y don Galo y don Nelson Chita Reyes apoyando también a nuestro programa. Así que un abrazo para ellos dos, a don Galo Correa y a don Nelson Chita Reyes. Y la música, este tema, La Hiedra.

Don Benedicto Pérez me pregunta, ¿dónde va a retirar los premios? Bueno, los cubre cama en el cementerio, en la oficina del cementerio, mañana en la oficina administrativa, y los paraguas también, pero tienen que ir a la tardecita porque tienen que ir a dejarme los paraguas, entonces, o voy a irla a buscar yo. Así que en la oficina del cementerio, ahí preguntan por mí, yo le entrego a don Benedicto Pérez Ursúa, cubre, a don Miguel Coria un paraguas, don Raúl Díaz un paraguas, y don Oscar Maldonado Rojas un paraguas. Ellos tienen que ir a buscar los premios. Y la música, se las pongo yo aquí.

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Los gorditos de Buenos Aires tienen ese qué sé yo. ¿Viste? Gordo. Vení, gordo. Vení, gordo, volá. ¡Viva, gordo! ¡Vení! ¡Viva!

Estamos compartiendo recuerdos y emociones ya cuando nos quedan 20 minutos para... Son 20 para las 20 para las 8, 20 para las 20. Nosotros seguimos compartiendo con ustedes la música en este día del papá. La verdad que fue un día muy especial hoy día para todos los papás, yo creo. Yo creo que este año se saludaron más a los papás que otras veces, ¿eh? Porque antes no era mucho. Hoy día nosotros tenemos hartas llamadas también. Pero la música, le vamos a decir, trae Rafael de España ahora, nos trae.

0: yo sigo siendo aquel. Aló, buenas tardes, buenas noches ya.
1: Muy buenas noches, don Luis. Le habla Emilio León de acá de Cordillería, amigo.
0: ¿Cómo está, don Emilio? Gusto de saludarlo.
1: Bien, pues, amigo. Feliz día también a usted, pues.
0: Igualmente a usted, estimado amigo.
1: Gracias, gracias. Oiga, lo llamaba por algo puntual. El otro día conversamos más, si usted quiere.
0: Es
1: que está de tercer aniversario nuestro amigo Víctor Ubía Cordero, que
0: sí.
1: Yo hace unos años y hacía un programa precioso en la radio también.
0: Mire, el viernes a las 6 de la tarde estuvo Alejandro Ubía, su hijo, con sus dos hijos, con la guitarra, ¿sí? Y estuvieron recordando la tumba de él, de Víctor Ubía.
1: Ya.
0: Así que saluda a Alejandro Ubía, que estuvo este viernes ahí en la tumba de su papá cantando algunas canciones para él.
1: Ya, don Luis.
0: Listo, don Emilio, un abrazo.
1: Pero estoy lejos.
0: Que esté bien.
1: Estoy por acá también. Que esté muy bien.
0: Un abrazo, que esté bien, don Emilio.
1: Igual, pues, amigo.

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2: Son las 8 de la tarde, con un minuto.
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